0: Claro. Claro, ya puede pasar este uh-huh. este fin de semana.
1: Y puede quedar que equipos queden afuera también.
0: Bueno, informaciones que vamos tirando. Ya vamos a meternos en el PRODE, que estoy liderando en el PRODE. Uh-huh. Sí. No se quejen, estoy liderando. ¿Saben por qué estoy liderando? No se quejen.
1: Porque acertó más que los demás.
2: Claro, sí.
0: Pero estoy liderando sí. sobre todo porque tuve muy buena performance, diría Moria.
2: En
0: dos fechas donde acerté en una todo el resultado.
1: Sí.
0: Y ayer solamente fallé en una, porque
2: no
0: la vencedora se le ocurrió,
1: se le ocurrió perder los
0: poquito. Sí.
2: No sobreanalicemos las cosas,
0: Si no, iría más líder todavía.
2: Más esto líder. Esto como cuando el gran Mariano Clos le dijo a sus compañeros, a su panelista, por favor, no sobreanalicen las cosas. ¿Lo votaron? Lo votó porque la gente lo quería votar, y esto es lo mismo. Ganó porque lo votó más gente que al otro. Y acá va ganando usted porque pegó más partidos que nosotros. Porque son un tiro al aire, una moneda al aire en los partidos. Ponemos que va a ganar el favorito y pierde. Empata. ¿Qué podemos hacer nosotros? ¿Cómo podemos saber que Central La Roque va a ir a empatar a Gualeguaychú, que Deportivo va a ir a empatar a Gualeguaychú, que sí. Juventud?
0: Nah. Yo vengo, por eso remonté, venía último, ahora vengo primero.
1: Bueno, en esta fecha fue el único que... No, con José María, en realidad... Que le pegó a Juventud Unida.
0: A Juventud Unida, claro, que dije, vuelve al triunfo Juventud Unida. Uh-huh. Aparte lo digo con la convicción, el tipo sabe. El domingo juega Juventud Unida de Gualeguaychú. Uh-huh. Y entonces, Deportivo va a jugar al mediodía. Atención, mi amigo Armando Aníbal, que viaja. ¿Fue Gualeguaychú ayer Armando Aníbal? Sí, lo vi con...
1: ¿Y a usted le mandaron una foto?
0: Con el amigo Roberto. Es que me mandaron una foto, pero no sé si estaban pescando, si estaban en la cancha.
2: Sí. Dejate, joder.
0: Porque se ve los rostros de ellos, pero no se sabe si están en la cancha, si están pescando. No se sabe.
2: No.
0: Pero vos, como
1: claro, parece que se van con el silloncito.
0: Como le gusta la pesca, todo, ¿viste? Los mates de Roberto.
2: ¿A usted no le gusta pescar?
0: Lo extraño. ¿Cómo?
2: ¿A usted no le gusta pescar?
0: A mí me gusta más la...
1: ¿Le gusta pescar o no?
0: La parafernalia, ¿no?
1: No, a mí no me gusta pescar tampoco.
0: Me gusta la parafernalia que hay alrededor de la pesca.
2: No.
0: Que es ir a hacer un asado, comer un asado. Ir solamente, si me decís, vamos a pescar ahora, a la noche, a meternos ahí, a estar al...
2: No.
0: Y no hacemos asado, no prendemos fuego, no tomamos nada, no.
2: Pero ir a
0: me quedo en casa, no. Me quedo en casa calentito.
2: Pero ahora, una si cosa decís, es ir a compartir...
0: Va a haber un fuego, va a haber asado, va a haber,
2: y otra
0: va a haber
2: cosa,
0: algo no. para tomar, va a haber...
2: Pero tenés que pescar, tenés que ponerle interés, porque si no, andá directamente, no tires la caña y quédate sentado. Yo detesto la persona que va... ¿Tiran la caña? No, fuimos a pescar. ¿Qué fuiste a pescar? Si te sacaban la carnada 5 veces, bueno, y no tuviste...
1: A mí no me gusta pescar. Pero a mí me llevaban a las pescas porque yo era el que buscaba la leña, el que hacía el asado.
2: Perfecto, pero
1: eso sí me gustaba. Pero pescar no me arrojaba. No me arrojaba
2: claro,
1: el agua.
2: Pero bueno, es más, pero bueno, sacaba la
1: no
2: caña.
1: Sé, no sé nadar, pero nunca me ahogué.
0: Escuchame una cosa. Escuchame una cosa, Capandegui. Vos me ve a mí con las canas que tengo, con paciencia para estar detrás de una caña y pescar. Tenía una pescadería cada 2 cuadras.
2: Pero no hay pescado más rico que el que pesca uno.
0: No sé. No tengo paciencia para...
1: Acá dicen, lidera el PRODE porque antes el puntero se borró 3 fechas.
0: ¿Eh?
1: Que lidera el PRODE porque el puntero se borró 3 fechas. Nos mandan este,
0: María.
1: Este mensaje nos mandan desde Paraguay.
2: Yo también me borré 3 fechas.
0: Y bueno,
2: yo también me borré.
0: Lo estoy mirando ahí al que
2: yo pasé
0: se borró,
2: como 2 o 3 fechas sin jugar.
0: Lo estoy mirando que me comparta porque a mí me interesan mucho los análisis. Me estoy enterando todo del Paraguay.
1: Ah, bien.
0: Estoy enterando todos los análisis, lo veo cuando está en televisión, todo. Lo veo. A ver si nos mandan un saludo ahí, un saludo para la Argentina. El...
2: Paraguay.
0: Sí, sí. Analista político.
2: ¿Come chipa?
0: Obvio. Bueno, así que va al mediodía. Ajá. Deportivo.
1: ¿Al mediodía?
0: Y sí, porque juega Juventud Unida.
1: Sí, le toca de local.
0: Uh-huh. Y ahora empezamos con esa, ¿no? De que no puede
1: jugar Juventud Unida
0: deportivo, ¿eh? Y no tengo la programación todavía, pero Juventud Unida debe jugar el sábado, Johnny. Me imagino.
1: Sí, y sí.
0: ¿Eh?
1: Va a jugar el miércoles, sí, sábado, sí. Va a jugar el miércoles y sábado.
0: O entre semana, la otra semana.
1: También.
0: Porque vos lo que puedes hacer es postergar.
1: Uh-huh. Sí, postergar.
0: Tener la obligación de jugar a las 72 horas.
1: Uh-huh. Sí, también. O puedes jugar el lunes por la noche.
0: Todavía no tengo confirmado que haya fecha el otra.
1: Entre semana.
0: Entre semana la otra.
1: Uh-huh. Sí.
0: Porque bueno, está en eso la reunión de la liga, ¿eh? Pero primero que nada, el miércoles relatamos acá nosotros.
1: Sí.
0: 21 y 30. Uh-huh. Miércoles 21 y 30 en cancha de Deportivo. Podría ser un viajecito hasta La Roque, Capandegui y estar de contacto ya.
2: Pero claro, ¿eh? Yo pensé que me iba a decir que iba a ir para allá. Juventud Central.
1: No, pero usted va a ir.
2: Claro, yo voy.
0: Sí. Bueno, usted va a ir allá.
2: Claro, claro.
0: Listo. Nos tiene en contacto.
2: Listo, perfecto. Uh-huh.
0: Relatamos. ¿Se anima a meterle un poco de relato?
2: No tengo ningún problema.
0: Bueno, así que, bueno. Entonces el miércoles, Juventud Inarrain frente a Central La Roque con Tiaguito Capandegui y nosotros hacemos acá Deportivo Urdinarrain, Unión del Suburbio.
1: Uh-huh. Genial. Buenísimo para tener los dos partidos.
0: Yo no me voy a ir, Johnny. Vos, Tiaguito, sí, cosas. Ya tengo las tortas fritas, toda la cantina de en la cabina del Depor y todo. Me están esperando ahí con. Me ponen caloventor. No,
1: pero aparte
0: vamos. ¿Quieres que vaya a pasar
1: frío? Vamos a una realidad también. Vamos a una realidad.
0: Sí.
1: Tiago está a cuántos kilómetros.
2: A 13.
1: Claro, nosotros estábamos a 42.
2: Las tortavitas de Juventud y Deportivo.
0: ¿Qué? No se metan en sonido.
2: No se metan en sonido.
0: Maravilla.
2: Quilombo me hicieron hacer el otro día.
0: Salí de ahí maravilla.
2: Una cosa increíble.
0: Y vos también te metés.
2: No.
0: ¿Cómo te vas a meter a comparar torta frita de uno y otro?
2: No.
1: Yo lo que le dije... de la mañana haciendo torta frita.
2: Yo lo que le dije fue que la masa de los de allá tenía un sabor... distinto a las tortas fritas que yo estaba acostumbrado a comer. Como que la masa no era de tortas fritas. Exactamente.
0: Pero tenés que meterte en esos líos. No. Tenés que decir exquisito en todos lados.
1: Claro. Empiezan a las 7 de la mañana las tortas fritas y va a criticar las tortas fritas. Claro.
0: La gente está trabajando gratis ahí a Donorem.
2: No, pero me preguntaron.
0: A las 5 de la mañana y vos querés saber en qué club son más ricas.
2: No, lo que pasa es que yo quería saber qué tanto orgullo tienen. Entonces le dije, no, porque yo compré en el otro club y me dijeron que eran las mejores. Me miraban y me dijeron, acá están las mejores.
0: Te metiste en camisa de once varas. Bueno, así que gran fecha este fin de semana. Vamos al PRO de rapidito, gente, porque sí. Hoy tenemos...
1: Ya nos tenemos que ir.
0: Reducido, ¿eh? Sí. Un programa reducido. Tenemos compromiso contraído con anterioridad. No lo marqué yo porque tengo acá rivales que me quieren copiar, como voy puntero. Lo voy a decir personalmente. Deportivo Urdinarrain, Unión del Suburbio.
2: Yo tampoco marqué nada, así que Agustín, lo vamos haciendo...
0: Agustín dice Deportivo Urdinarrain. Uh-huh. Armando Aníbal dice Deportivo Urdinarrain. José María dice Deportivo Urdinarrain. Jonathan Sartori dice Deportivo Urdinarrain. Tiago dice...
2: ¿Vos?
0: Tiago dice...
2: Usted primero, los mayores primero.
0: El jefe siempre último, claro. Escúchame.
2: Deportivo.
0: Deportivo Urdinarrain. Yo también voy por Deportivo Urdinarrain.
1: Anda marcándolo ya, Tiago, así después lo mandás nomás.
0: Okay. Sí. Ya lo voy marcando también.
1: Ajá, y después lo manda nomás.
0: Exactamente.
1: Porque si no va a decir, ¿qué dije yo?
2: Ok, va.
0: Deportivo Urdinarrain. Juventud Unida la Vencedora. Juventud Unida la Vencedora.
2: ¿Todo Juventud?
0: Agustín, empate.
1: Empate.
0: Sorprende a Agustín.
1: Uh-huh.
0: Empate en el Estadio Municipal. Empate Armando Aníbal. También. Se pone lindo el campeonato ahí, ¿eh? Ahí ustedes que dicen que ya está terminado.
2: Empache.
0: José María dice Juventud Unida. Johnny Sartori dice Juventud Unida. Tiago Capandegui dice empate. Empate. Y Juancito Fernández dice Juventud Unida.
1: Bueno, José María dice que Deportivo golea Unión.
0: Golea Unión. Es más osado, ¿eh?
1: No pudo acertarle un resultado a Unión.
0: No sé si son osados, si son igual que los análisis del deporte, los análisis que estoy viendo de las comunas paraguayas. Bueno, Juventud Urdinarrain Central La Roque. Qué difícil este partido, che.
1: Sí.
0: Agustín dice Juventud Urdinarrain. Armando Aníbal dice Central La Roque.
1: ¡Epa!
0: Bombazo. Jonathan Sartori dice...
1: No, primero...
0: No, José María dice empate en el Fortín.
1: Uh-huh.
0: Johnny Sartori dice Juventud Urdinarrain. ¿Tiaguito?
2: El de la izquierda.
0: ¿Juventud de Narraín?
2: No, el de la izquierda.
0: Ah, ¿Central La Roque?
2: Sí.
1: Nunca le metió Central ni siquiera un empate a Central La Roque, Tiago. Siempre metió triunfo. Sí.
0: Central La Roque.
1: Se iba último también, ¿no?
0: Para mí iban a empatar, che.
1: ¿Empate? Uh-huh. ¿Quién más dijo empate?
0: José María.
2: No, es que yo...
1: A José María.
2: El resultado de Central siempre lo hago a la inversa de los demás como para ver si puedo rascar un punto. Bueno.
0: Van a empatar en Fortín.
2: Puede ser, puede ser. Es más probable que empaten que gane cualquiera de los dos equipos.
0: 0-0. Bueno. No sé quién le pasa a Lonardi en... ¿Qué le pasa a Lonardi?
1: Jugó el Chano Bozzani de 2. Luciano Bozzani.
2: Pero sí, pero se intercalan, porque claro. puede meterlo a Chano de 5 y que pase a jugar Roterme el de...
0: Ah, claro, juega Roterme, sí, Roterme en central.
1: Uh-huh. Pero bueno, juega con 3 en el fondo en realidad.
2: Sí.
0: Ajá. Bueno, pero no podés jugar con 3 en el fondo con Ramírez y con
2: Ortega. y bueno, pero los dos carrileros...
0: Sí. ¿Puedo cambiar el resultado? Si va a jugar con 3 en el fondo, lo cambio.
1: ¿Juega con 3 en el fondo?
2: Sí. Juega con un 3-5-2.
1: Y ayer entró a Osvaldo Marchesini. Uh-huh. Entró en la mitad de la cancha. Uh-huh. También.
0: Bueno. Uh-huh. No juega el Cayo Escalante. Injustamente.
2: Insólita. Tenían que haberlo expulsado a...
1: ¿Jugó José?
0: A José Escalante.
1: ¿Jugó José también? Sí.
2: Claro. Tenían que haberlo expulsado al otro.
0: Insólita expulsión, pero bueno. Insólita expulsión, no. Porque el árbitro le pifió...
1: ¿Cuál Escalante era?
0: Envió una cachetada de Cayo cuando la cachetada había sido de José.
1: Sí.
0: Pero lo que es insólito, lo del tribunal de pena... Uh-huh. Porque presentaron video descargo y...
1: Igualmente tenían 3 fechas.
2: Y dice video, ahí, video descargo, sí. 3 fechas.
0: En el video Tiempo Deportivo se ve que no hace nada.
2: No,
0: Claudio Escalante.
2: Y no lo escuchaste al salir, cuando le dice a sus compañeros y a la parte del cuerpo técnico, casi llorando, es increíble, no hice nada, si sabía que me iban a expulsar, por lo menos pegaba.
0: Claro, encima ni siquiera hizo nada, y bueno, igualmente...
1: Sí, más insólito después porque presentó el descargo. Uh-huh. Se puede equivocar el árbitro...
2: Claro, tranquilamente.
1: Porque le dicen Escalante y va y busca, ¿no? Al que estaba en cancha. Pero bueno, la verdad que sí, que es de luego con el descargo, digamos, pues es insólito que le hayan dado 3 fechas aparte.
2: Claro, bueno,
1: si presentó el descargo una fecha, bueno... Totalmente. 3 fechas.
2: Bueno, seguimos.
0: Avancemos. Sarmiento Camioneros, Agustín dice Sarmiento, Armando Aníbal dice Sarmiento, José María dice empate entre Sarmiento y Camioneros. Mirá vos, se la jugó. Es tan improbable.
1: Pero bueno.
0: Pero bueno, puede pasar.
1: Puede pasar.
0: Menos mal que no iba a pronosticar
1: más. Deportivo le ganó 1-0. Deportivo le ganó 1-0.
0: Sí. Se desdijo igualmente, José María.
1: Sí, no, sí, no, porque...
0: Dijo que no,
1: yo
0: no,
1: ya,
0: no iba a pronosticar más empate.
1: Sí, yo ya no le doy más chances de poner, porque la verdad que toda la fecha tiene un problema, entonces...
0: Y Johnny Sartori dice, Sarmiento, usted dice... ¿Sarmiento?
2: Lo mismo, exactamente.
0: Sarmiento. Yo también Sarmiento. Mm. Bueno, Independiente, Defensores del Oeste, Agustín dice Independiente, Armando Aníbal dice Independiente, José María dice Independiente, Johnny Sartori dice empate entre Independiente y Defensores del Oeste. ¿Usted? Empate también, Tiaguito Capandegui, le va a ganar Independiente para mí.
1: Me gustó Defensores.
0: ¿Sí le gustó?
1: ¿Para jugar contra Independiente, sí?
0: Claro, lo que pasa es que está sin Soria ahora, lo expulsaron a la
1: Capandegui. Sí, claro, sí, es verdad, tiene razón. Uh-huh. Sí, sí.
0: Bueno. Yo digo Independiente, ¿eh?
1: Independiente.
0: Uh-huh. Bueno. Pueblo Nuevo, Central Entrerriano. Agustín va por Central Entrerriano. Uh-huh. Johnny va Armando Aníbal por Pueblo Nuevo. José María por empate. Johnny Sartori dice empate. Y Tiago Capandegui dice empate. Y yo digo que en este partido... Va... Ay, qué difícil, che.
1: Es difícil, sí.
0: ¿Cómo viene Pueblo Nuevo en el campeonato?
1: No, Pueblo Nuevo en la tabla de posiciones no viene muy bien. Uh-huh. Pero viene a ganar 4-0 contra la vencedora, sí. Y empatar visitante en el clásico.
0: Bueno, le va a ganar Pueblo Nuevo.
2: Bueno, a Agustín le puso 2 fichitas a 2 visitantes. Jonathan Sartori a 1 de los visitantes son los únicos dos que han puesto que un visitante gana.
1: Uh-huh. Mirá vos.
2: Todos los otros son victoria, victoria, victoria, que...
1: ¿Los locales? Armando
2: Aníbal puso todos locales, excepto Juventud y la Vencedora, que puso empate. José María puso todos locales, excepto Juventud, Central La Roque, Sarmiento, Camineros y Pueblo Nuevo, Central Terreno.
1: Empate.
2: Claro, que, uh-huh, que son esos tres partidos empate y lo mismo para mí. Independiente contra Defensores, empates. Pueblo Nuevo, Central Terreno, empate. Y Juventud y la Vencedora, empate. Uh-huh. Los demás, todos los locales. Que creo, como siempre digo, el Central lo pongo a la inversa, pero si tengo que arriesgarme, creo que va a ganar el Juventud. Pero bueno, lo pongo a Central porque si gana, soy el único se corta. Sí. Uh-huh. Un punto es un punto.
1: Uh-huh. Uh-huh. Sí, es un montón acá. Porque por partido es un punto.
2: Tendríamos que haber hecho un prode con resultado exacto. Ahí hubiese estado bueno. Que valga un punto si le pegas al partido que gana y que valga tres si le pegas al resultado exacto.
1: Sí, claro, pasa que es más complicado. Y lo hicimos una vez así igual. Era dos puntos si acertabas solo y un punto si acertabas con partido. Pero ejemplo, claro, vos metías en la última, lo que sucedía también, era que en la última fecha vos si necesitabas puntos, agarrabas y ponías, no importa el resultado que vos pensabas, que ponías únicamente el contrario al otro nada más. Eso fue lo que sucedió. Acá como es un punto, se puede manejar de otra manera.
2: A ver.
1: Ya tuvimos la experiencia de un pro de igual.
2: Espere. Yo con Juan Fernández coincido en uno... Dos partidos coincido con el señor Juan Fernández. Por lo que, si yo sumara todos mis puntos, él perdería cuatro. Si yo sumara todos mis puntos, él perdería cuatro. Y le recortaría 4 puntos a Juan Fernández. Si yo pegara todos los partidos, 4 nada más.
1: Bueno, ahí José María me dice también que tiene que meter algún batacazo para poder descontar y sí. Es el empate entre Sarmiento y Camioneros.
0: Soy el rival a vencer, sin dudas. Dentro de...
1: Sí, sos líder.
2: Y sí, pero porque sos el líder, no porque sos Juan Fernández. Es pero, fantasioso. Sí.
1: No, chico. Pero lo malito que José María también decía siempre, soy bueno, el rival a vencer yo.
2: Estamos sobre la hora, vamos.
1: Quieren bajar al líder.
2: Quieren bueno, bajarme, no saben
1: ¿algo
2: cómo
1: más?
2: Hacer.
1: Nada más. Vamos a irnos porque ya no estamos con el tiempo justo.
2: Anuncio de último tiempo sobre Fórmula 1. Está cada vez más cerca la renovación de Franco Colapinto.
1: Perfecto.
2: No sabemos si en esta escudería o... Hay un cambio de rumbo, pero es casi seguro un 99% que se queda.
1: Bueno, nosotros vamos a tener también actividad, como les decía, en el básquet para el fin de semana, así que todo eso se van a estar enterando también el viernes en Tiempo Deportivo, también con un programa reducido. El viernes, porque el viernes juega Boca.
0: Ah, ¿qué hora juega Boca?
1: 9:30. Así que vamos a estar hasta la hora 21 seguramente.
2: Yo sabía, a las 9:15 del programa, me parece que no llego. Claro. Además, tengo algún amigo acá en Urdi que me invita a mirar el partido.
1: En Cristóbal. Lo puede ver allí en Patriarca 344.
2: Ah, perfecto. Hay para tomar y comer, ¿no?
1: Hay para tomar y comer.
2: Perfecto.
1: Allí, así que ya está.
2: Listo.
0: Ahí vamos todo el viernes.
1: Ahí está. Sí. Después de la radio nos vamos nosotros ahí también.
2: Listo. ¿Nos encontramos ahí?
1: Nos encontramos ahí.
2: Así me traigo la ropa esta guardada en el coso, porque si caigo vestido de paisano Cristóbal me van a mirar de reojo.
0: Salvo que el ruso haga algo para comer en la casa, si no...
1: Ey, bueno, ahí ya.
0: Allá.
1: Sí. Si no, Cristóbal.
0: Bueno. Che, nos vamos.
1: Nos vamos.
0: Nos despedimos. Mañana seguimos tempranito y a la noche estamos con Tiempo Deportivo Televisión. Y el miércoles entonces vamos a tener doble relato. Vamos a probarlo a Capandegue, de relator en La Roque. Y nosotros nos vamos a quedar aquí en Deportivo Unión del Suburbio. Así que tenemos fecha entre semana.
1: Sí, mucha actividad.
0: Gracias, un abrazo deportivo para todos. Chau.

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3: Bueno, si tenés peluca, te la vuela. Bienvenidos al Mega Radio Top Show. Esto es Subí el Volumen en todo el país. El equipo completo, arrancamos con Jessie J, Ariana Grande y Nicki Minaj para Bang Bang. Un éxito del 2014. Sebastián DJ Class, Ulises Chiqui por acá para poner buenas canciones y subir el volumen al palo, dale.

Nicki Minaj, Ariana Grande y Jessie J para Bang Bang. Nos fuimos hasta el 2014 para arrancar este Sube al Volumen. Suena fuerte, Shakira, Rauw Alejandro, te felicito que bien actúas. Sube el volumen, dale play a todas.

0: Gustavo Alejandro y Shakira juntos para este mega éxito. Te felicito. 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Canciones que no paran nunca. Sonamos con todo.
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0: Destino Puerto Rico para escuchar a Ricky Martin haciendo

0: Ricky Martin y todo queda en nada. ¿Cuántas buenas canciones, cuántas buenas baladas, lentos y cuánta música de ritmo tremendo, Ricky Martin? Ahí va, escucha, subí.
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2: Hola, hola, hola, buenos días, que despertarse.
0: Ricky.
2: Habla Ricky Martin.
0: Ricky, ya me desperté.
2: Tenga un día espectacular.
0: Bueno, gracias, igual para todos, ¿eh? Que tengas un día, de lo que resta del día, que sea tremendamente bueno. Ahora viajamos. Escuchamos a Alexia con subí el volumen a máxima potencia. 3, 2, 1 y... Oh yeah.
3: Oh yeah.

The type Subí of guy el volumen, Goncheque. Alexia con un la para cerrar este primer bloque de Subí el volumen en todo el país sonando fuerte. Ya volvemos, hay más canciones para hiperconectarte con los éxitos que más te gustan. Y nos hacemos buena compañía, música de por medio. Alexia ahí.

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2: Abel Pinto se arranca este nuevo bloque con Piedra Libre. Quédate escuchando.

0: con el fenómeno Abel Pintos haciendo Piedra Libre. 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
0: Bueno, remix creo que se va más punchy después, ¿no? Diffa Barus y Cave hacen Down. VIP Remix presenta, claro, DJ Class.

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1: 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Ella dice, Tini Ikea la rompió esta canción.

Martín Ikea para ella dice ahora viajecito en el tiempo. Bueno, grabado en el estadio Luna Park. Memphis, La Blusera, súper en vivo para... Uy, temazo, un montón de nada.

porque qué buena canción. Sabiendo que tus besos matan, ¿no? Algo así, moriré de amor. Ahí va. Juanes, besos en guerra. Ya venimos ahí, Masui.

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1: Megatrainor, Jason Mars, More Dance Friends.

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1: Suena Ella Está en Cargosa y Los Días Felices. Ahí va una más. Lily Allen para Smile. Tremendo, tremendo, suena con todo.

Bueno, Smile de Lily Allen. En su visión al finish. Queda una más. Seba en la playlist, DJ Class en el remix. Soy Ulises Chiquito, Radio Show, buen amigo. Manu Turizo, Raúl Alejandro y Mike Towers. La nota. Chao, desconectamos.

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0: Arrancó la semana y arrancó compartiendo. Soy Cintia Peñalba y acá estoy como cada día para hacerte compañía y armar juntos un buen rato. Y para empezar la semana, no se me ocurre mejor tema que uno bien nuestro, la ronda de mate. Esa que no es solo una bebida, es una excusa para juntarse, para sentarse un rato con alguien. Hoy vamos a hablar del mate como lo que es de verdad, compañía pura. Y sobre el final, como siempre, te voy a dejar un pedido. No puede faltar la buena música rock nacional, lo mejor de lo latino, todo en castellano, de esas canciones que te ponen bien apenas empiezan. Arranca la música y en un ratito me tenés de vuelta.
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estamos en tema. Porque si lo pensás bien, el mate es mucho más que yerba y agua caliente. Es un ritual. Es de las pocas cosas que hacemos que no tienen ningún apuro, ninguna función más que estar. Nadie toma mate para hidratarse. Se toma mate para acompañarse, para charlar, para pasar el rato. Es una de esas costumbres nuestras que, sin que nos demos cuenta, están hechas puramente de compañía. Y por eso, quizás, lo queremos tanto. Dejo que suene una canción y

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Qué lindo empezar la semana así, sin apuro, con buena música y alguien que te acompaña, como unos mates a la mañana. Eso es Compartiendo. ¿Seguimos?

0: Pone atención a cada mate. Está la vuelta, el orden, que se respeta sin que nadie lo diga. Está ese código de que si decís gracias, ya no querés más. Son reglas que nadie nos enseñó formalmente y que todos conocemos. Un idioma propio, silencioso, que aprendimos de chicos mirando a los grandes. Y ese idioma, cada vez que se arma una ronda, nos hace sentir en casa. Va otra canción y vuelvo.
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pensar esto como una ronda de mate diaria. Vos ponés la compañía del otro lado, yo pongo la música y la charla. Y entre los dos, armamos el momento. Gracias por estar. ¿Seguimos compartiendo?

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Continuamos y hay una frase que es quizás la invitación más nuestra que existe. ¿Unos mates? Dos palabras, no hace falta más. No es organicemos una cena, no es coordinemos para vernos dentro de 3 semanas. Es acá, ahora, sentate. El mate es la excusa perfecta para juntarse porque no necesita nada, ni motivo, ni preparativos, ni fecha. Aparece alguien, se calienta el agua y ya está armado el encuentro. Pocas cosas son simples y tan lindas a la vez. Escuchamos algo de música y retomamos con este tema.

que suena por acá es en nuestro idioma, con letra que se entiende y para cantar, porque una buena canción, como un buen mate, se disfruta mejor compartida.

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Fíjate dónde salen las mejores charlas de tu vida, casi siempre alrededor de unos mates. Porque el mate tiene un tiempo distinto, más lento. No es como un café que se toma rápido y chao. El mate dura, se estira, va y viene. Y en ese ir y venir, sin apuro, la charla se afloja. Se dicen cosas que de otra manera no se dirían. Se abre la confianza. El mate, sin proponérselo, crea el clima justo para que dos personas se cuenten de verdad. Es casi un terapeuta de yerba. Ponemos una canción y en unos minutitos continuamos.

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Hay algo más que me encanta del mate. Iguala. En una ronda no importa quién sos, qué tenés, a qué te dedicas. Todos toman del mismo mate, esperan la misma vuelta, comparten la misma agua. El mate no distingue. Junta al que tiene mucho con el que tiene poco, al abuelo con el nieto, al de siempre con el que recién llega. Es de las costumbres más democráticas que tenemos. Y en un mundo que todo el tiempo nos separa en categorías, esa ronda que nos pone a todos parejos es un pequeño gesto enorme. Ahora unas canciones y en un rato vamos con el tramo final de Compartiendo.

Pensá que esto no es un programa, es una charla. Como si estuviéramos los dos, mate de por medio, arrancando el lunes juntos. Aunque no te escuche, sé que estás ahí. Seguimos compartiendo.

mundo. Y llegó el pedido de hoy, porque viste que yo te dije en un principio que te iba a hacer un pedido. Bueno, y es de los más fáciles. Esta semana invita a alguien a unos mates. A ese amigo que hace rato no ves, a un vecino, a alguien de la familia con quien te gustaría charlar. No hace falta que sea nada especial. ¿Venís a tomar unos mates? Esa es la pregunta. Y listo. Vas a ver que esa invitación tan simple abre la puerta a un rato lindo. De esos que no se planean, pero se disfrutan un montón. El mate es la excusa y lo importante es el encuentro. Escuchemos algo más de música y continuamos.

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0: Tal vez tengas cosas que hacer y tengas que irte. Anda tranquilo, que la semana recién arranca y nos vamos a ver un montón. Pero si podés quedarte un ratito más, bueno, quédate, que lo que viene está bueno.
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Y me quedo con esto. El mate une, iguala y acompaña. Es compañía hecha ritual. Es una cosa tan nuestra de decirle a alguien, quédate, tomemos unos mates. Que en el fondo significa, quédate, quiero estar un rato con vos. Detrás de cada ronda hay eso, ganas de compañía, de charla, de no estar solos. Por eso cada vez que se vas un mate para otro, estás haciendo algo más grande de lo que parece. Estás diciendo sin palabras, me importás. Y no hay mejor manera de empezar una semana que esa. Con unos matecitos, sigue la música y sigue el programa.

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¿Qué tal la estás pasando? Bien, yo también, aquí haciéndote compañía a través de la radio. Y ahora, lo que te hace bien, buenas canciones para seguir acompañándote el resto del lunes.

hasta acá llegamos con el primer compartiendo de la semana. Se pasó volando como siempre que estamos juntos. Hoy anduvimos con la ronda de mate, esa excusa tan linda y tan nuestra para juntarse. Y te dejé un pedido, como siempre, invita a alguien a unos mates esta semana. Ya sabes que lo de menos es el mate, lo que importa es el rato juntos. Soy Cintia Peñalba y te agradezco un montón la compañía. Te espero mañana con más música y más charla. Que arranques la semana con todo. Un besito grande. Chau, chau.

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8: Bueno, si tenés peluca, te la vuela. Bienvenidos al Mega Radio Top Show. Esto es Subí el Volumen en todo el país. El equipo completo arrancamos con Jessie J, Ariana Grande y Nicki Minaj para Bang Bang. Un éxito del 2014. Sebastián DJ Class, Ulises Chiqui por acá para poner buenas canciones y subir el volumen al palo, dale.

Nicki Minaj, Ariana Grande y Jessie J para Bang Bang. Nos fuimos hasta el 2014 para arrancar este Sube el Volumen. Suena fuerte, Shakira, Rauw Alejandro, te felicito que bien actúas. Sube el volumen, dale play a...

0: Pedro y Shakira juntos para este mega éxito, te felicito. Sube el volumen en todo el país, canciones que no paran nunca. Sonamos con todo.
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0: Destino Puerto Rico para escuchar a Ricky Martin.

0: Ricky Martin y todo queda en nada. ¿Cuántas buenas canciones, cuántas buenas baladas, lentos? Y cuánta música de ritmo tremendo, Ricky Martin. Ahí va, escucha, subí.
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2: Hola, hola, hola, buenos días, que despertarse.
0: Ricky.
2: Habla Ricky Martin.
0: Ricky, ya me desperté.
2: Tenga un día espectacular.
0: Bueno, gracias, igual para todos, ¿eh? Que tengas un día de lo que resta del día y sea tremendamente bueno. Ahora viajamos. Escuchamos a Alexia con subí el volumen a máxima potencia. 3, 2, 1 y... Oh yeah.

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1: Alexia con la la la para cerrar este primer bloque de Subí el Volumen en todo el país sonando fuerte. Ya volvemos, hay más canciones para hiperconectarte con los éxitos que más te gustan. Y nos hacemos buena compañía, música de por medio. Alexia y...

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2: Abel Pinto, cerrando este nuevo bloque con Piedra Libre.

0: con el fenómeno Abel Pintos haciendo Piedra Libre. 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
0: Bueno, remix creo que se va más punchy después, ¿no? Difa Barus y Cave hacen Down. VIP Remix presenta, claro, DJ.

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2: Ella dice, Tini Ikea la rompió esta canción.

Martín Ikea para ella dice ahora Viajecito en el Tiempo. Bueno, grabado en el estadio Luna Park, Memphis, La Lucera, súper en vivo para... Uy, temazo, un montón de nada.

porque qué buena canción. Sabiendo que tus besos matan, ¿no? Algo así, moriré de amor. Ahí va. Juanes, besos en guerra. Ya venimos, ahí más subir.

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Megan Trainor, Jason Mars, More Dance Friends.

hits que suenan fuerte. Suena Ella Está en Cargosa y Los Días Felices. Ahí va una más. Lily Allen para Smile. Tremendo, tremendo, suena con todo.

Bueno, Smile de Lily Allen en su video. Vamos al finish. Queda una más. Se va en la playlist DJ Clase en el Remix. Soy Ulises Chiquito, Radio Show. Buen amigo Manu Turizo, Raúl Alejandro y Mike Towers. La nota. Chao, desconectamos.

0: Arrancó la semana y arrancó compartiendo. Soy Cintia Peñalba y acá estoy como cada día para hacerte compañía y armar juntos un buen rato. Y para empezar la semana, no se me ocurre mejor tema que uno bien nuestro, la ronda de mate. Esa que no es solo una bebida, es una excusa para juntarse, para sentarse un rato con alguien. Hoy vamos a hablar del mate como lo que es de verdad, compañía pura. Y sobre el final, como siempre, te voy a dejar un pedido. No puede faltar la buena música rock nacional, lo mejor de lo latino, todo en castellano, de esas canciones que te ponen bien apenas empiezan. Arranca la música y en un ratito me tenés de vuelta.
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Entremos en tema, porque si lo pensás bien, el mate es mucho más que yerba y agua caliente. Es un ritual. Es de las pocas cosas que hacemos que no tienen ningún apuro, ninguna función más que estar. Nadie toma mate para hidratarse. Se toma mate para acompañarse, para charlar, para pasar el rato. Es una de esas costumbres nuestras que, sin que nos demos cuenta, están hechas puramente de compañía. Y por eso, quizás, lo queremos tanto. Dejo que suene una canción y sigo.

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Qué lindo empezar la semana así, sin apuro, con buena música y alguien que te acompaña, como unos mates a la mañana. Eso es Compartiendo. ¿Seguimos?

0: la ronda de mate y en todo lo que tiene de ceremonia. Está el que ceba, el que se hace cargo, el que le pone atención a cada mate. Está la vuelta, el orden, que se respeta sin que nadie lo diga. Está ese código de que si decís gracias, ya no querés más. Son reglas que nadie nos enseñó formalmente y que todos conocemos. Un idioma propio, silencioso, que aprendimos de chicos mirando a los grandes. Y ese idioma, cada vez que se arma una ronda, nos hace sentir en casa. Va otra canción y vuelvo.
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algo más que me encanta del mate. Iguala. En una ronda no importa quién sos, qué tenés, a qué te dedicas. Todos toman del mismo mate, esperan la misma vuelta, comparten la misma agua. El mate no distingue. Junta al que tiene mucho con el que tiene poco.

abuelo con el nieto, al de siempre con el que recién llega. Es de las costumbres más democráticas que tenemos. Y en un mundo que todo el tiempo nos separa en categorías, esa ronda que nos pone a todos parejos es un pequeño gesto enorme. Ahora unas canciones y en un rato vamos con el tramo final de Compartiendo.

Pensá que esto no es un programa, es una charla. Como si estuviéramos los dos, mate de por medio, arrancando el lunes juntos. Aunque no te escuche, sé que estás ahí. Seguimos con

Y llegó el pedido de hoy porque viste que yo te dije en un principio que te iba a hacer un pedido. Bueno, y es de los más fáciles. Esta semana invita a alguien a unos mates. A ese amigo que hace rato no ves, a un vecino, a alguien de la familia con quien te gustaría charlar. No hace falta que sea nada especial. ¿Venís a tomar unos mates? Esa es la pregunta. Y listo. Vas a ver que esa invitación tan simple abre la puerta a un rato lindo. De esos que no se planean, pero se disfrutan un montón. El mate es la excusa y lo importante es el encuentro. Escuchemos algo más de música y continuamos.

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0: Tal vez tengas cosas que hacer y tengas que irte. Anda tranquilo, que la semana recién arranca y nos vamos a ver un montón. Pero si podés quedarte un ratito más, bueno, quédate, que lo que viene está bueno.
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Y me quedo con esto. El mate une, iguala y acompaña. Es compañía hecha ritual. Es una cosa tan nuestra de decirle a alguien, quédate, tomemos unos mates. Que en el fondo significa, quédate, quiero estar un rato con vos. Detrás de cada ronda hay eso, ganas de compañía, de charla, de no estar solos. Por eso cada vez que se vas un mate para otro, estás haciendo algo más grande de lo que parece. Estás diciendo sin palabras, me importás. Y no hay mejor manera de empezar una semana que esa. Con unos matecitos, sigue la música y sigue el programa.

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¿Qué tal la estás pasando? Bien, yo también, aquí haciéndote compañía a través de la radio. Y ahora, lo que te hace bien, buenas canciones para seguir acompañándote el resto del lunes.

Y hasta acá llegamos con el primer compartiendo de la semana. Se pasó volando como siempre que estamos juntos. Hoy anduvimos con la ronda de mate, esa excusa tan linda y tan nuestra para juntarse. Y te dejé un pedido, como siempre, invita a alguien a unos mates esta semana. Ya sabes que lo de menos es el mate, lo que importa es el rato juntos. Soy Cintia Peñalba y te agradezco un montón la compañía. Te espero mañana con más música y más charla. Que arranques la semana con todo. Un besito grande. Chau, chau.

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1: Vamos con la primera.

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5 grados la temperatura, 5 grados 2 décimos la temperatura, 5.1 la sensación térmica en Urdina Rain. 3 kilómetros el viento que sopla del sector este-noreste. La presión barométrica 1012 decimal 5, la humedad 87%. Reitero, 5 grados 2 décimos la temperatura, 5.1 la sensación térmica, preescolar y preescolar y la mañanita. Ya pasó un minuto, dos minutos de las 6 de la mañana en el país. Estamos en esta jornada de...

0: Decía que estamos en este martes 25 de agosto, hoy en el Santoral San José de Calasanz. Hoy San José de Calasanz nació en Aragón en el año 1556, ordenado sacerdote, practicó la caridad en los hospitales, instaló la primera escuela pública gratuita de Europa para niños pobres, formó la orden de las escuelas pías de la Madre de Dios, de los escolapios o piaristas, y murió en Roma en el año 1648. San José de Calasanz, hoy en el Santoral, 25 de agosto.
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0: No pude encontrar nada, pero me parece que el 25 de agosto fue esa fecha, fue cuando pasó lo de la DGI aquí en Lorena Reina. Después lo voy a buscar mejor, a ver si encuentro algo. Me parece, no sé, ¿recuerdan cuando la gente de Lorena Reina le bloqueó la entrada a la DGI y no lo dejó entrar?
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0: Me parece. Bueno, estamos aquí en el Primerísimo, estamos en Cristal. Ya les contamos que la temperatura 5 grados 2 décimos. La sensación térmica 5 grados 1 décima. El viento 3 kilómetros del sector este noreste. La presión barométrica 1012 decimal 5. La humedad 87%. La fase lunar continúa en cuarto creciente. Hoy Día Nacional de Ayuda a las Personas con Autismo. La importancia de acompañar con amor, respeto e inclusión a cada persona dentro del espectro. El símbolo del infinito en colores nos invita a celebrar la diversidad y a construir una sociedad más empática y solidaria. Día Nacional de Ayuda a las Personas con Autismo. Hoy es el Día del Peluquero. Feliz día a los peluqueros hoy. Que te rebanan la cabeza con las maquinitas, con la tijera, con lo que sea. Hoy celebramos a quienes con tijera, peine y mucho talento no solo nos ayudan a vernos mejor, sino también a sentirnos mejor. El peluquero es consejero, confidente y artista, capaz de transformar un día gris en uno lleno de estilo y confianza.
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0: Así que el saludo para todos los peluqueros en su día del peluquero, hoy 25 de agosto.

0: No está actualizado todavía el servicio meteorológico. No, o no, a ver. No, no está actualizado, pero para esta jornada de martes, el servicio meteorológico ya ayer nos decía una mínima de 5, una máxima de 15. Estamos ahí en 5 justamente, en 5 grados 2 décimos. Para hoy esa mínima 5 grados, máxima 15, parcialmente algo nublado, viento predominante del sector norte. Veremos qué pasa, porque ayer, en definitiva, después de la tarde salió el sol, pero parecía que... llovía, hasta parecía que se venía la lluvia, de feo que estaba el clima, y después, bueno, salió el solcito como se esperaba, porque se anunciaba lo mismo que se anuncia hoy, parcialmente nublado durante toda la jornada. Ahí está, esperemos que tengamos sol entonces también hoy, porque hay mucha agua todavía, mucho barro, no ha secado nada prácticamente. Después le vamos a contar cuando se actualice qué dice para los próximos días. Todavía se estaba anunciando posibilidad de lluvia para el jueves, veremos si eso se da o no.
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0: 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Ayer el río Gualeguay estaban 6.11 bajando, ya vamos a tener la marca después de las 7. Estaba 6 metros 11 bajando ayer el río Gualeguay en Tala. Había llegado hasta los 6.26 y comenzó a bajar en la jornada de ayer.
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0: Hoy cobran jubilados y pensionados nacionales que cobran la mínima, que cobran monto mayor a la mínima. Hoy cobran jubilados y pensionados que cobran monto mayor a la mínima, documento 0 y 1. 0 y 1 están comenzando a cobrar entonces jubilados. Ya cobraron el resto, asignaciones, familiares, asignación por hijo, embarazada, ya cobraron también los jubilados de la mínima. Hoy les toca el turno, documento 0 y 1 de los jubilados que cobran monto mayor a la mínima.
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0: Hoy se va a acreditar la tarjeta Sedecreer, a partir de las 8. Es lo que nos estaban contando, ya lo vamos a confirmar, pero ayer nos decían que hoy, a partir de las 8, se acreditaba la tarjeta Sedecreer. ¡Dale, chámame!
2: Bueno,
0: dale, dale, dale.
2: ¿Para la paisanada?
0: A la paisanada, sí, que recién nos preguntaba por Remise Fede. Tómate un Fede a la paisanada, tómese un Fede paisanada. 22-22-86, no pase frío, paisanada. Ahí está, con el tocayo. Remise Fede, 22-22-86, 22-22-86, Remise Fede, dale paisanada, dale, dale paisanada.

0: ¿Sabe qué día es hoy? 25 de agosto, Día del Peluquero, Día de la Indumentaria, 1991. El estadounidense Carl Lewis gana en Tokio la medalla de oro en los 100 metros libres y establece el récord mundial en 9 segundos 86 centésimas. Fueron las efemérides de hoy en su radio.
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0: Ya tengo mensajito, vamos a actualizar los datos del tiempo de esta hora. 4 grados 9 décimos la temperatura, 4 grados 9 décimos, 4.8 la sensación térmica aquí en Urdina Raen. 3 kilómetros el viento sopla del sector noreste. Y se vienen los enganchados, los lugareños del... Estos son los lugareños del Chamamé, ¿qué te parece? Mirá qué lindo suena, mirá, mirá. Ya vamos a ver si se actualizó el servicio meteorológico. Recuerdo, 4 grados 9 décimos la temperatura. Abrigue, abrigue los chicos, abríguese usted, tómese un remis, tómese remis CP de 22-22-86, para salir porque está preescolar y la cosa, hay que cuidarse. ¿Será los últimos fríos esto? Nos preguntaban ayer. ¿Llega los últimos fríos? Seguramente que sí. Y después dicen que el verano va a ser tremendo. Eso es lo que están anunciando, que el calor va a ser tremendo. 4 grados 9 décimos la temperatura, 4.8 la sensación térmica.
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0: El servicio meteorológico ya se actualizó y nos dice para hoy una mínima. Mirá vos, subió la mínima. Está más baja la temperatura, pero subió la mínima. Que prevista, 7 grados se anuncia entonces para hoy, pero estamos por debajo de eso, estamos como se había anunciado antes, 4 grados 9 décimos en este momento. La máxima para hoy se espera de 16 grados, mayormente nublado durante la mañana, eso es lo que dice, y luego parcialmente nublado por la tarde. Puede ser que sea parecido a lo de ayer, entonces es probable. Eso es lo que dice para hoy, para mañana miércoles, parcialmente algo nublado, parcialmente nublado por la mañana del miércoles, mayormente nublado por la tarde y noche del miércoles, 8 la mínima, 21 la máxima, es lo que nos indica el servicio meteorológico para el miércoles. Para el jueves, tormentas aisladas, atención, en un 70% por la mañana. Para el jueves, 70% de actividad entonces en tormentas aisladas por la mañana y 40% por la tarde del jueves. 13 la mínima, 20 la máxima para el jueves. Para el viernes, 10 la mínima, 18 la máxima. Para el viernes, parcialmente nublado, buen clima, buen tiempo, igual que para el sábado y para el domingo. El domingo vamos a tener lotería, si Dios quiere. Anoche se sortió, no tenemos todavía resultado del 5-20. Creo que no, a ver, me voy a fijar por las dudas.
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0: Ah, sí, ya tengo, mira.

Bueno, qué raro, pensé que iba a salir con 5 aciertos porque ayer jugaron, sobre todo acá, jugaron casi el doble. Pero bueno, no salió con 5 aciertos, así que se van a repartir entonces entre los ganadores con 4 aciertos. Son 3 boletas que salieron, 34-2-45, 34-2-93 y 34-3-77, 340 mil pesos cada uno. Mirá qué lindo, mirá qué lindo premio cada uno. Esto es con 4 aciertos, reitero, no salió, no acertó nadie con 5 puntos. Pensé que iba a salir, pero no, evidentemente no. Así que con 4 puntos, 3 ganadores. Como aves en sus nidos, como bueyes peregrinos. 3 ganadores con 4 aciertos, se lo vendió Panchito y Aníbal, vendieron los cupones ganadores, 340 mil pesos cada uno. Esto tiene que ver con el 5 en 20 de Juventud, sorteo de ayer, después lo vamos a estar

0: Qué lindo suena esto, ¿eh? Los lugareños del Chamé, 625-625. 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
0: Algo de los majestuosos me pide por aquí Orlando. También el saludo para los peluqueros Enzo Díaz, que nos dice Graciela, dice, para el peluquero Nick Schwar, mi ex peluquera Claudia Sieler, que la extraño mucho. Ahí está el saludito de Graciela Martínez entonces para Nick, el peluquero, y Claudia Sieler. El doctor de oídos, otorrino naringólogo. Es el doctor de oído. No tengo, después busco a ver, porque creo que tiene línea fija. No tengo el. Como no hace publicidad, no me queda el número. Pero voy a buscar porque creo que tiene número fijo el doctor Fulbran. Otorrino naringólogo. Doctor de oído le pusieron por aquí, así que después lo busco a ver si lo tengo. Quiero decir que, porque hay mucha gente que pide, dice, pasame el número este, pasame el número aquel, pasame. Los números nosotros los tenemos cuando hacen publicidad, si no, no nos queda. Cuando hacen publicidad, no, por eso la mayoría hace, por eso mucha gente nos pide, pero tampoco tenemos todo. Es porque si hacen publicidad, sobre todo en cada uno de los espacios, entonces ahí sí tenemos el numerito, si no... Es complicado porque nadie, no hay una agenda de números celulares, por ejemplo, ¿vio? ¿Vio? Bueno, muy bien, estamos aquí, ya estamos por salir con la Peque también, la Peque Transporte de Servicio Puerta a Puerta, Urdina, Rango, Alguacho, ¿ver esto?
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0: 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Ah, qué buena noticia. Escuchá. 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Bueno, estamos aquí en Primerísimo, estamos en Cristal 89.7. Vamos a ver los numeritos de las quinielas, ¿le parece? Anoche en la Nacional, primer premio 3.169, 3169, el 69 los vicios, en la de Buenos Aires 3.620, el 20 la fiesta, en la de Buenos Aires, en la de Santa Fe 5.874, 5874 el 74 gente negra, en la de Oro la Uruguaya el 382, 382 el 82 la pelea, en la de Córdoba 8.594, 8594 94 el cementerio, y a la de Entre Ríos el 5612, 5612 el 12, en los sueños el soldado. Ahí está, mirá, querían lo majestuoso, acá los tenemos, la turista noche, turista de Entre Ríos, 6.739, 6739 el 39, la lluvia, en la de Córdoba, el 8.165, 8165 el 65 es el cazador, 8.165. Ahí va, ahí va.
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0: Día del peluquero. Día del peluquero. Hoy también recordamos el Día Nacional de Ayuda a la Persona con Autismo.

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1: Más mensajitos cuando la temperatura es de 4 grados 9 décimos, sensación térmica 4.2 en Ordina Rain, 4.9 la temperatura, 4.2 la sensación térmica, 6 kilómetros el viento del este, 1.011 decimal 7 hectopascales, 87 era. 87 el porcentual de la humedad. 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Hola.
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1: Sí, señor, acá lo tengo, el teléfono fijo, si no lo cambió del doctor Pulveran, es 480-484. Sí, lo estaba buscando a la guía, guía de teléfono fijo, por ahí me queda una viejita, pero estaba. Así que ahí se lo paso al amigo, a ver, ya dónde está Néstor que me lo pedía. Ahí está. 480-484. Ese es el número, el teléfono fijo, le vamos a poner ahí del, otorrino naringólogo, Fulbran. Estamos en primerísimo, estamos en Cristal. El amigo Cristian dice, las manos que cocinaban las comidas de la abuela eran parte del mejor sabor. Más vale, no, mira qué descubrimiento hiciste, Cristian. Más vale que sí. Bueno, a ver qué me dice María Rosa. ¿Cómo le va, María Rosa? ¿Todo bien? Un feliz cumple para María Marta Echeverri. ¡Cumpleaños, la Martita! De parte de su mamá María, Mariano y Carly. Esperemos que pase muy lindo, hija, y disfrute mucho cada momento. Te queremos mucho, mucho, mucho, mucho. Ahí está el saludito para la Marta que cumpleaños hoy. María Marta Echeverri, de su mamá María, de Mariano y de Carly. No sé, no escucha la radio la Marta y me dijo un día, no, yo no escucho radio. Mira película más, así que no creo que esté escuchando, pero bueno, el saludito de parte de su mami y la familia para esta chica, esta señora que es permanentemente con maratón y todo eso. Y muchas mujeres últimamente que se dedican al maratón y está muy bueno, La verdad que el que puede o el que o la que puede tendría que hacerlo, porque esto es muy bueno para la salud, de salir a correr, aunque sea una vez por semana, es muy bueno para la salud. Y más, yo con todas las cosas que pasan en el día de la salud, el sedentarismo y todo eso, así que está muy bueno. Bueno, así que todas o todos los que puedan salir, correr, andar, caminar mucho, es muy bueno para la salud. Y hacer deporte con más razón todavía. ¿Qué me dice el amigo Lara? Pasame el número del 520. Ahí le paso al amigo que quiere saber el número del 520, le voy a pasar. A ver, por aquí, pasar un saludito para todos los peluqueros en su día, especialmente para el mío, que se llama Omar, dice por aquí Javier, bueno. 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Impresionante lo de Escarcito Chasenbach, impresionante ahí para ahora el viernes tenemos remate con con Nico en Piazza ya en Cooperativa Ganadera del Pronunciamiento, así que el jueves, a ver qué día es, ya me olvidé, ahí lo vamos a buscar entonces. 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Un saludito para Marti Echeverri de Carlos Tomás y Emi. Te queremos, Marti, te queremos. Ahí está el saludito entonces para Marti Echeverri. Es de Carlos, de Tomás y Emi. El saludito de su hermanita, de su cuñado y de su sobrinito. Creo que están en Zárate o en Campana por ahí, A ver otro mensaje que llega aquí. Un saludito que le mandan para Hilda Moreno en el día de su cumpleaños. Ahí está para Hilda Moreno, que cumple años hoy, de sus amigas. Saludito también, para Jorgelina Rodríguez en el día de su cumpleaños, para Jorgelina Rodríguez que cumple años en el día de hoy. Bueno, saludo entonces, 15-478-396, vamos a algunas noticias, algunas informaciones. Llega la tormenta de Santa Rosa, ¿qué dice el pronóstico? Claro, tiene razón que estamos el 30, el domingo es el día de la tormenta, o es el día de Santa Rosa, no es el día de la tormenta, sino que hay una leyenda por este tema, y se dice, la tormenta Santa Rosa, por este tema del día de Santa Rosa. Llega el cierre de agosto y, como pasa todos los años, se preguntan, ¿va a llegar la tormenta de Santa Rosa? El mito está tan metido en la cultura argentina que pocos se cuestionan si detrás de la tradición hay realmente un evento atmosférico real o si solamente se trata de una coincidencia. Para entender qué pasa de verdad con las lluvias por estas fechas, hay que mirar dos cosas: la física del aire en el cambio de estación y las estadísticas de lluvia registradas durante más de un siglo en zona central de Argentina. La explicación física: aire tropical y el fin del estiaje invernal. A diferencia de lo que sostiene el relato popular, los meteorólogos coincidimos en que no existe una tormenta única, excepcional o predestinada para el 30 de agosto. Lo que ocurre es un proceso natural de transición estacional entre el invierno y la primavera. Durante junio, julio y buena parte de agosto, el centro y norte del país suelen atravesar su periodo más seco del año. En otras palabras, los meses donde no abundan las tormentas, en esos meses predominan masas de aire frío y seco y estable que llegan desde el sur continental o el océano Pacífico.

persisten en formas débiles lluvias hoyo finas. Sin embargo, hacia finales de agosto el sol gana altura en el horizonte y los días se alargan y el suelo comienza a entibiarse.

datos históricos, bueno, que puede desatarse 5 días o 6 días después o antes de la fecha, del 25 de agosto hasta el 4 de septiembre. Entonces, si se dan esas tormentas, podrían ser las de Santa Rosa, lo que explica acá un informe de meteorólogos. Faltan 7 minutos para las 7 de la mañana en el país. 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

tema de los gringos también me pedí aquí. Este Danilo lo vamos a buscar, ¿eh? 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

Ahí está la polca de la amistad que me pedía el amigo Ignacio, y también me había pedido un tema de los gringos, Danilo creo que era. El saludito le mandamos también para hoy cumpleaños nuestra compañera de radio, para Mariela Guilla. Si será reír hoy, si será reír. Bueno, está para Mariela Guilla, que cumpleaños también, el saludito. Que lo pase de 10. Estamos en Cristal 89.7. A ver, escuchar un poquito esto. Las 7, 3 minutos en el país. 7-3 minutos, no te olvides que si necesitas un remis, Remis CSFED te lleva a las 24 horas, para no pasar frío, para llegar a horario al trabajo, para llevar a los chicos a la escuela. 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Un saludito a mi nieto Ezequiel Podestá, de Aldea San Antonio, que hoy cumple años, que lo pase bien, le decía a su abuela Blanca, para Ezequiel Podestá en el día de su cumpleaños. Acá le mando un saludo también para Pablo Carreño, cumpleaños hoy. Pablo Raúl Onofre. Pablito Carreño, que cumpleaños soy el chileno, que lo pase genial entonces, dicen de parte de sus amigos. Acá está, los gringos del Volga, Polka.

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0: 1547-3896, mensaje de texto o WhatsApp aquí a Cristal. Un saludito que le mandan para Julia. De nada, cumpleaños, Julia. Está en Buenos Aires, me parece, la nena de Aurelia. Para Julia Denarde, que cumpleaños hoy, de sus amigas de Urde, dice. Bueno, está el saludito también, ¿eh? 1547-3896. El saludito también que llega aquí para Pablito, para Pablito Carreño, ¿eh? Pablo Raúl Onofre Carreño Chacón, también el nombre, el apellido de su mamá, por si fuera poco, mira, tenía un montón de nombres.
1: Pueblo.
0: Ahí está, Pablo Raúl Onofre Carreño Chacón, de los ex compañeros y amigos del colegio. Un gran abrazo acá. Bueno, que le mandan para Pablito en el día de su cumpleaños. ...1547-3896... mensaje de texto o WhatsApp. Nos acompaña Bernardo Grepe Cuárez, sucursal comercial, ruta 20, kilómetro 55... presentan su área comercial, la venta de semillas, fertilizantes, agroquímicos y los bolsas, comercialización de granos y asesoramiento integral técnico de negocios. 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

Vamos a algunos titulares, algunos titulares cuando es la hora 7:13 en el país. Ya en un ratito estamos esperando también el contacto para saber la marca Río, que estaba bajando, ayer estaba bajando, para ver cómo estamos con la marca Río Gualeguay en Rosario del Tala. Casi 6 millones de personas tienen deudas atrasadas y preocupa el salto entre los jóvenes. Manchester City prepara otra oferta por 140 millones de euros por Enzo Fernández. Arca oficializó una nueva prórroga de ganancias. ¿Qué dice los pronósticos? ¿Llega la tormenta de Santa Rosa? Es la pregunta. Murió un trabajador al caer desde un techo en una construcción. Ahora vamos a ver dónde es esto. Fentanilo contaminado. La ex titular de Almar negó responsabilidad y apuntó contra otra ex funcionaria. Las ventas en supermercados quedaron por debajo del promedio histórico en 22 provincias. Abrió el segundo McDonald's en Paraná, con el primer Automac en Entre Ríos y 80 nuevos empleos. Bueno, 22.000 son los que se han cerrado, o sea, 22.000 empresas. Leía, ¿no?

0: detonaron una valija sospechosa que había sido abandonada en el aeropuerto de Rosario. Finalmente no tenía ningún explosivo. El dólar abrió la semana en alza. El oficial subió a 1.530. Aguimer pidió reabrir las paritarias y anticipó posibles medidas de fuerza. Reactivaron el puerto de Diamantes. Ser más competitivo significa tener más producción.
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0: Qué linda, bueno está, che, Gómezito, che, el río Gualeguay está creciendo nuevamente, ¿eh? El río Gualeguay en Tala, la marca de este momento es 6 metros 16, había bajado hasta 6 metros 11, subió poquito, pero subió. Reitero la marca río Gualeguay, entonces en Rosario del Tala, 6 metros 16, crece. Que ya te lo dijimos más temprano, ya te contamos más tempranito, pero atención, atención porque se viene, Carlito Casó, veniste el domingo, veniste que reinauguramos Autoservicio Carlitos, sí señor. 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Los esperamos, Más saluditos que llegan, que me dice Hilda por aquí. 6-16 crece el río. Ahí está Hilda, ahí está. Hola, no escuché cuánto está el río, nos dice Angelito, 6-16 crece, ahí está. Hola, tenés la altura del río, dice Carlito Casó, sí, Carlito Casó, tengo, 6-16 crece. Hola, feliz día, muy feliz día para el cumpleaños para mi hija María Julia, que lo pase 10 en su día, aunque no sé si estará escuchando, no, debe estar durmiendo, Julia, ¿qué va a estar haciendo? A esta hora no. Bueno, está el saludito de su mami, que seguramente ya después la va a llamar. Pasar un feliz día para todos los pelucueros, en especial a mi querido nieto Julián Espósito, que lo pase 10 en su día, peluquero Julián. El saludo de la abuela que lo re quiere, ahí está,
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0: 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Este domingo el partido de Deportivo lo van a tener que escuchar mientras están almorzando, Juega Juventud Unida, el amateur y el amateur se llama, no me acuerdo cómo era el torneo, y entonces los partidos que se juegan en Gualeguaychú van a empezar a en primera a las 12:15, van a empezar.

después lo va a ampliar Johnny en en su nota, pero ya les cuento que el domingo, esto es la información de la liga que nos enviaban, dice la Liga Departamental de Fútbol de Gualeguaychú, informa que en concordancia con lo establecido en el reglamento del Consejo General, la programación del torneo de apertura de ambas divisiones deberá adecuarse a los horarios debido al encuentro que disputarán Juventud Unida y Achirense, correspondiente al torneo regional amateur. Esta adecuación responde a que Juventud Unida representa a nuestra liga en dicha competencia, por lo que corresponde compatibilizar la programación de ambos torneos. Así que entonces, Sarmiento Deportivo en primera, 12:15, en sub-23 a las 10 de la mañana. En Cancha Unión, Reunión del Suburbio Central Entrerriano, 12:15. En el Municipal, La Vencedora, Defensores, 12:15. En La Roque, sí, 15:15, Central La Roque Independiente. Aquí en Cancha de Juventud, Juventud Turdina, Rain Camioneros, 15:15. Y el miércoles que viene, el otro miércoles, juega Juventud Unida ante Pueblo Nuevo. Hay que recordar que mañana tenemos fútbol departamental aquí, tenemos de fútbol departamental. Se juega la 15ª fecha. Y la que les conté recién viene a ser la 21ª. Fecha 21, 21ª. Bueno, ahí está. 7:39 en el país. 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

0: Ahí está, tres ganadores con cuatro puntos. Quedó vacante con cinco puntos, pero ayer se sorteaba el pozo extra y ganan 340 mil pesos estos tres cupones: 34.245, 34.293 y 34.377. Vendieron Aníbal y Panchito, lo vendieron 34.245, 34.293 y 34.377. Ahí está, 15.478.396.742 la hora en el país. Estamos aquí en Primerísimo en Cristal. Les recuerdo que este domingo tenemos lotería, este domingo tenemos lotería del Club Deportivo. A ver este, ¿qué cuentito es este? A ver, que lo tengo por aquí. ¿Cómo es? Ahí viene.
1: Venían los dos a las 2 de la mañana más o menos.
0: Escuchá. Oh.
1: Y uno le dice al otro: vos sabés, hermano, que últimamente estoy teniendo problemas para dormir. Vos sabés que me demoro una hora y media para dormirme. Y el otro lo mira y le dice: qué raro, porque nosotros nos emborrachamos parejo. Y yo meto la cabeza en la almohada y quedo frito hasta el otro día. Y el otro lo mira y dice: qué gracia, yo cuando encuentro la cama también.
0: Ahí están los pajaritos. Ahí están. Ahí están otros pajaritos.

0: Julia.
1: Hoy cumpleaños Antonella Euler, María Julia Denardi, Zoe Natalí Sánchez, Carolina Carito Papes. Es el cumpleaños de Pablo Raúl Onofre Carreño. Cumpleaños hoy. María Marta Echeverre, cumpleaños hoy. Ese cumpleaños de Jorgelina Rodríguez. Néstor González Engelber, cumpleaños hoy. Carolina Sartori, Lourdes Wagner, Javier Miller, Nelda Bell, cumpleaños Miguel Hornus. También cumpleaños Hilda Beatriz Moreno, Pía Yamil Aguiar, Zacarías Martínez, Daniel Oscar Eidenreich. Ese cumpleaños de María de los Ángeles Molinger, Adrián Fiorotto, el vecino, cumpleaños del vecino, Liana de la Cruz, la vecina, cumpleaños la vecina, Luana Molinger, Leticia Schabauer, Ayana Almada, cumpleaños Leticia, también cumpleaños Nancy Figueroa, Olivia Leichner, Mariela Guilla, verás qué aparato Mariela, cumpliendo años, lo saludaban tempranito hoy, Fausto Hill, hoy es el día del mira, día del relator hoy, es el día del relator, mirá vos, no sabía. Y día del peluquero. Bueno, ahí están los días y los cumpleaños que tenemos anotados. A ver un poquito, los hermanos te acuestan. 7:45 el país.

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Bueno, vamos con los mercados cuando faltan 10 minutos para las 8 de la mañana en el país. Hoy tenemos mañana tenemos aquí, me cuenta Leandro, Pipo Radio. Bueno, después le vamos a contar las novedades. Vamos al mercado agroganadero de Cañuelas, 6.962 vacunos ingresaron hoy, 6.962 vacunos. El último precio promedio es de la semana anterior, 4.312 pesos es el precio promedio del día viernes próximo pasado. 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El dólar que se movió un poquito, dólar oficial. El dólar oficial 1530, subió en dos días, subió 15 pesos, estaba en 1515, esto es 1530 el dólar oficial, mientras que el dólar blue también subió, estaba en 1550, ahora se fue a 1565, está el dólar blue también subió, 1530 el oficial, 1565 el dólar blue. Hoy cobran jubilados y pensionados nacionales, monto mayor a la mínima, documento 0 y 1. Día del peluquero hoy, Día Nacional de Ayuda a las Personas con Autismo. Hoy es el día del relator, por el nacimiento José María Muñoz.

Quiero hoy, Día Nacional de la de Ayuda a las Personas con Autismo, hoy es el día del relator, por el nacimiento José María Muñoz Quiazao, hoy, hoy nos comemos un asado, me parece, hay dos relatores acá, por falta, son recortina, ¿así? ¿Ah, sí? No, no, yo dije que ya lo estaban anunciando ya antes.

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0: El mate se fue quedando frío, ¿no ves? Yo te dije, comprate una pava eléctrica ahí en Mueblería Espías y listo, se te acabó el tema, se te acabó los problemas de si estás frío o no el mate, y la mantenés ahí a full, El saludito para Martita Echeverri, que cumple años acá, de parte de sus vecinos, que la quieren mucho, que convide con algo, dice, bueno.
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0: Nos vamos con el mercado cerealero, ya se ven los chicos de la mañana, su gente, sí señor, nosotros ya nos estamos yendo entonces.
1: Los años.
0: Nos encontramos luego de las 10 de la mañana, que lo pasen re genial. Chao.
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0: 652. Resumen de mercado. Cooperativa Federal Agrícola Ganadera de Urdinarrain, día 24 de agosto, soja disponible 526 mil pesos, futuros de noviembre 356 dólares, abril-mayo 346 dólares, trigo disponible 340 mil pesos, futuros noviembre-diciembre 225 dólares, cosecha 26-27, enero 230 dólares, cosecha 26-27, maíz disponible 295 mil pesos, futuros febrero-marzo 205 dólares Rosario, marzo 200 dólares del Guazú, cosecha 26-27, sorgo disponible 277 mil pesos, futuros septiembre 190 dólares, cierre dólar nación 1501, 1510 pesos. 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

0: 8:01 de la mañana. Muy buen día para todos. Aquí estamos comenzando con la mañana y su gente en el aire de Cristal. Aquí estamos como todos los martes y los jueves con todo el equipo para comenzar este programa de dos horitas en el aire de la 89.7. Así que bueno, ¿cómo andan, chicos? Buen día, Vanina, Román, buen día, Jonathan Sartori, ¿cómo les va? Ya les doy la bienvenida, ¿cómo andan?
1: Buen día, todo muy bien por aquí, todo bien.
2: ¿Qué tal, Juan? ¿Todo muy bien? ¿Cómo andas, Vanina?
1: Todo bien, tranquilo. Todo bárbaro, todo lindo.
0: Bueno, ¿cómo les fue el fin de semana? Siempre les pregunto los martes.
2: Bien, muy bien.
1: Bien, tranquilo.
2: Sí, muy bien.
1: De mi parte, muy tranquilo. Pero bueno.
0: Muy tranquilo, no hubo paseo, nada.
1: No hubo paseo, nada.
2: No, paseo no, tampoco de mi parte, pero bueno, la verdad que pasamos un fin de semana en familia, en casa, y bueno, recorriendo también los estadios de nuestra ciudad, porque tuvimos en el Luis Luciano también en Juventud, así que
0: no hubo nada el fin de Nurdi, ¿no?
2: También
0: estamos flojitos los fines de semana.
2: Hubo actividades, hubo actividades deportivas, tengo Benicio que le gusta, así que anduvimos por esos lados y también trabajamos.
0: Estuvo el Día del Niño, ¿cómo no?
1: Ah, el Día del Niño, sí. Claro. Sí, bueno, eso.
0: Que lo difundimos acá, ¿no?
1: Claro, sí.
0: Fue el domingo.
1: No fui, usted fue.
0: Y no, el domingo, bueno. Los domingos se nos complica a nosotros por el fútbol.
2: Sí, claro.
0: Ni siquiera podemos ir a ningún Día del Niño, ni siquiera podemos estar con los niños el Día del Niño, porque...
1: Imagínate.
0: Siempre tenemos fútbol, ¿eh? Bueno, el fin de semana anterior, sí, el Día del Niño, ¿fue el Día de la Lluvia?
1: Fue el Día de las Lluvias.
2: Fue el Día, pero...
0: ¿Fue el Día del Niño?
2: Claro, pero se jugó.
0: Pero se jugó igual.
1: Claro, también.
2: Sí, jugó.
0: Se suspendieron los días del niño. Ahora acá suspendieron el Día del Niño
1: y
0: lo suspendieron.
1: Y lo suspendieron. No se postergó.
0: Porque
1: se
0: en Paso lo hicieron el domingo pasado.
2: Sí.
0: Este domingo pasó. Uh-huh. En Pueblo Belgrano nos mandó Pipu ahí una imagen de que...
2: Claro, ahí se postergó.
1: Se postergó, sí, pero claro. Acá se suspendió.
2: Acá se suspendió, sí.
0: Acá se suspendió.
1: Se suspendió.
0: ¿Para el año que viene o se va a hacer ya? No,
1: no tengo idea, no sé. Bueno. En Parera el domingo.
2: En Parera también hubo también.
0: En Parera hicieron el fin de semana.
1: Sí, sí, el domingo. Sí,
0: menos en Urdi. ¿Y la bici?
1: ¿Y le irán a sortear en algún momento?
0: Ah,
1: supongo.
0: En algún momento. El 26 la sortean con... Ah, la van a sortear el día de...
1: ¿El día de qué?
0: El día de los festejos de Urdinarrain.
1: Ah, bueno, ahí puede ser, sí. Se va a juntar todo ahí entonces.
0: Bueno. Pero bueno, no hubo festejos Día del Niño acá, mucha lluvia y bueno, después no se postergó. Pero este fin de semana estuvo hermoso, se hubiese podido meter, ¿no? La fiesta el sábado.
1: Sí, el sábado.
0: Tal vez
1: sí,
0: no el domingo genial. Porque ya no, estaba programado no. la
1: ya estaba ocupado la fiesta
0: de la otra ya. Gente, ¿no?
1: Sí.
0: Pero bueno, yo me fui a ver Spider-Man al cine el sábado.
1: ¿Y qué onda? ¿Cómo lo pasó? ¿Te
0: lindo,
1: gustó?
0: Lindo. Me encanta ir al cine, me encanta, amo ir
1: sí,
0: al cine.
1: Sí, está bueno.
0: Amo ir al cine porque es un momento donde no agarrás celular. Donde te conectás de todo y donde solo sos vos y la pantalla.
1: Es un momento único, olvídate. Sí.
0: ¿No te gusta vos el cine?
2: No es que no me gusta, me gusta, sí.
0: ¿No te cuesta estar sin el celular dos
2: pero
0: horas?
2: No, me cuesta porque tenés que quedarte ahí, nomás.
0: ¿Y qué vas
1: sí,
0: a hacer?
1: ¿Qué querés hacer?
0: ¿Qué culo inquieto?
2: Y sí, yo me levanto, hago una cosa u otra y bueno, como
0: ¿te cuesta mucho... quedarte quieto dos horas?
2: Sí, mucho, complicado.
0: ¿Y la de Spider-Man dura dos horas...? 20,
1: te
2: acá me quedo quieto dos horas, pero estoy hablando.
1: Claro.
0: ¿Te gusta para comer pochoclo? Qué ricos son los pochoclos que
1: hacen. Son distintos, tienen algo distinto.
2: No sé hay gente que en todo lugar, en todo que se hace así, como que es distinto. Viste que vos haces choripán en tu casa y
0: no
2: en
0: la fiesta no es lo mismo.
1: En la cancha es distinto.
2: Sí. Las tortas fritas lo mismo.
0: Las ¿viste? Tortas fritas también, las compras hechas y de un evento y son diferentes.
2: ¿Y en el cine los pochoclos?
0: En el cine los pochoclos son...
1: Es distinto, realmente... no sé por qué, pero sí. Bueno. Lo haces en casa y nada que ver igual.
0: Ni te explotan en
1: todos.
0: La casa.
1: Todos quemados.
0: Todos quemados.
1: Desastre.
0: Todo. No, pero tienen el azúcar justo todo en el cine, son espectaculares. La verdad que no parás.
1: No, está bueno. ¿Eh? Y ahora que vienen de colores, ¿viste? No sé qué.
0: Ah, bien de colores.
1: No mezclan, no sé con qué, pero algo le pongo.
0: Ah, no sé si eso ya es medio raro, ya no.
1: Nah, pero debe ser alguna esencia de color, nada más.
0: Pero bueno, pochoclo cine, qué lindo, la verdad que está buena Spider-Man, ¿la viste vos?
1: No, la viví los avances, pero no fui a verla.
0: No, porque dijiste dos horas.
1: Sí, sabía que tenía 2:20
0: Dos horas 20 dura, sí.
1: Sí, señor.
0: Se hace larga un poquito, pero bueno. Johnny no soportaría 2:20
1: Hay que atarlo para dejarlo
0: sentado en el cine. No sé cómo te tengo en la cabina, entonces...
2: Casi y no, pero estoy hablando, por lo menos.
0: Ah, estás hablando.
2: Sí. Entonces
0: te cuesta estar 2 horas sin hablar.
2: Claro, ¿no? Claro sí, está ahí sin hacer nada.
0: En el entretiempo se va a hablar afuera.
2: Sí.
0: Vale.
1: desaparece.
0: Igual no, igual no es que no está hablando cuando estamos relatando. Pues si vos lo vieras en la cabina, está hablando por celular.
1: Las ansias ahí.
0: Hablando por celular. Están compartiendo resultados, que sí. Ya están hablando del partido de la B, el partido de la C.
1: En el cine no podés. No,
0: en el cine no podés. El cine es paz. Uh-huh. Es conectarte con la película y...
1: Claro.
0: O choquito y ruidito.
1: ¿Y cómo lo pasaste vos? ¿Eh? Ir a ver una película de Spider-Man.
0: A mí me encanta, bueno. Me encanta ver cualquier película, te veo en el cine. Vamos a ver siempre la de Jerónimo, por
1: claro,
0: supuesto.
1: Bueno, claro, bueno, por eso, sí, por eso.
0: A mí me hubiese gustado ver, me hubiese gustado ir a ver la de Natalia Oreiro con Adrián Suárez.
1: Ah, claro.
0: Que y salió nueva, eso. Que salió nueva, ¿cómo se llama? Narciso, yo creo, algo así. O yo Narciso.
1: Yo Narciso, me parece.
0: Sí, sí. Uh-huh. Y bueno, porque amo a Natalia Oreiro.
2: Claro. Ah, ahí está el tema.
1: Ahí está la
2: no cuestión. Para Adrián Suárez.
0: No, para Adrián Suárez. Siempre actúa,
1: por Casal, no,
0: siempre actúa igual a Adrián Suárez, así que sí, bueno, sí, sí. Me imagino de lo que va más o menos la película, pero amo a Natalia
1: Oreiro. Claro, está muy
0: siempre,
1: bien.
0: Hoy siempre.
1: Sido una buena posibilidad.
0: Así que bueno, pero bueno, ya no es, pero no es una película para ver con los chicos, ¿no?
1: No.
0: Uh-huh. Si está Spider-Man, está Natalia Oreiro.
1: Y vas con Suárez, chico, ya está, perdiste,
0: ¿no? Así que bueno, está Paw Patrol, está también ahora.
1: Paw Patrol,
0: la película, bueno, sí. Si les gusta, y no, y bueno, no sé. Después hay una de terror a la noche, qué sé yo. Pero bueno.
2: Hay bastante.
1: Hay pasos, ¿no?
0: Así que bueno. Pero
2: sí, imagínate una película de terror y después volverte de Golo Bichu.
0: Lo que sí me llamó la atención.
2: Se
0: es
2: te
0: que...
2: para el auto ahí entre el de San Juan y el de San Antonio.
1: Chupacabra.
0: Lo que me llamó la atención, y en estas horas vamos a, en estas horas, en un próximo programa lo vamos a llamar a Nacho, al dueño del cine, de Cinema Concept, de Gualeguaychú, porque cuando estaba por arrancar la película, éramos tres, o sea, Dayana, Jerónimo y yo.
1: Mira, exclusivo.
0: Después entraron dos más, a la sala, sala uno, porque tiene dos salas ahora el cine Concept de Gualeguaychú. Y después entraron un papá con cuatro gurises. Así que fuimos 4, 5, 6, 7, 8, 9, 10, 11.
1: Uh-huh. 11 personas.
0: 11 o 12, la sala más grande que tiene el cine de Bolivichu. Me llamó.
1: ¿En qué horario? ¿En qué horario?
0: 6 de la tarde.
2: Un sábado 6 de la tarde.
0: Sábado 6 de la tarde.
2: El mejor horario.
1: Claro, ideal.
2: El mejor horario.
0: Sábado 6 de la tarde. Para mí,
2: para esa película, ¿no?
0: Por eso lo quiero llamar al dueño, al propietario de los cines, para hacer una notita y preguntarle si esto viene siendo así, o si la gente ese día, como había sol, después de tanto día sin sol, se fue a una jornada de sol, no buscó encerrarse en el cine y venía haciendo cine todos los días de lluvia, o si ya pasó toda la fiebre por Spider-Man y las otras películas se llenan, varias preguntas, o si está todo parado así, porque me dio miedo, la primera vez en la...
1: Claro.
0: En mi vida que entro a un cine tan vacío.
1: Casi vacía la
0: casi
1: vacía,
0: vacío. Sí. Casi vacío. Uh-huh. Exactamente. Pero bueno. Nada. Comenzamos entonces. Veremos. ¿Está nublado hoy? ¿Va a estar nublado? ¿Está fresco? Para mí hace un poquito de frío. Pero bueno. ¿Qué va a pasar con el tiempo? Porque bueno, yo lo veo muy nuboso hoy. Vamos a ver si vemos el sol o no, Vani.
1: Temperatura actual 4 grados 7 décimas. Sensación térmica 4.1 en esta mañana. El Servicio Meteorológico dice justamente mayormente nublado para esta mañana. La mínima 7, la máxima 16. Para la tarde parcialmente nublado también. Continuaría más o menos igual para mañana miércoles con una mínima de 8, una máxima de 21 grados. Para la madrugada parcialmente nublado para la mañana. Para la tarde mayormente nublado y igual que para la noche del miércoles. ¡Para el jueves!
0: ¿Se viene la Santa Rosa o no? Porque fines de agosto se habla de la tormenta Santa Rosa. ¿Vendrá esta semana o no?
1: ¿Vendrá o no? Para el jueves, la mínima 13, la máxima 20. Tendríamos para la madrugada mañana tormentas aisladas, para la tarde y noche igual tormentas aisladas, pero la diferencia 70% para la mañana, mientras que para la tarde un 40%. ¿Qué pasaría con esto? Bueno, el viernes el pronóstico extendido hasta allí, la mínima 10, la máxima 18, parcialmente nublado durante toda la jornada entonces del viernes. Así que bueno, si nos guiamos por la temperatura, podríamos decir que algo puede llegar a suceder el jueves.
0: Muy bien. Bueno, ya vamos a comenzar con los títulos. Hoy vamos a tener visitas. Aquí viene la gente de la cooperadora del Hospital Manuel Belgrano, que nos va a estar contando de una cena que están preparando, por supuesto, una cena benéfica que se va a realizar en el venidero mes de septiembre. Chicos, ya se termina agosto, ya la semana que viene. Estamos en septiembre, ya la semana que viene nos metemos en el mes de la primavera. Bueno, así que se vendrá este evento de la cooperadora del Hospital Manuel Belgrano. Vamos a estar charlando con ello en la jornada de hoy. Después repasando algunos títulos también que obviamente están entregando ya los principales portales que tienen que ver, bueno, siempre los títulos como que se repiten, ¿no? ACMER está reclamando la reapertura paritaria salarial ante la pérdida, dicen, del 16% frente a la inflación. Otro de los títulos, Entre Ríos sigue organizando encuentros regionales para enfrentar el impacto del fenómeno meteorológico El Niño, que es está confirmadísimo de que se va a dar, ¿no? Por los meteorólogos, vengo siguiendo muchos meteorólogos, dicen que es impresionante cómo se nota, digamos, de si los comparás con imágenes de años anteriores, de tormenta o de fenómenos meteorológicos como El Niño anteriores, imágenes, estoy hablando de radar, por supuesto, la zona del Pacífico y demás. Bueno, impresionante cómo se nota de que este evento es de más magnitud que todos los que hemos tenido, evento que hemos tenido en la historia de nuestro país o de nuestra zona, en realidad. Y bueno, así que se siguen organizando, siguen obviamente las reuniones entre funcionarios, porque va a generar complicaciones lo que es el fenómeno meteorológico El Niño que vamos a tener en este mes. Bueno, diputadas peronistas están pidiendo que el gobierno dé precisiones sobre el tipo de vínculo que lo uniría con el actor Gastón Pauls, que, bueno, hace muy poquito el gobernador Rogelio Frigerio firmó un convenio con el actor y tiene que ver también con una ONG que está representada por el conductor, por el actor Gastón Pauls, y que, bueno, están en este caso las diputadas peronistas pidiendo información, quieren saber de qué se trata. Bueno, está bien que se dé información de qué se trata, ¿no? De esta firma del convenio, más allá de que sabemos lo que realiza Gastón Pauls, de hecho estuvo aquí en nuestra ciudad, que son charlas de capacitación. Ojalá venga y dé muchas charlas, ojalá y esto suceda, y ojalá si salve un gurí de caer en esa porquería lo haga, ¿no? Creo que es muy positivo de que, sobre todo si vos lo escuchás, ¿no? A Pauls en cuanto a cuál es su experiencia de vida. Es decir, no lo viene a decir desde otro lugar, sino que lo viene a decir como una víctima, digámoslo, de las adicciones, una persona que estuvo ahí, que está ahí, que él se reconoce que es una lucha diaria y demás, y ojalá muchos a lo largo y a lo ancho de la provincia lo puedan escuchar. Yo creo que cuando estuvo aquí en Urdenarrain, yo no estuve en vivo, pero sí la vi después que la pasaron grabada, o que está, creo, en el portal del municipio, todavía en YouTube, estoy seguro que está, lo que es esta charla, y me parece muy interesante conocer a lo que te puede enfrentar, ¿no? El contacto con las drogas, o lo que podés pasar, y lo que cuesta y lo doloroso que es, no solamente para el que lo pasa, sino para toda la familia. Así que, bueno, está este pedido de informe. Transparentar el destino y la eficiencia, la asignación de los recursos públicos provinciales en un escenario de extrema fragilidad, colapso y tensión del sistema sanitario entrerriano, dicen las diputadas. Bueno, estaría bueno que las diputadas peronistas también presenten informe para ver a dónde fue la guita de los contratos trucho, por ejemplo, ¿no? Del claro. Que cuando gobernaban la provincia. Pero bueno, en este caso está bien que pidan ahí un informe de qué se trata los contratos, porque, bueno, viste, tratándose de Frigerio hay que tener cuidado también, ¿no? Así que, bueno, no por Gastón Pauls en este caso, que a mí me parece Me parece bueno lo que hace, me parece bueno el mensaje, me parece que es concientizador el mensaje y demás. Y bueno, los títulos del deporte lo trae Jonathan Sartori aquí en el aire de Cristal.
2: Bueno, muchos títulos, realmente del deporte, porque bueno, tuvimos fútbol en el fin de semana, vamos a tener fútbol entre semana también.
0: ¿Se define el campeonato el mañana?
2: Y mañana no.
0: ¿Mañana no?
2: Claro, mañana no, porque mañana... Juventud Unida va a jugar el jueves.
0: Ah, Juventud Unida juega el jueves.
2: Exactamente, así que pasó para el día jueves, anoche estábamos hablando de eso también, pero claro, pasó para el día jueves, así que el jueves va a jugar Juventud Unida, sí jugarán mañana miércoles los equipos de nuestra ciudad, donde Juventud tendrá que viajar a la ciudad de La Roque para enfrentar a Central Roque, y Deportivo va a recibir aquí a Unión del Suburbio, y también vamos a tener fecha el fin de semana, también... allí con los horarios, complicado un poco lo que va a ser la fecha, lo adelantábamos anoche, en tiempo Deportivo Radio, de que Deportivo iba a jugar al mediodía, y así es, va a estar jugando a las 12:15 del mediodía, va a estar jugando frente a Sarmiento en el estadio José Toto Galop, allí en Gualeguaychú, y Juventud jugará de local el domingo, pero 15:15 el partido.
0: ¿Qué le pasaba
1: a Nicolás? No, ¿cuándo dijo?
2: El domingo 12:15.
1: No, este es chiste.
0: No, nos quedamos.
2: Vanina va a estar informando el minuto a minuto del partido.
1: Olvídate.
0: Nos echan de la radio si vamos a relatar el sábado, el domingo a las 12 del mediodía.
1: Por varias razones quiero que lo sepan.
0: Y Leo está todo el domingo a la mañana acá. Lo clavamos al mediodía, lo clavamos a la tarde hasta la noche y a la noche juega Boca, ¿no?
2: Sí.
1: Olvídate.
0: Así que bueno, vamos a estar solamente con el partido de Juventud Camioneros,
2: nosotros. Sí, exactamente. Y aquí Juventud Camioneros, 3:15. Pero con una particularidad, que si se puede jugar entre semana, con normalidad, porque para el jueves dan algo de lluvia, puede haber campeón entre semana ya también. Entonces, no el día miércoles, porque van a jugar antes los equipos de nuestra ciudad, pero ya el jueves, bueno, depende cómo se dan los resultados, y si gana Juventud Unida, puede haber campeón entre semana también. Bueno, así que veremos para el fin de semana.
0: Más títulos, Jonathan, porque ganó Luciano, sí, que viene de un arranque arrollador realmente, Lucho, ¿no?
2: Exactamente, único invicto, único líder que tiene el torneo prefederal, el equipo de Luciano, 3 partidos, 3 ganados para el equipo de nuestra ciudad, tendrá doble jornada también el fin de semana, jugará el viernes y el domingo. Estará jugando viernes visitante, domingo de local, así que vamos a tener actividad del básquet aquí en nuestra ciudad también para el fin de semana. Así que bueno, mucha actividad. Hubo fútbol amateur también, donde comenzó el fútbol amateur para Rodeo, que ganó su partido por goleada frente a Atlético Sur. Y también comenzó la actividad en el fútbol amateur para los equipos de las Rutas 51, se puede llegar a decir, ¿no? Porque bueno, General Almada y San Martín de Irasusta emprendieron su camino en el fútbol amateur también, jugando su primer fecha en el fin de semana con victoria de los dos.
0: Almada.
2: Exactamente, General Almada también, con equipo en el fútbol amateur, así.
0: ¿Pero
2: que
0: son de Almada los que juegan?
2: Y la mayoría, sí, los demás de aquí de Urdinarrain, pero es General Almada, sí.
0: Ah, pero hay gente de Urdinarrain.
2: Sí, bueno, sí, sí, claro, los refuerzos.
0: Claro.
2: Es como nos pasa acá, tenemos jugadores de Gualeguaychú.
0: No es por nada, pero digo, no sé si hay toda gente de esa edad para armar un equipo en Almada. Ataja el Beto.
2: Lo no pasa acá. No somos todos de Urdinarrain, de los sí, equipos, claro, ¿no? Entonces son de Gualeguaychú.
0: Ahora qué loco, acá traemos de afuera y de los de acá se van para afuera.
2: Sí, sí. Así que bueno. Y bueno, pasa lo mismo con San Martín de Irasusta, que tiene varios jugadores de La Roque. También, bueno, donde se encuentra Thiago Capandei en el equipo. No jugó el domingo, me dijo que el equipo no lo necesitó. Entonces no jugó.
0: No jugó porque el equipo no lo necesitó. No
1: te pusieron.
2: Claro.
0: Sería. No lo pusieron.
2: No lo pusieron. No. Pero bueno, él dijo que no, el equipo
0: bueno,
2: no
0: si
2: me
0: no necesita. Lo ponen a Capandegui, vamos a empezar a bombear a San Martín de Irasusta por la radio. Viste, ahora tenemos tanto poder los medios que supuestamente...
2: Sí, un poco igual nos conviene que no lo pongan, porque si no lo ponen no va a ir más y lo vamos a tener nosotros.
0: Claro, viene a trabajar si no claro. Lo ponen.
2: Lo único... Pero bueno, lo que pasa es que capaz se comió 2 sándwiches antes de jugar y un paquete de galletitas y bueno, ahí se complicó el asunto, ¿viste?
0: Claro.
2: Para ponerlo.
0: Bueno, así que muchos títulos sí. en el deporte que vamos a ir repasando en un rato nada más, para meternos en la parte deportiva también. Vani, ¿qué me trajo?
1: Bueno, también te cuento, ¿han tenido alguna revancha en la vida por algo? Mirá cómo los ataqué ahí de una.
0: ¿No? En la vida, sí, y sí. En la vida sí.
1: Es amplia la pregunta.
2: Sí.
0: En la vida, bueno, sí, siempre sí, la revancha.
1: Siempre
0: sí.
1: Revancha, ¿no? Bueno, la
0: menos
1: revancha.
0: Menos cuando palmas.
1: Bueno, ahí ya no hay revancha, ya está, no, ellos te ganaron. La revancha, gran juntada más 60. Esto tiene que ver con el Centro de Jubilados y Pensionados de Urdenarrain, Centro de Jubilados y Pensionados Provinciales, también en conjunto con el Hogar de los Abuelos, y por supuesto que el apoyo del municipio de nuestra ciudad. Esto va a ser por el 30 de agosto en el Salón Cantare, Leandro Nalem 361. Vamos a tener juegos de mesa, chinchón, truco, juegos de memoria, actividades recreativas, mucha música y diversión. Esto va a ser para el 30 de agosto. Estuvimos charlando con Lucrecia Solay, que nos cuenta con detalles sobre esto y algunas otras cositas más. Así que en un ratito vamos a escuchar la nota.
0: Es para más 60 igual,
1: más
0: ¿no?
1: Más 60. ¿Eh? Yo dije, no dije porque para
0: pienso,
1: ustedes.
0: Pienso truco y digo, bueno, vamos a ir con mi amigo Gustavo.
2: Ya estaba programando
1: ¿no tiene
2: todo.
1: 60, Gustavo?
0: No, Gustavo, ah, ¿no? Tiene 60 todavía.
1: 59.
0: No. 59 y medio, 60 mentira. No.
2: Igual ya estaba programando yo. Ya estaba programando.
1: Ya te vi. Sí,
0: en la gran juntada más 60. Bueno, hablamos 60. Con Lucrecia Solay, que nos explicó un poquito.
1: Sí, exactamente. Sobre esto y sobre algunos otros detallecitos más que vamos a tener en la ciudad.
0: Muy bien, ábrame línea telefónica. También actualíceme informaciones, que vamos a dar un paseíto de compras.
1: 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Estamos en Seguí 151-480-473. Hoy martes 25 de agosto, Día Nacional de la Ayuda de la Persona con Autismo, Día del Peluquero también.
0: Vamos, saludo para Walter Román, mi coafer peluquero.
1: Y Día del Relator, que agregan qué asado.
0: Día del Relator hoy. No sabía que era el
2: feliz día
0: del Relator.
1: Feliz día, feliz día. Gracias, tiene que decir.
0: ¿El día de quién? El nacimiento de José María Muñoz.
1: No bueno, lo dice acá.
0: Perfecto, día el relator, así que manden regalos, ¿eh? Manden regalos hasta las 10 de la mañana, estoy acá, manden algo, ¿eh?
1: ¿Qué le gustaría que le regalen? ¿Qué le gustaría que le regalen?
0: Lo que sea, regalo lo que sea.
1: No, pedimos, no quiero que me regalen
0: esto. No. Al caballo regalado no se le mira los dientes.
1: Bueno, pero
0: bueno, me hoy gustaría. Es el día relator, che. Tanto que dicen, bueno, qué lindo, qué relato, qué cosa.
1: Bueno, ¿Cómo nos acompañan? Bueno.
0: A ver, todos los domingos están ahí. ¿Cuánto relato? Abelito Rotelmer me manda un audio, aunque sea. Mis fans. Bueno, mira, acá tengo un mensaje día del relator. Lo estuviste diciendo temprano, boleo. El amigo Villol me manda. Feliz día del relator, me ponen antes de las 8 tenía este mensaje. Bueno, así que día del relator de fútbol hoy entonces.
1: Exacto.
0: Día del relator de fútbol, no relator de otro deporte, porque es por José María Muñoz, que era relator de fútbol. ¿Qué relator les gusta? Le podríamos preguntar a la gente, ¿no?
2: Ajá, puede ser.
0: Actuales, Pablo Giral, Víctor Hugo Morales. River no lo quiere más, ¿a quién? A Giralt. ¿A Juan Pablo Barsky? ¿Al Pollo Viñolo? Barsky, el comentarista.
2: Bueno, ese no lo quiere nadie igual.
0: Barsky no lo quieren en ningún lado. Bueno, así que...
2: únicamente a River.
0: Sí, a mí me parece muy bueno Leo Gentili, por ejemplo. Me parece muy bueno. Lo que pasa, viste, que los relatores es como que ahora están caídos en la grieta también, ¿no? Leo Gentili es recontra kirchnerista, recontra peronista, entonces lo sacan un poquito de lo que es su lugar como relator. Y lo mismo pasa, que a mí me parece buen relator también, por ahí se pasa un poco en ese, como es el que entrevista a Javier Milei todo el tiempo, Gabriel Anhelo, ¿no? Es relator de Radio Mitre también, me parece que un buen ritmo en el partido, todo... y demás, pero bueno, también está caído porque a la inversa de Gentili es muy mileísta y es en realidad Gabriel Anhelo también muy polémico, ¿no? Muy polémico, habla todo el tiempo, dice cosas que rozan lo repudiable, así que bueno, con un montón de temas, ¿no? Con la gestión Riquelme, con... ¿Será tan polémico y tan, digamos, no sé si calificarlo de mala o buena persona, ¿no? Para a Gabriel Anhelo, es que sale a pegarle a Riquelme y sale la hija a pegarle a Anhelo. Y dice, vos que la hija de Anhelo no sabe cómo lo liquida. Cada vez que sale y habla, qué sé yo, y le dice, habló el tal, y es Anhelo también. los liquida la hija, la propia hija. Dice, vos que hablás, sinvergüenza, qué sé yo. La propia hija. Así que bueno, el tipo cada vez que habla de un tema, viste, que habla con seriedad, que quiere dar... Pero bueno, como relator de fútbol, que es lo que estamos evaluando, me parece bueno. Leo Gentili me encanta. Pablo Ladaga también está caído en la grieta, pero también es un muy buen relator. Hay varios, realmente... muy buenos relatores en lo que es este país, y bueno, si la gente nos dice de los nacionales, sobre todo, ¿no?
1: ¿Y por qué locales no? ¿Eh? ¿Por qué locales no? Bueno, ¿tienen miedo?
0: No habemos mucho, ¿eh?
1: ¿Tienen miedo?
0: Pero miedo y plata nunca tuve. Así que bueno.
1: Ah, eso es cierto.
0: Muy bien, paseito de compra, vamos.
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0: 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Mirá vos, ahora le voy a preguntar, bueno, queda feo, che, preguntarle, hoy cumplís años, pero bueno, mirá vos, ahora vamos a preguntar a Milonga, la verdad que no tengo memoria para los cumpleaños, che, me olvido de los... No, de los
1: yo
0: cumpleaños.
1: Tengo puntuales, sí, para algunas personas, después ya.
0: Me olvidé de la Conti los otros días, por ejemplo.
2: Nos olvidamos.
0: ¿Eh? ¿Te olvidaste tú también? Sí. Le mandé un mensaje por otra cuestión a la Contigiani y me dice, no me saludaste para el cumple, amigo. Y tenía razón.
2: Uh-huh. Y yo, no, yo eso...
0: Estuve mirando el teléfono ahí y... Diciendo que le invento, ¿viste?
1: ¿Cómo que le invento?
0: Que estaba de viaje, que había ido a...
1: Justo te estaba por escribir, justo.
0: Justo estaba justo por escribir o me quedó sin enviar el mensaje, un montón de excusas. Pero no, le mandé y le dije, te digo la verdad, me olvidé.
2: Así que... A mí me pasó una vez con Fernando Lizarraga de la feria.
0: Sí.
2: Estuve toda la mañana, había comprado factura. Sí, qué raro.
0: Dejá para después,
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2: 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Y estaba ahí en la mañana, pero como 3 horas estuvimos hablando ahí y me fui... Y a la tarde entro a Facebook y me parece cumpleaños Fernando Lizarraga. 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
0: Y no lo saludaste.
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1: Bueno, tengo mensajes, Vani, me voy al bloquecito de la radio, vamos.
0: Sí, nos dicen por aquí, buenos días, quiero mandar un saludo para Rita Quintero, que está cumpliendo 10 añitos de parte de los abuelos, muchas gracias. También por aquí otro mensaje que nos pregunta, quisiera saber si la Sidecred está habilitada. Bueno, hoy martes 25 a partir de las 8 se habilitan los saldos correspondientes a las tarjetas social y de celíacos. Ahí está respondido entonces.
1: Bueno,
0: también
1: se acreditaron a las 8 supuestamente, hace media hora.
0: Supuestamente sí. Bueno, por aquí, bueno, mira, Juan Britos también está entrenando, nos dicen. No sé qué será esto, lo abro. Debe ser un chiste, no sé quién será.
1: 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Sí, Johnny,
2: bueno, tenemos un mensaje, también dice, hola, buenos días, feliz día del relator para Gracias. Juan y para vos, quiero que le manden un feliz cumpleaños para Rita Quintero, dice que hoy cumpleaños, besos de El León y de Sonia, la gente de La Paz.
1: Mira vos,
2: escuchando y bueno, también con los saludos.
1: Cómo nos ganamos oyente, ¿no? En La Paz, ¿viste? En Gualeguaychú. En...
2: Sí. Mucha gente de Gualeguaychú estaba siguiendo el domingo el partido. Mucha gente de Gualeguaychú, la verdad que sí. Bueno, cuando fui a la parte visitante me preguntaban por el link para escuchar el partido también, para la gente que había quedado allí en Gualeguaychú, así que la verdad que sí. ¿Te ganaste un enemigo
1: con Piculio? ¿Con Piculio me gané un enemigo? Sí. ¿Por qué? Por la liga. ¿Por la liga? ¿Está enojada la gente de la liga conmigo, decís vos? Con todo el mundo.
0: Sin discreción, con todos. No,
1: yo hablé con gente de la liga, le digo la verdad, hablé con gente de la liga, y hablé del comunicado también, y yo no me muevo ni un centímetro de mi posición. ¿Por qué? Porque la viví de adentro, ¿no? Yo lo que le digo a la gente de la liga es averigüen quién es el interlocutor del otro lado del teléfono que mandó a jugar el partido ese día en cancha de Deportivo. Le digo, y ustedes con el comunicado, ustedes se enojan. Les dije a la gente de la liga, ustedes se enojan, pero lo más fácil hubiese sido decir, nos equivocamos, y retar al que mandó a jugar, porque el árbitro, porque es mentira que los delegados querían jugar, yo estaba ahí, los delegados no querían jugar, el delegado de La Roque se solidarizaba con Deportivo, y no se jugaba. Los árbitros no querían jugar, lo tengo filmado incluso a Diego Irigoyen, tengo el videíto. El árbitro, le pregunté yo, personalmente ahí mojándome abajo de... Me dijo, no, está muy complicado. Entró, hubo un llamado telefónico, a alguien llamó y le dijeron, se tiene que jugar sí o sí. Y ahí salieron, pero no querían jugar los árbitros, no querían los delegados. No se, la cancha no daba porque no picaba la pelota. ¿Quién decidió entonces? Y yo le digo, entonces ustedes lo que tienen que explicar es quién decidió. ¿No? No enojarse, porque los critican. Le digo, el error ya está, la macana ya está. Ahora, si vos decís que esto es todo en conjunto y todos los clubes y demás, bueno, entonces si es todo en conjunto, ahora hay que arreglar la cancha, ¿eh? Manden la mitad y de ahí sí decimos todo en conjunto. Pero es bárbaro decir, bueno, sí, que se juega como dé lugar, total rompemos la cancha del otro. Después, no hay que enojarse, no hay que enojarse. Hay que... A veces nos equivocamos. Yo siempre digo, una vez me cometí un enorme error con la gente de Sudamérica, que me cuesta hasta hoy, digamos, y fue un error mío, y yo tuve que pedir disculpas. Y hasta salió una radio de Gualeguaychú y dije, bueno, pido disculpas porque fue un tremendo error grosero mío, y hay que hacerse cargo cuando uno comete un error. Y acabo un error. No son ni más malos, ni más buenos, ni nada. Simplemente hay que reconocer. No enojarse y ir a tratar de castigar a todos los que lo critiquen. Porque lo que están haciendo con Beto Acosta a mí me parece una guacheada, ¿no? Porque hay un montón. Entonces, vamos, le digo, bueno, si lo van a suspender al Beto, si le van a cobrar una multa o algo, están marcando un precedente, ¿eh? Hay que hacerlo con todos después. Hay que hacerlo con todos después, ¿no? Porque la verdad es que ahí van a ser todavía más criticados todavía. Y yo lo reconozco porque me dicen, bueno, laburan... La gente en la liga labura gratis también. Bueno, nadie dice nada. Digo, lo único que uno, la gente que está en los clubes también labura gratis. La gente que está en los clubes, digo, y a mí siempre me van a tener defendiendo del lado de los clubes. Que domingo a domingo nos reciben. Hoy es Deportivo. Si mañana es Juventud, voy a estar de espaldas por la espalda con la gente de Juventud reclamando a quien corresponda. Si la liga dice, a nosotros no nos corresponde, cuando dice la liga, y bueno, está bien, uno entiende cómo es el proceso de que se programa los martes y que después hay que jugar los fines de semana y demás. Pero los fines de semana, cuando hay eventos meteorológicos, ni hablar, ¿no? Ayer me decían, porque yo decía, veía una foto del momento del rayo. Y me decían, los chicos, cuando cayó el rayo, los chicos de sub-23 estaban haciendo precalentamiento dentro de la cancha. Y salieron todos rajando para el vestuario. Es decir, que pudo haber pasado una tragedia. Entonces, lo que no me ha podido explicar nadie todavía es quién estaba detrás del teléfono cuando Irigoyen se comunicó. Porque Irigoyen no quería jugar, los delegados no querían jugar, la cancha no daba, y después después de toda la polémica que se armó, la liga sacó un comunicado donde para mí no dice nada, o no dice nada de la realidad. Digamos, el árbitro tomó la decisión de jugarlo. No, Diego Irigoyen no lo quería jugar. Le llegó una orden de que se tenía que jugar sí o sí. Ahora, ¿quién dio la orden? A mí me dicen, es una gran persona, Silvio, que yo no tiene nada que ver. Silvio ni siquiera estaba en el departamento. Y bueno, pero Silvio, para salvarse, tiene que decir, mirá, tiene la potestad de suspenderlo si no da para jugar. Ahora, ¿quién es el que mandó a jugar sí o sí? ¿Quién es el que dijo que se tenía que jugar sí o sí? Expliquen eso y castiguen a eso. No al que se enojó porque tuvo que jugar, porque rompió la cancha. El árbitro no dice. El árbitro no dice. Yo tengo mi sospecha de quién es. Pero... le echa la culpa a ellos, claro. Sí. Lo mismo pasó otra vez cuando nos bajaron el camarógrafo. ¿Viste? Sí. Que la culpa de este, que la orden de este, que la orden de aquel y qué sé yo... y en esa época era Daniel Aguilar el presidente.
0: No hay responsable nunca.
1: Se comunicó Daniel conmigo y dijo, yo no tengo nada que ver, al contrario, queremos que estén los camarógrafos, ¿no? Y después hablé con Darío Ábalos, también instructor de árbitro, y dijo, yo no tengo nada que ver con... Y bueno, nadie tiene nada que ver con nada. Entonces el domingo es un desierto esto. Está a la deriva y después pasan estas cosas, ¿no? Pero lo que yo digo es que pasan estas cosas que terminan perjudicando las arcas de los clubes, ¿no? Porque el domingo, mirá, fíjate vos, el domingo, el sábado a la noche, cruzo unos mensajes con el canchero y me dice, mañana nos va a pasar lo mismo porque el femenino se juega, se tiene que jugar. y la cancha no da. Y tal es así que arrancó Junior Femenino.
2: Sí, exactamente, jugaron, 15 minutos iban.
1: Jugaron 15 minutos y tuvo que frenar porque hay barro.
2: Sí, y es más, porque el equipo rival, uh-huh, Defensores del Sur, dijo acá no se puede jugar. Uh-huh. Y llegaron a un acuerdo y bueno, no se jugó.
1: Ahora, la pregunta es porque me querían comparar con algunas canchas de Gualeguaychú. Le digo, no me compare la cancha deportiva con la cancha de Gualeguaychú, porque la cancha de Sporting, que usted me mandó la imagen, casi no tiene pasto. Es como un campo, digamos, que no tiene un tratamiento como el que tiene de Deportivo, que tiene pasto y pasto alto, qué sé yo. Retiene el agua ahí. Uh-huh. Allá corre el agua, claro, corre el agua, no queda el agua adentro y se seca. Pero acá hay una cancha con pasto, una cancha sembrada, una cancha
2: y aparte,
1: trabajada.
2: Pero bueno, para ese fin de semana es lo que había llovido. En Gualeguaychú no había llovido lo mismo que acá.
1: Claro, y tampoco me comparen cuánto llueve acá, cuánto llueve allá. Pero bueno, no creo que estén enojados conmigo. Y si están enojados conmigo, van a perder, porque la verdad es que a mí no me enojan estas cosas, no me enojan estas cosas. Yo trato de ser justo en todo, y bueno, no tengo problema tampoco de entrevistarlo, de que hablen, que digan. Sí estoy con una enorme diferencia, digamos, en con el Tribunal de Sanciones y Penas tengo diferencia, ¿no? ¿Por qué? Les doy un ejemplo claro, ¿no? Porque el tribunal es el mismo. Un partido en cancha de Sudamérica. El Bocha Carrizo jugaba en Deportivo, va y embiste de atrás sin pelota a un jugador de Sudamérica. No lo vio nadie, pasó, ¿no? El martes aparecieron con un video de unas cámaras de seguridad que hay en el predio de cancha de Sudamérica. Y dijeron, mirá lo que pasó con el Bocha Carrizo. Le dieron, no sé, 3 fechas, uh-huh, no me acuerdo. Le dieron 3, 4 fechas, expulsado, ¿no? Uh-huh. El martes pasado. Pide las imágenes Claudio Escalante, de jugador de Central La Roque, que no había hecho absolutamente nada, lo expulsaron, según el Tribunal de Sanción y Pena, por un cachetazo a un jugador. Y el tipo lo único que hizo fue tratar de separar y tratar de mediar el que se había armado una gresca generalizada. Vino su hermano y pegó un cachetazo así, José Escalante, que estaba, incluso ni siquiera estaba como jugador, sino que estaba con una pechera porque ya había salido del partido.
2: Sí, exacto.
1: Y lo expulsaron a Claudio Escalante. Claudio Escalante pidió el video, presentó descargo y presentó el video, donde se ve que no hizo nada en toda la secuencia. Igualmente le dieron 3 fechas. O sea que para algunas cosas sirven los videos. José Escalante no fue sancionado como fue sancionado el Bocha Carrizo en aquel. Entonces yo digo, si vos querés ser justo, si es de justicia, tiene que ser para todo igual después. Para todo igual. Si sientan un precedente ahora, sancionando a Beto Acosta, que incluso Beto creo que ni siquiera menciona a nadie, ¿no? Se hicieron cargo, uh-huh, la gente. Sí, la gente de la liga se hizo cargo de las palabras de Beto Acosta. Porque Beto Acosta en todo caso dijo irresponsable, incoherente y demás, pero para la gente que había decidido que se jugara la jornada. Y no fueron ellos. Ellos dicen que no fueron ellos en el comunicado. Así que no sé por qué lo van a suspender ahora. Y después, la bronca del canchero. Yo no entiendo, si vos cuidás tu jardín todo el tiempo en tu casa y viene alguien y te lo hace bosta en una hora, que no vas a estar caliente, enojado, qué sé yo. Digo, tal vez después te arrepentís, ¿no? Si nombrás persona y demás, pero bueno, todas esas cuestiones que realmente bueno, siguen generando polémica y le van a seguir hasta que pase el tema. Y
0: bueno, pero como no hay un responsable, no hay un responsable.
1: Y claro, sí, lo que pasa es lo que yo digo. Tiene que haber un responsable y para no seguirla, porque dice la liga, no queremos generar polémica con este comunicado. Y bueno, entonces no saquen nada y listo, ¿no? Pero no saquen cosas diciendo cosas que no fueron. Porque uno habla con sustento. Uno viene acá al micrófono sin ir a la cancha, sin conocer nada, sin conocer quién jugó. Yo estuve ahí, bajo el agua, viendo cómo estábamos a la espera a ver si se hacía o no se hacía el partido. Estábamos esperando a ver si armábamos o no armábamos. Domingo a la tarde, y nos parecía insólito que estemos ahí después de la lluvia torrencial que había en Urdaneta y después de los rayos y las tormentas. Así que uno sabe de que no fue así, de que la jornada... todos las querían suspender, pero una voz que nadie sabe quién es, que dijo, se tiene que jugar sí o sí. Pausa, ya venimos, nos quedamos hasta las 10 de la mañana aquí en el aire de Cristal, vamos.
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0: parcialmente nublado para la tarde.
1: Bueno, los otros días me escribieron desde un streaming de... Me hicieron mandar un audio. Uh-huh. Un streaming de Paraná, de Canal 9 Paraná. Que estaban discutiendo porque en la mesa decía alguno que era Urdinarrain y otros que era Urdinarrain.
0: Tuve la misma discusión en otro ámbito.
1: Es Urdinarrain. Sí,
0: Urdinarrain.
1: Es apellido vasco que no cambia la fonética. Por eso es Urdinarrain tal cual como se escribe.
0: Exactamente. ¿Mm? Sí, sí, sí.
1: Es lo que le expliqué yo. No sé si te la explicación exacta o no.
0: No sé, pero
1: claro. Bueno, creo que me creyeron. 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
1: Bueno, disculpa. ¿Terminó?
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1: Parecía que había saltado el CD. 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
1: Bueno, ya tengo la gente de la cooperadora aquí. Cortinamos un poquito, poneme 2 publi, Leo, organizamos los MIC y ya vamos a charlar con la gente de la cooperadora del Hospital Manuel Belgrano aquí en vivo en nuestro programa. Vamos.
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0: 8:58 de la mañana, señoras y señores, seguimos, avanzamos. ¿Con qué temperatura en la ciudad de Urdinarrain?
1: 5 grados 6 décimas la actual temperatura, sensación térmica 5 grados, esperamos una máxima de 16 para esta mañana, mayormente nublado, dice el Servicio Meteorológico.

0: 9:07 minutitos de la mañana, seguimos y tenemos a la gente de la cooperadora del hospital Manuel Belgrano. Aquí está Lucas, que es el presidente. ¿Cómo estás, Lucas? ¿Todo bien?
1: ¿Qué tal, Juan? ¿Cómo estás? Muy buen día para ustedes y toda la audiencia.
0: Lucas Fiornovelli, lo digo
1: Lucas
0: bien.
1: Fiornovelli, sí.
0: Fiornovelli,
1: señor.
0: Lo digo bien. Lo que pasa es que yo le digo cordobés, le digo yo.
1: Cordobés de nacimiento.
0: Nunca
1: y
0: me dio la confianza, Lucas, para decirle, pero yo le digo Córdoba, no creo que se enoje a mí.
1: No, por favor.
0: Si me dicen entrerriano, no me enojo, así que bueno. Susana.
2: No, María Eugenia.
0: María Eugenia. Y Noelia. Noelia, muy bien. Chicos, bueno, ustedes han tomado el desafío de la nueva cooperadora del Hospital Manuel Belgrano.
1: Así es, Juan. No ha sido tarea fácil. Hemos arrancado allá por abril del año pasado. Siempre tomamos el concepto de trabajo de mirar de aquí hacia adelante, sin señalar a nada ni a nadie. Y bueno, con el correr del tiempo lo hemos logrado tener una cooperadora vigente y activa. Y bueno, estamos trabajando hoy en pos de beneficio del hospital.
0: Bueno, un poquito el proceso, digamos, fue organizar todo, darle personería jurídica nuevamente y ponerse en marcha. Y bueno, ustedes están difundiendo, mandan comunicados de prensa de cuáles son las actividades un poquito, María Eugenia.
2: Exacto, mira, la idea nuestra es tratar de difundir, de hacerle llegar a la gente todo lo que estamos haciendo, y la idea nuestra es ayudar al hospital, convocar a la gente que quiera colaborar, que quiera venir a trabajar con nosotros para tratar de sacar adelante y ayudar al hospital. Esa es nuestra idea. Momentáneamente nos venimos manejando bien, yo creo. Damos a difundir todo lo que estamos haciendo hasta el momento. No es mucho, pero ya empezamos, que eso es lo importante, darle inicio a la actividad de la cooperadora.
0: Bueno, lo importante es que está todo organizado, digamos, ya está todo en marcha, digamos, para esta nueva comisión, ¿no? De que quedó todo regularizado, ¿no?
1: Exactamente, el proceso de regularizar la situación de la cooperadora fue un proceso que nos llevó aproximadamente 10 meses. Tuvimos el asesoramiento de un estudio jurídico contable, que fue quien llevó el proceso, del doctor Kevin Hill y la contadora Celina Bozano, quienes fueron nuestros asesores letrados. Nosotros no somos abogados, ni mucho menos, entonces dejamos en manos de ellos la tarea de llevar adelante esta situación, ¿no es cierto? Nos hicimos presente en ARCA, personería jurídica, viajes, trámites, burocracia, pero bueno, al fin y al cabo logramos tener la cooperadora con sus 5 libros que exige personería jurídica funcionando, con sus cuentas bancarias, totalmente regularizada y vigente.
3: Cuida activo.
1: O sea, la cooperadora aquí está 100% activa. Todo fue parte de un proceso. Decidimos en ningún momento saltar ningún paso hasta que la cooperadora no estuvo funcionando, no tomamos actividad como cooperadora. Hasta que la cuenta del Banco Nación no estuvo activa, no tomamos fondos. Todos los fondos que maneja la cooperadora pasan por la cuenta bancaria, y recientemente, por una cuestión de agilidad y de QR y demás, hemos abierto una cuenta de Mercado Pago. Para efectivizar la transparencia de todo lo que son los movimientos económicos que tiene la cooperadora. Trabajamos de manera conjunta con la directora del hospital, porque creemos que es la única forma de tener un norte y un objetivo claro. Creo que el objetivo siempre es trabajar de manera mancomunada, porque si no, de nada sirve, ¿no es cierto? Fue el objetivo del día uno.
0: Bien. Están en marcha, digamos, y ya han hecho acciones, digamos, desde lo económico. ¿Con qué números cuentan hoy la cooperadora, o recién están arrancando?
3: Se está arrancando con el tema de los socios, más que nada, que es lo que... O sea, estamos... Lo que va por banco, por el momento, es todo lo que es cuotas de socios, y lo que tenemos en marcha, que es las ventas de las tarjetas, de la cena que tenemos ahora próximo, el 12 de septiembre. Por el momento es eso. Todas las también donaciones que se hacen, casas que tenemos las publicidades para la cena. Entonces, bueno, se factura, quien necesita factura se hace la facturación, y se bancariza todo. Así que Estamos también tomando socios. Vamos de
0: eso
3: poco.
0: Es importante, ¿no? Sí, ya sí, tenían sí. Un número de socios, fueron tuvieron
3: no,
0: que ir haciendo como
3: todo de cero. O sea, todo esto se arrancó todo de cero porque no todo de cero. De acá para adelante. Así que hoy en día ya son 100 socios.
1: 100 socios,
3: 100 socios son los que van. Y bueno, y vamos de a poco porque la gente se quiere asociar, o sea, pero por una cuestión de organización, tenemos que ir de a poco. La cuenta de Mercado Pago también, o sea, agiliza un montón eso, porque la gente hoy en día prácticamente no se maneja el efectivo.
0: Claro.
3: Entonces,
0: ¿socio
3: tampoco,
0: con qué cuota de cuánto?
3: 3.000 pesos y 5.000 pesos el activo.
1: Para el socio activo.
3: Claro, 3.000 el adherente y 5.000 el activo. Así que bueno.
1: Los socios, a partir del año 2026, uh-huh. Se arranca el socio número uno. Lo digo por aquellas personas que a lo mejor dijeron, mira, yo era socio hace 15 años,
0: claro.
1: Por no cumplir, según personería jurídica, se dio de baja todo el listado de socios. Uh-huh. Así, bueno, se ha arrancado con un padrón nuevo y desde cero. Tampoco hicimos socio en su momento hasta que no tuvimos reunidas las condiciones para hacerlo, que sean claras y una organización clara para recaudar los fondos y para manejar los socios. Uh-huh. Entonces nosotros hace recién en agosto empezamos a trabajar con los socios. Uh-huh. Exacto, ya tenemos 100 socios y realmente una aceptación muy buena de parte del público. La diferencia entre el socio adherente y el socio activo es que el socio activo puede participar el día de mañana en una asamblea o puede formar claro. Parte de una comisión. Creo que es importante también destacar que nosotros necesitamos formar, más allá de una comisión directiva que ya está bien y que está trabajando, sumar a la gente.
0: Armar un equipo de trabajo.
1: Armar un equipo y necesitamos colaboradores para que participen en la actividad de la cooperadora. No nos olvidemos que el hospital es de todo, no es de una comisión, y necesitamos sí o sí de la sociedad, porque si no tenemos una evolución de la sociedad, por ahí se complica un poco y se hace más difícil, ¿no es cierto? Entonces, entre más gente tengamos que nos acompañe, por ahí tenemos más recursos o tenemos más personas para poder desarrollar actividades, para desarrollar eventos y demás.
0: Uh-huh. Gente, y como decían ustedes, están en contacto permanente con la directora del hospital. ¿Qué objetivo tienen, así como sueños, digamos, de ir colaborando con el hospital?
1: Los sueños creo que no tienen límites para un hospital. Uh-huh. No nos olvidemos que este año el hospital está cumpliendo 120 años y ha sido un poco producto de la desidia y del abandono, ¿no es cierto? Creo que sin señalar a nadie ni a nada, basta con el hecho de pararse en la puerta y ver que por ahí no ha tenido el cariño que un hospital necesita. Entonces, creo que la forma de trabajar es, como te decía recién, quién está a cargo y quién maneja un hospital, indistintamente de esto o cual sea, es la dirección. Uh-huh. Nosotros no tiene sentido que vayamos a hacer un aporte si no sabemos a dónde va o no tenemos el manejo del personal.
0: Claro, sí, total.
1: Entonces, directamente, de manera mancomunada, nos reunimos con Natalia Segovia, que es la directora, y de manera periódica establecemos los nortes, las pautas de trabajo, discutimos, porque si no hay discusión tampoco sirve. Y bueno, hemos ido trabajando, hemos hecho la reforma de algunos baños, hemos hecho una sala de residuos patológicos. Nosotros en 4 meses, que es hace que se abrió la cuenta más o menos, uh-huh. Hemos recaudado peso más, peso menos, alrededor de 9 millones de pesos.
0: ¿Eso producto de donaciones?
1: Es el producto del trabajo de la comisión que nos acompaña y de la gente. Uh-huh. Uh-huh. Ahí entra todo, entra donaciones, entran trabajos, entran cuotas societarias, en fin, todo lo que la gente está dispuesta a acompañar, ¿no es cierto?
0: Uh-huh. O sea que ya han hecho efectivo, digamos, obras y acciones dentro de lo que es el hospital.
1: Nosotros cuando arrancamos con la comisión nos llevó un proceso de 10 meses aproximadamente estar vigente. Uh-huh. No obstante, como vecinos autoconvocados y en nombre personal de cada uno, estuvimos participando en actividades relacionadas al hospital. ¿Mm? Pero en nombre de cada uno, no, nunca claro. En representación de.
0: Claro.
1: En ese momento conseguimos algunas puertas, algunos inodoros, refaccionamos los baños, y estamos bien al tanto de cuáles eran las necesidades del hospital. Entonces, el momento que tuvimos la documentación lista, lo que hicimos fue seguir trabajando como veníamos, y ya teníamos un ida y vuelta con la dirección, con la gente del hospital, y entendimos un poco cómo es el funcionamiento del hospital. Así, bueno, estamos con esas actividades y con esos desafíos, ¿no es cierto?
0: Bueno, y lo más importante, que por lo que los invité en realidad, más allá de hablar un poquito de la cooperadora, de cómo arrancaron, es que están organizando un evento solidario, una cena solidaria que va a ser ahora nomás en septiembre.
1: La primera de muchas.
0: ¿La primera de muchas?
2: Sí, contame, si algo. Dios quiere, sí. Bueno, en realidad nosotros organizamos, sí, esta cena para el día 12 de septiembre, que va a ser en La Lidia, con el servicio de La Lidia, el asado de Pedrito.
0: Sí. Marca registrada.
2: Sumamente. No puede fallar. En el cual también tenemos eventos que la gente misma se ha ofrecido para realizar. Por ejemplo, los amigos de la música. Por ejemplo,
1: Academia Queen.
2: Que van a brindar su espectáculo, y a su vez también estamos organizando otras cositas lindas también, que la gente le va a gustar mucho. Sorteos va a haber, y también va a haber remates de cosas, subastas, mejor dicho, de cosas que nos han donado y que nos vienen donando para todo, para recaudar.
0: Perfecto. Sábado 12 de septiembre.
1: Sí.
0: Bueno. Exacto. ¿Costo de las tarjetas, cómo las adquieren y demás?
2: Bien, nosotros sacamos la tarjeta con un costo de 70.000 pesos. En realidad, el costo de la tarjeta, quizás para muchos o pocos, es un poquito cara, pero precisamente con esa intención de que todos puedan venir, la pusimos en 4 cuotas. Dos de 20, dos de 15. Se están vendiendo, en realidad están saliendo, pero también necesitamos que la gente nos apoye en esta cena, porque todo es en beneficio de todos, todo va para el hospital.
0: Perfecto. Bueno, eso es muy importante, digamos, no sé cómo vienen con la venta, pero difundir y pedirle a la gente que vaya a este evento solidario, en realidad, ¿no?
3: No incluye la bebida.
2: Claro, eso me olvidé, sí, la tarjeta no incluye la bebida, pero consideramos ponerla en un valor muy bajo, o valor costo para porque el precio ya está en la tarjeta. Entonces, la bebida consideramos ponerle un valor de costo.
0: Claro, sí, va a ser bebida accesible, digamos, para la gente, para que pueda ir, pero bueno, con el objetivo de colaborar y, bueno, de ir reuniendo
1: a la operadora, ¿no? Yo le digo a la gente, la gente va a colaborar, más allá de que va a cenar, es una colaboración. Está bueno destacar esto, la subasta se va a dar después de la cena, son 40 lotes, para que sea una subasta rápida, son productos nuevos, y a cambio de la subasta se va a dar la publicidad de la persona que dona ese producto. No necesariamente el producto tiene que ser acorde a la actividad que desarrolla. Si por ejemplo una veterinaria puede dar un televisor, bienvenido sea. Quedan lugares disponibles para algunos productos. Si alguien quiere colaborar, estamos abiertos. La cooperadora hemos comprado un teléfono y tiene una línea disponible, que es el 370010. Entonces, todo lo que sea comunicación, ya sea por tarjeta, por socio, por donación de productos y demás, pueden escribirnos o pueden comunicarse a ese número.
0: Bueno, es el número de la cooperadora.
1: Ese número es de la cooperadora. Ese número es de la cooperadora, y la idea para la comisión que siga el día de mañana es que ellos puedan seguir manteniendo esas vías de comunicación. Nosotros desarrollamos la cooperadora para hoy y para mañana. Nosotros estamos de paso. La idea es dejar las cosas ordenadas y que sean funcionales y proyectarlas en el tiempo. Para que mantengamos la cooperadora activa.
0: Tienen, hablábamos, ¿no?, de que son infinitas las necesidades, ¿no? Y en salud siempre, digamos, los recursos son finitos. ¿Tienen así un objetivo, digamos, una prioridad?
1: Las prioridades hoy del hospital son muchas, pero el 99% de las prioridades son de infraestructura. Uh-huh. El hospital...
0: Es lo que respecta a cooperadora, por supuesto, ¿no es cierto?
1: Nosotros hacemos lo que tenemos al alcance como colaboradores del hospital. Uh-huh. El hospital hoy depende de la provincia, pero es el centro de salud más cercano que tenemos nosotros. Yo siempre digo que podemos dividir a la sociedad en dos grupos. Los que necesitaron del hospital y los que lo van a necesitar. Entonces, con qué hospital nos encontremos el día que nos toque, depende de nosotros. Se ha hecho, de parte de la dirección del hospital, muchas restauraciones. Se hizo la instalación del gas natural que no estaba funcionando. Hay 43 calefactores funcionando. Se ha realizado el acceso principal del hospital. Se ha realizado el pasillo que va para la parte de pediatría. Se han hecho baños. Se hizo el cielo raso completo del hospital. Se hizo la sala de residuos patológicos, que eso fue por cuenta y orden nuestra. Rediseñado y estructurado nuevo todo el laboratorio y el hospital. Se ha realizado toda la sala de odontología. Tenemos un salón de odontología de primer nivel, con un sillón nuevo. Recién llevamos nuestro primer año de gestión como cooperadora y la dirección nueva creo que lleva 2 años.
3: Sí, un año y medio.
1: Nosotros trabajamos de manera mancomunada, o sea, creo que es el único camino. Se han hecho muchas gestiones de parte de la dirección y nosotros la apoyamos. Quiero recalcar esto, no hay, lo dijimos también del día uno, estamos abiertos, no hay partido ni bandera política ni motivo de discusión y las puertas están abiertas para quienes quieran participar realmente.
0: Exactamente.
1: No hay distinción de color, ni de partido político, ni de nada.
0: Eso es importantísimo, ¿no? De no caer en esa y bueno, de hecho, ustedes dicen, te podés sumar como socio, digamos, podés participar de las futuras asambleas y demás, ¿no? Así que...
1: Las puertas están abiertas. Socio activo, socio colaborador, quieren participar de la asamblea, quieren ser socio, y si se consideran en condiciones de formar una cooperadora o trabajar, las puertas están abiertas. Uh-huh. Yo siempre se lo dije, de acá para adelante, y la idea es avanzar y colaborar con el hospital. Creo que se lo tiene más que merecido la sociedad, porque es una forma de devolverle a la sociedad lo que la sociedad por ahí nos ha dado, ¿no es cierto? Uh-huh. Entonces uno no tiene que ser egoísta y brindar el servicio que uno tiene al alcance para la sociedad, que hoy, particularmente yo, y creo que el resto de la comisión, lo canalizamos a través del hospital.
0: Sí, yo creo que Urdinarrain es ejemplo, ¿no?, en esto de levantar, digamos, instituciones y demás a través de lo que es la colaboración, y bueno, creo que es un buen camino, digamos, para tratar de ir mejorando, ¿no? Que, bueno, todos sabemos, ¿no?, en materia de salud, aquí es una de las deudas de Urdinarrain, y bueno, que se pueda comenzar a hacer algo, digamos, como ustedes dicen, ¿no?, sin mirar hacia atrás, sin mirar a todo lo que ha pasado, sino mirar de aquí hacia adelante. Bueno, nosotros estamos a disposición de este programa porque también queremos que le vaya bien al hospital, queremos que le vaya bien a las gestiones. No vamos a negar de que hemos sido críticos en muchas oportunidades de gestiones anteriores y demás, de todo lo que ha pasado en la historia. Pero bueno, también estamos en esa de que nuestra crítica siempre es tratar de mejorar, tratar de que... Porque en realidad, como dice Lucas, ¿no? Es el lugar de todos, ¿no? Es el lugar de la primera necesidad, ¿no? Que a veces cuando la salud no espera, vas hasta el hospital y todos lo podemos llegar a necesitar o lo vamos a necesitar en algún momento. Así que nada, a disposición el programa... Y bueno, lo que me sale preguntarle es qué necesitan hoy. Me dijeron colaboradores, gente que armara un grupo de trabajo y también obviamente difundir lo que es la cena que va a ser el 12 de septiembre.
1: Sí, tenemos la cena para el día 12 de septiembre. Estamos organizando también, que estamos en tratativa, pero te lo adelanto, es un torneo zonal de ajedrez para la segunda quincena de noviembre. Uh-huh. Y estamos también armando un grupo de padres como para estar presente en los eventos a través de las cantinas. A lo mejor si alguien quiere sumarse a ese equipo de trabajo, la idea es tener un equipo de gente disponible a través de un grupo de WhatsApp en el cual nosotros podamos decir, mira, tenemos tal evento en tal fecha, quién está disponible, y ya contar con un grupo de personas, porque hoy se nos hace muy complicado, con un grupo reducido de una comisión, llevar adelante una cooperadora. Si bien lo estamos haciendo, entre más mejor, ¿no es cierto?
0: Claro, totalmente. Totalmente.
1: Es así. Y lo que decíamos recién, yo creo que la crítica, siempre y cuando sea constructiva, bienvenida sea, ¿no es cierto? Uno no es omnipotente, estamos cargados de errores, entonces también son bienvenidas las críticas. Estamos abiertos, está el número de la cooperadora, si alguien tiene alguna sugerencia o alguna crítica, o si considera que podemos mejorar en algo, bienvenido sea también.
0: Chicos, les deseo lo mejor y les pido que me reiteren el número de WhatsApp.
1: El número de WhatsApp es 370010.
0: 370010.
1: Exacto.
0: Perfecto. Ahí es el número de la cooperadora.
1: Es el número de la cooperadora.
0: No del hospital. No. De la cooperadora del hospital.
1: De la asociación cooperadora.
0: No le vayan a empezar a llegar consultas médicas y demás. Es de la cooperadora del hospital ahí para colaborar. Que yo, si quieren donaciones, si quieren hacerse socio. Ese es el número entonces.
1: Nosotros, en lo que es, por ahí, equipamiento y más, realmente desconocemos, cuál es el equipo necesario, pero es lo que es donación del hospital, lo manejamos mucho con la dirección,
0: claro,
1: del hospital.
0: Sí, sí.
1: Pero en lo que respecta a nosotros como cooperadora, sí, si alguien tiene algún producto para colaborar. En realidad lo que nosotros necesitamos es el recurso humano. Uh-huh. Nosotros queremos que la sociedad se integre y que forme parte de la cooperadora y que forme parte de una institución. Es una forma de devolverle a la sociedad. Yo lo considero particularmente importante desde una cooperadora, desde el club de planeadores, desde una asociación de una escuela. La gente, para tener derecho a la crítica, necesita participar. Yo creo que, en lo personal, ¿no es cierto? Uh-huh. Uno tiene que tener una devolución y es una forma de hacerlo. Así que el que quiera participar en la cooperadora, la puerta está abierta y realmente se necesita.
0: Gente, toda la suerte y bueno, gracias por venir. Venía invitándolos por ahí, sé que ustedes mandan comunicado de prensa y demás, pero bueno, como se acerca el evento de lo que es la cena, me parecía importante tenerlos y poder que les puedan contar a la gente lo que es la cooperadora del hospital.
2: Sí, lo que quizás yo no especifiqué es que en la cena va a haber sorteos, de gente que ha donado cosas y va a haber el sorteo principal, es una estadía en Córdoba, acá el señor Lucas, los papás han donado.
0: ¿La casa de Luca?
2: Exacto.
0: Ah, bueno.
2: En las cabañas, en Córdoba, va a haber un sorteo para una estadía, que es lindo, que va a estar.
0: Ah, no va a ser.
2: Va a estar lindo.
1: El complejo se llama Complejo Vacacional Aldea Lentue, es un complejito que está ubicado, son 14 cabañas con una pileta climatizada puesto al pie de las sierras. De manera totalmente desinteresada, me dijeron, contá con ese fin de semana.
2: El señor Lucas, los papás han donado.
0: ¿La casa de Luca?
2: Exacto.
0: Ah, bueno.
2: En las cabañas, en Córdoba, va a haber un sorteo para una estadía, que es lindo, que va a estar.
0: Ah, no va a ser.
2: Va a estar lindo.
1: El complejo se llama Complejo Vacacional Aldea Lentue, es un complejito que está ubicado, son 14 cabañas con una pileta climatizada puesto al pie de las sierras. De manera totalmente desinteresada, me dijeron, contá con ese fin de semana como para darle una retribución a la gente y que participe con la entrada.
0: Buenísimo.
1: Y va a haber algunos premios más sorpresa con los números de tarjeta con la entrada.
0: Ese es un incentivo déjame, tremendo para ir a la cena, ¿no?
1: Sí, déjame también que te recuerde, nosotros tenemos como recurso para la cena dos tipos de publicidades también que estamos ofreciendo. Detrás del escenario, porque va a haber un escenario, tenemos una pantalla LED en la cual se ofrece una publicidad fija o un video. La publicidad fija tiene un costo de 30.000 pesos y el video tiene un costo de 80.000 pesos y son rotativos, o sea, cuando termina la última publicidad empieza la primera, son sin audio. Así que si alguien quiere colaborar también con esa manera, también está la opción de... O sea, si quieren colaborar, tenemos mil opciones. Que no se preocupen, le vamos a buscar la vuelta.
0: Le vamos a buscar la vuelta. Bueno, gracias, gente.
2: Bueno, gracias
1: por venir. Gracias a vos por invitarme.
0: Gracias. La gente de la cooperadora del hospital Manuel Belgrano, entonces, nueva cooperadora que ya está en marcha, que ya está vigente y está organizando esta gran cena con premios, con subastas, con una exquisita cena también para el 12 de septiembre. Nos contaba los detalles aquí en el aire de Cristal. Pausa de la radio, nos queda una notita más, así que vamos a ir acelerando en esta última media hora. Vamos.

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0: La puedes ver. Bueno, 9:41 de la mañana, una del deporte con Jonito Sartori.
1: Bueno, vamos a tener fútbol entre semana, también como le habíamos comentado. Y bueno, vamos a tener aquí en nuestra ciudad, va a estar jugando Deportivo. Deportivo jugará de local, enfrentará al equipo de Unión del Suburbio. Partido que será mañana miércoles aquí en nuestra ciudad, hora 21:30. Uh-huh. Es el partido aquí en Urdinarrain, más tarde que los demás partidos que se van a jugar el miércoles en cancha de Central La Roque. Juega Juventud Urdinarrain Central La Roque, va a ser a la hora 21:15, lo que es el partido allí en la ciudad de La Roque. Y también en el Estadio Municipal van a estar jugando Independiente Defensor del Oeste, 21:15, y en cancha de Pueblo Nuevo lo harán Pueblo Nuevo Central en terreno, 21:15. El jueves en el Estadio Municipal van a jugar Sarmiento Camioneros, 21:15, y también lo harán Pueblo Nuevo Juventud, Juventud Unida La Vencedora en cancha de Pueblo Nuevo. Uh-huh. Juventud Unida va en cancha de Pueblo Nuevo el jueves. ¿Qué hace esto? De que los resultados del miércoles pueden llegar a dar de que, bueno, que Juventud Unida, si gana el jueves, se pueda ser campeón. Lo que sucede es que por ahí lo lindo, para mí, esto es una opinión netamente personal, hubiese sido que al tener posibilidades y haber posibilidades de que pueda haber campeón, tendrían que haber jugado todo el mismo día, el mismo horario, ¿no?
2: Claro.
1: El miércoles, porque hay posibilidades de que haya campeón en el fin de semana. Claro,
2: hubiese sido lo ideal, ¿no?
1: Hubiese sido lo ideal, porque si gana Central Roque y el Deportivo no le gana a Unión del Suburbio, ganando Juventud Unida,
2: sí, hubiese sido hermoso que jueguen todo el mismo horario para ir jugando con eso, ¿no?
1: Exactamente. Y aparte es así, ¿no? Tendría que haber sido así, porque cuando hay posibilidades de que haya un campeón, tienen que estar todos en el mismo horario y también el mismo día. Así que bueno, pero Juventud Unida va a jugar el jueves, entonces en lo que es cancha de Pueblo Nuevo, enfrentando a La Vencedora, y el jueves también jugarán Sarmiento Camioneros, partido que irá en el Estadio Municipal. 4 partidos para el miércoles, para mañana, y 2 partidos para el día jueves. Es la programación entre semana que tenemos para el fútbol departamental.
2: Bien.
1: Y también vamos a tener programación ya tenemos la programación para lo que va a ser el fin de semana también con el fútbol local, que bueno, va a haber mucho fútbol, y hay un partido del fin de semana que ha quedado postergado para el próximo miércoles, así que no se va a jugar la fecha que queda todavía postergada, que es la fecha número 14 entre semana, sino que va a haber un partido que se va a estar jugando el próximo miércoles entre semana.
2: Perfecto, bueno, acá me dice el Nego Leonardo y me dice, me vine a jugar a Cutralcó. Uh-huh. En Neuquén.
1: Exactamente.
2: Así que bueno, qué jugador perdió Deportivo, ¿no?
1: Qué jugador perdió Deportivo, exactamente. No es más el jugador de Deportivo.
2: Así se va ya hasta allá, porque me dicen, me vine a jugar a Cutralcó.
1: Sí. Alianza de Cutralcó. Uh-huh. Se va Franco Leonardi junto a Laureano Doello, también jugador de Juventud Unida, que también está en Alianza de Cutralcó. Son los refuerzos que tiene este equipo, que busca el ascenso al torneo federal A.
2: Muy bien, gracias Jonathan. 9:44 de la mañana, lo tengo en línea a Daniel Esmer, que está para contarnos una lamentable situación que le tocó atravesar en estas últimas horas. Dani, ¿cómo estás? Gracias por este contacto.
3: Hola Juan, buen día, ¿cómo andan los chicos? Ahí todo bien, y bueno, saludos para toda la audiencia.
2: Pero muy bien. Daniel, podemos decir, contanos un poquito, se puede decir que fuiste prácticamente víctima de una estafa, digamos, que te busca dejar mal parado, en este caso en redes sociales, a través de Scratch y demás, pero bueno, contanos y contale a la audiencia.
3: Bueno Juan, nosotros tuvimos un encuentro ayer, luego de que yo salía de la comisaría, de erradicar la denuncia. Esto comenzó el sábado, alrededor de las 5 de la tarde. Yo estaba cortando el pasto, obviamente uno está en otra actividad, y bueno, de pronto recibís un llamado de un teléfono que la verdad no atendí, porque solamente porque atendí. Era un teléfono de Río Negro, supuestamente a nombre de una persona que llamaba Barón, que me pasaba con otra persona que llamaba Claudio, y que bueno, me comentaba que se habían equivocado en hacer una transferencia bancaria de 500.000 pesos y que por favor se las devuelvan. Obviamente, bueno, uno está muy alerta con estas cosas y por supuesto que ya medio que desconfías de todo, y por supuesto con mi señora tomamos la decisión de no hacer absolutamente nada en conjunto, y por supuesto le contesto que me presentaría el lunes en el Banco Nación, en cual depositaron ese dinero, para que el banco, de manera oficialmente, utilice sus canales y haga la reversión de este dinero a la cuenta, de la cual yo había recibido ese dinero, para que yo no quede de alguna manera, por así decirlo, pegado en nada que tenga que ver con esta situación, ¿no?
2: El dinero, bueno, existía, Daniel, el dinero existía, digamos, yo, que había hecho la transferencia.
3: Dinero, exactamente, el dinero existía, efectivamente. Lo extraño de todo esto es que la persona que se decía llamar Claudio era una persona claramente joven y bueno, con algún acento, bueno, por ahí extraño para una persona de negocios, una cosa así, y bueno, me decía que era esa persona, y es en realidad, cuando yo observo el quid y demás, veo que es una persona de unos 60 y pico de años, y la persona que me estaba hablando claramente era una persona de 20 y pico, uno ya se da cuenta de esto, ¿no? Entonces, bueno, le dije que yo hasta el momento no iba a hacer absolutamente nada, que me presentaba en el banco el lunes, fue lo que hice, y bueno, el banco seleccionó ahí un acta donde yo pedía que se haga la devolución de ese dinero a la cuenta de origen, digamos, de la cual yo había recibido el dinero, y bueno, eso quedó todo ahí, de momento. Bueno, aquí me aclaró mi señora que es cierto que en el momento ellos me dicen que el dinero tenía que ser devuelto a otra cuenta.
2: Claro.
3: Entonces ahí fue donde más me llamó la atención.
2: Eso es lo que más llama la atención, porque no te pedían devolverme el dinero a mi cuenta porque me equivoqué la transferencia, sino que decían transferirlo a esta otra cuenta.
3: Exactamente, exactamente. Bueno, eso fue quizás lo que como que me encantó, no sé, que algo raro había, ¿no? Porque si yo me equivoco en una transferencia, lo que llamo y trato de pedir que me devuelvan el dinero a mi cuenta, ¿no? Bueno, ellos querían que yo se devuelva a otra cuenta. Bueno, en esa mañana me fui a trabajar y cerca del mediodía comienzo a recibir desde otros teléfonos mensajes como que me decían devuélveme el dinero, con teléfonos de características de Neuquén, de Río Negro, Mendoza, bueno, ciudades de Caleta Olivia, de Comodoro Rivadavia, diferentes lugares. Y entonces, obviamente, esto me empezó a alarmar. En ese interín yo estaba llevando a mi nena a la escuela y, por supuesto, cuando de pronto el tono empezó a subir, me empezó a decir porque si no te vamos a escrachar, que te quedaste con la plata, como en un tono muy amenazante. Entonces yo decidí bloquear cada uno de los números, no respondí ninguna de las amenazas ni entré en ningún tipo de negociación con ellos. Y, bueno, dejé a mi nena a la escuela y me vuelvo a mi oficina, y ahí es donde ya recibo una amenaza concreta donde dicen que me van a escrachar, que todo el mundo me va a conocer quién soy, con todo ese tipo de por supuesto, son artilugios para que uno acceda inmediatamente a negociar, a sentarse a conversar con ellos. Y bueno, cuento con la suerte de tener un abogado penalista en la familia, al cual consulté, y inmediatamente él me aconsejó radicar la denuncia policial, lo cual hice. Me acercó a la comisaría y me atiende el oficial Esteban Ledesma y el comisario. La verdad que les agradezco públicamente por todo el momento de contención en ese momento, porque a pesar de que uno por ahí tiene experiencia en estas cosas, nunca te deja de sorprender y nunca te deja de hacer pasar un muy mal momento, ¿no? Porque, por supuesto, uno no mira la vida ya por sí mismo, sino que la mira por tu entorno, por tu familia, por tus íntimos.
2: Sí. Pero Dani, además el escrache se hizo efectivo, digamos. Vos me mostrabas ayer imágenes de que, a ver, dan tu nombre, dan fotografías hasta de tus oficinas, todo, así que trataron de hacer el escrache. Sí. Lo hicieron, en definitiva.
3: Sí, ellos amenazaron previamente y como yo no respondí, como yo bloqueé, publicaron en una página de Facebook, que creo que se llama de Compraventa Urbi, donde me escrachaban públicamente, y ahí es donde por ahí gente conocida me empezaron a llamar.
2: Claro.
3: Amigos, familiares me empezaron a llamar, che, ¿qué pasa con esto? ¿Qué pasa con esto? Por supuesto, yo ya estaba en la comisaría en ese momento haciendo la denuncia. Entonces, obviamente, a uno, en el momento te intentiza ver que todo eso, y que de pronto, por supuesto, sea todo mentira, porque ellos utilizaron algo completamente falso, digamos, para comenzar a ensuciarme públicamente. Mi tranquilidad siempre fue la siguiente: la gente me conoce, yo estoy absolutamente tranquilo de que yo me manejé de manera muy prudente, fui al banco como prometí hacerlo y lo hice, está constatado en el banco, de que yo fui a pedir en la mañana la devolución de ese dinero, la cuenta de la cual le había venido. Pero bueno, por supuesto, es un momento horrible.
2: Me imagino.
3: Y bueno, me empezaron a llamar de distintos teléfonos. Uno era Baltasar, el otro era Kevin, el otro era Aarón.
2: Sí. Un montón, Daniel, de nombres. Quiero explicar porque, bueno, vos nos estás contando una nueva modalidad de estafa, porque te están haciendo parte sin querer de una maniobra que están haciendo ellos. Muy probablemente ellos le sacaron dinero a una persona, la hicieron transferir a otra cuenta que nada que ver, después piden la devolución a otra cuenta y ahí va pasando el dinero de cuenta en cuenta, y en el medio quedás vos ahí como si te hubiesen transferido el dinero a vos, pero en realidad se quieren llevar el dinero para su cuenta, pero a través de varios movimientos para que sea difícil de identificarlos. Esto es así, por lo que entiendo, ¿no?
3: Sí, eso mismo explicaba ayer el comisario, que me decían de que como que es una red inmensa donde el dinero se va moviendo de cuenta en cuenta de forma permanente, entonces es muy difícil detectarlo y muy difícil encontrarlo, claro, cuando se lo busca, ¿verdad? Entonces, de alguna manera, uno termina siendo parte de un esquema de fraude, literalmente, porque es un fraude, ¿no? De todo esto, con lo cual uno...
2: Así que podés ser víctima, digamos, si vos, que estabas cortando el pasto sábado a la tarde, te dice, mirá, te ingresó dinero, vos mirá, efectivamente te ingresó, transferímelo a nuestra cuenta, vos quedás metido ahí después en lo que puede ser una futura investigación de la justicia, hubieses quedado metido, digamos, tuviste la lucidez de decir, no voy a devolver esto a esta cuenta porque me están pidiendo que vaya a otra cuenta de donde me vino, y tuviste la precaución de ir al banco, de ir a la comisaría, pero si no quedás metido en lo que es esta red, ¿no?
3: Exactamente, y vos fíjate un detalle importante, Juan, que es, después obviamente uno se mete en el mundo de la investigación también, porque empiezas a averiguar, empiezas a consultar. Ellos lo hacen generalmente los días sábados, cuando no hay banco, cuando nadie te puede atender en un banco, cuando vos estás en tu casa, y por supuesto ellos te amenazan. A mí no me molestó justo el sábado, solamente me pidieron que devuelva la transferencia a otra cuenta. Yo lo hicieron un sábado y bueno, yo por supuesto uno puede consultar y su saldo y puede ver que efectivamente existía la transferencia, pero yo no quería hacerla desde mis medios, por mis propios medios, justamente por la sospecha de lo que vos estás diciendo. Y bueno, justamente fui investigando un poco, se habla de que es una manera

0: de que es una maniobra quizás de blanqueo de dinero, que fue robada en una cuenta y que por supuesto se traslada de una cuenta a la otra, y después cuando se abre la investigación, tu cuenta está en el medio.
1: Claro.
0: Eso es lo que es súper complicado después para vos, porque vos tenés que darte explicaciones, que meter una causa, ¿viste? Porque esto es así.
1: Ni hablar. Bueno, lamentamos mucho lo que te pasó, Dani, queríamos aclararlo un poquito al aire también, porque bueno, lee mucha gente en redes sociales y demás, se encuentra con eso, y bueno, nosotros estábamos en contacto ayer hablando de tu proceso, de lo que te había tocado pasar, y bueno, que habías tenido que pasar por la comisaría y demás, así que bueno, queríamos tenerte al aire también en nuestro programa para explicar lo que es esta modalidad y alertar también a otra gente, ¿no?
0: Por supuesto. Yo te agradezco, Juan, por el espacio para aclarar esto y también agradecerle a la persona que administra el sitio donde se publicó el scratch, falso, por supuesto, que al rato después esta persona lo dio de baja porque evidentemente se dio cuenta de que se trataba de buscar amedrentar, que se buscaba de justamente hacerme quedar mal gratuitamente, y lo dio de baja. Yo se lo quiero agradecer, no sé quién es, pero se lo quiero agradecer. Y bueno, nada, la causa continúa, o sea, la denuncia ya está radicada y por supuesto seguirá sus canales legales como corresponde.
1: Te mando un abrazo, Dani.
0: Gracias, Juan, para vos, para toda la audiencia.
1: Un abrazo. Ahí estaba entonces Daniel Esmer, que nos contaba esta particularidad. Qué bárbaro, che, tenés que estar atento, ¿eh?
2: En todas.
1: Yo no sé si hubiese tenido las luces que tuvo Daniel ahí en ese momento, ¿no? Si me entra dinero y me dicen devolvelo hasta dentro de cuenta, qué sé yo, y quedás metido en un quilombo judicial. Así que estar alerta, porque bueno,
3: están haciendo... Sí, y aparte una nueva modalidad también,
1: claro,
3: para saber, ¿no?
1: A esa no la conocía.
3: Sí, te
1: hacen,
3: por eso.
1: Claro, te hacen saltar el dinero de cuenta en cuenta, después de la investigación, el dinero fue acá, fue a Entre Ríos, fue a Salta, fue a Chubut, fue a distintos lados, y en realidad ese dinero se lo sacaron a una persona. Claro. Se lo sacaron, muy probablemente, estafaron a alguien, y están haciendo saltar el dinero para... y bueno, acá le cortaron el chorro. Con esto, por eso estaban tan indignados, digamos.
3: Claro,
1: le cortaron el chorro y ojalá y lo descubran. Pero bueno, esto pasa todo el tiempo y después buscaron el scratch como forma de también tratar de motivar.
2: ¿Con qué impunidad, no? En un sitio publicar datos de una persona, porque sí.
1: Sí, más vale. Ayer me estaba con Daniel ahí, estaba la fotografía, hasta o sea que le entraron al Facebook, le sacaron de su negocio y demás, tremendo, ¿eh? Pero queríamos, contar esta situación porque cualquiera de nosotros nos puede pasar. 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
0: 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Mañana por la noche, mientras escuchás al relator de Urdi, único relator de Urdina Rain. Único relator de Urdina Rain, sí. Nacido y criado en Urdina Rain. Uh-huh. Único. 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Soy una máquina de hacer enojar gente, che. 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Desde que me dice amigo de mi amigo Gustavo, ¿viste? Oh. Soy como más bravo, ¿viste? Como que me siento más seguro.
1: Claro.
0: Me siento más
1: sentí
0: seguro.
1: Sentí defensa ahí.
0: Antes me sentía indefenso, chiquitito, sí, ahí, ¿viste? Sí, sí,
1: sí. Entonces, queremos que te defienda, porque...
0: Y ahora Gustavo, ¿viste? Estoy con Gustavo en la espalda, es otra cosa. 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
1: Tenemos un mensajito. Hola, buenos días, chicos. A mí me llaman desde Santa Fe, dice Paraná, y no los atiendo. No conozco los números. Me llaman como 3 veces al día. Nos cuenta su experiencia la señora. Por aquí alguien que nos dice, hola, soy Guillermina, y no alcancé a anotar el número de Almundo. Es una empresa de viajes.
0: Ahí Leo te lo cuenta. Ya te lo cuenta Leo. Nos vamos, chau.
2: Nos vamos.
0: Gracias por acompañarnos. No sé qué más iba a decir Johnny, pero estamos con todo en otro horario.
2: Sí, no, porque acá dice, hola, muy feliz día para Juan, por el día del relator. Ojalá algún día pueda relatar un gol de Boquita, dicen por acá.
0: Oh, ya relaté gol de Boca, John.
2: Bueno.
0: Ya relaté.
2: Bueno.
0: Una vez relaté acá del estudio, ¿te acordás? Un partido de Boca también.
1: Y pero ya
0: estaba
1: lo
0: la bombonera, todo. De la selección me falta, sí.
1: Claro.
0: Pero bueno, déjame con el fútbol local nomás. Sí. Claro, a Dani se lo habían depositado. Ya. Si no atendía, lo iban a escrachar igual. Pero bueno, lo que pasa es que actuó de manera correcta, digamos, que solo un tipo ordenado como Daniel Lemuel puede actuar de esa manera, ¿no? De tener la paciencia de quedarte hasta el lunes, de ir al banco, de ir a la comisaría.
2: Y aparte,
0: Si te lo depositan en el billetero virtual, no sé cómo haces ahí.
2: Y bueno, tendrás que llamar ahí.
1: Claro.
2: Tendrás que llamar a la billetera virtual.
0: Y sí, viste, lo que pasa es que
2: algún número de contacto
0: si no
2: ahí.
0: Sos parte de una estafa, viste. Si vos te quedas con la plata, sos parte de una estafa de... a ver, si vos la transferís...
2: Estás en el medio, digamos.
0: Si vos la transferís, si vos la transferís a una cuenta de la que te... Porque te la están... No es que te dicen, devolveme la plata de esta cuenta.
2: Claro.
0: Sino que te están pidiendo que te la devuelvas a otra cuenta para hacerla saltar a otro lado. O sea, era son movimientos realmente, están para eso.
1: No tenés justificación.
0: Sí. Y claro, no sé si funciona o no atender el teléfono.
1: No.
0: Yo no atiendo el teléfono ni a los conocidos, imagínate si...
1: Es cierto, es verdad.
2: Sí, es verdad.
1: Es verdad.
0: Claro, después te viene, claro, porque después si vos decís, che, 500.000 pesos tengo que ir, ¿dónde sacaste la guita de 500.000 pesos?
2: Claro.
0: Justificame donde sacaste 500.000 pesos.
2: Por eso está perfecto lo que hizo, ir al banco y también a la comisaría también.
0: Claro.
1: Sí, los pasos
2: porque
1: correctos.
2: Porque vos haces la denuncia de que recibiste esa plata que no tiene absolutamente nada que ver.
0: Tremendo. Nos vamos, gente. Si continúa Leo aquí en el aire de Cristal y nosotros volvemos, si Dios quiere, el jueves. Me voy a Alentué. Santa Rosa de Calamuchita, Córdoba, aldea Alentué. Mirá vos, le hago complejo vacacional. Le hago publicidad gratis, a veces me invita el amigo. Che, nos vamos. Gracias por acompañarnos. Chau, chau.
3: Ya es hora de irnos.
4: Eso es todo, amigos.
3: Pero vamos a volver con mucho más. Juan Fernández, Vanina Román y Jonathan Sartori hicieron La Mañana y su gente. Hasta la próxima.
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Porque llegaste para quedarte. 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
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Subimos, bajamos, lloramos, reímos. 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Subimos, bajamos, volvemos, vamos, venimos. Espectacular esta bachata de Cheyenne. 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Acá veo un audio de Leandro. Mañana Pipo Radio, mañana, me olvidé, lo vamos a bajar, me olvidé pasarlo, ya me tengo que ir, no me da el tiempo, pero después lo vamos a pasar, querido Leandro. Espectáculo al Pipo Radio. 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

0: 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En un ratito, ¿qué hora es? 10 y 22. 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Momento de irnos. Nos encontramos luego a las 11 y media aquí en Radio Cristal. 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Lotería sorteada este domingo. Que lo pasen genial. Chau.
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1: Bueno, llegamos rápido de FA. Mucha actividad tuvimos hoy temprano en la mañana. ¿Cómo les va? ¡Qué lindas noticias! Muy buenas noticias, ¿eh? No me pidan perdón a mí, ¿eh? Perdónense ustedes mismos, ¿eh? Eso es lo que les voy a decir hoy arrancando la mañana. Muy linda mañana, ¿eh? Para nosotros, por supuesto,

Hola. Ahí estamos. Bueno, Día Nacional de Ayuda de Personas con Autismo. Bueno, hoy es el Día del Peluquero, lo recordaba mi viejo, el Fígaro, y ya puse en el Facebook la cantidad de clientes que tenía, me acuerdo, qué épocas, ¿eh? Bueno, casi toda la comisión del Club Deportivo de aquella época, del 40, un poquito más, eran todos clientes de mi viejo. Bueno, hoy es el Día del Peluquero, así que saludamos a todos los peluqueros, por supuesto, a mi viejo en especial, uno de los más reconocidos acá en Urdiarrain, gran trayectoria, el Fígaro, Hoy el día del relator, bueno. San José de Calasanz en el Santoral. Bueno, ¿cómo andan? ¿Todo bien? Linda mañana tenemos, pero no se emotiven mucho porque acá estoy diciendo que anuncian lluvia y aumento de temperatura. Bueno, pero qué lástima. Para mañana jueves 27 regresarán las lluvias, se prevén precipitaciones débiles con escaso volumen de agua caída. Si bien hasta el momento no se emitieron alertas, los meteorólogos anticipan que las inestabilidades se extenderán fundamentalmente. Atención, seño, durante la madrugada y mañana de jueves, así que entre esta noche y mañana jueves con menor intensidad en el resto de la jornada después. Asimismo se informa que este miércoles y jueves subirá las temperaturas. ¡Uy, 20 grados vamos a tener, qué lindo! Mínima en 7 y la máxima alcanzarán en 16, también para en 20. Se espera una jornada mayormente nublada. Bueno, acá estamos entonces. No, Marcelo Tinelli está en quiebra. No, pero ¿quién puso este título? Bueno. 6-16 creciendo, sigue creciendo el río Gualeguay sobre Rosario del Talo. Qué lindo partido hoy. Las Leonas van a enfrentar a Australia en semifinales. Qué lindo. ¿Cómo era que se llamaba García, era, no? La que vino a Concepción de Uruguay, que estuvo con nosotros, qué linda, qué jugadora, Si tendremos archivo, ¿no? ¿Cuántos, qué lindo? Adivine lo que encontré el otro día en el archivo de nuestro programa Fusiones. ¿Sabes lo que encontré el otro día? Si lo vienen a buscar García, cuéntenle. Cuando fui en el Falcon del director de acá de Radio Cristal, Aerolíneas Argentinas, porque Oscar se iba a Japón a relatar Boca, Mamita, ¡buah! No sé cuántos años pasaron. Hasta eso encontré. Bueno, después encontré el archivo de en el allanamiento aquí en la aldea San Antonio, ¡buah! Cuántas cosas pasaron en la vida, ¿no? Cuántas cosas. Bueno, vamos a cumplir 35 años de televisión y 38 de radio. Bueno, hay tantas cosas para contar, tantas cosas para vivir a pleno, Bueno, vamos rapidito a hacer esto, compromiso comercial, Origla, vamos que hay que entregar horario como corresponde, Sí, señor, Farmacia Turno Precio, Libertad 741, 480-225 el teléfono, Diorio en el día San Antonio 497-073, 616 creciendo, el río Gualeguay, sobre Rosario Tala. No me pidan disculpa a mí, Discúlpense ustedes mismos, Pídanse, las disculpas a ustedes mismos. 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
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Bueno, el domingo vamos, no vamos a estar en la ciudad, así que vamos a hacer el programa Fusiones el sábado por la noche. Vamos a cambiar para el sábado, gracias a la operadora que nos permite hacer el programa el sábado por la noche. 20:30 arrancamos con el archivo y a la hora 21 vamos a medir distintos días, así que este sábado estamos con el programa Fusiones, lo vamos a tener al amigo Citer en vivo, así que bueno, nos van a conocer al amigo Citer con otra personalidad y con otro estilo de vida, por supuesto, y con otra profesión, pero en este momento, los buenos momentos, pues ya sabés que se disfruta con buena sugerencia y te lo contamos como siempre. 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
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Me llegó un mensaje de Lucas Hugo, porque estamos cada vez que ha venido acá a Urdibarrain siempre estuvimos con él, que en entrevistas y todo lo hemos encontrado en otros lados. De acuerdo con Rosario Tal, el Maciá. Y ahora nos mandó también un mensaje porque Lucas Hugo tomó una decisión sobre su carrera tras la muerte de su hija de 23 años, ¿eh? Creo que ha dejado todo suspendido, ¿eh? Bueno, después te voy a estar contando la trayectoria de Lucas Hugo, ¿eh? 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

0: 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Hoy es Marte, amigo. 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Libertad 1424, sí señor, apurate, apurate, que el jueves dan lluvia, así que adelantá la obra, no te detenga, que no se te detenga la obra, no tenés como ir a buscar los materiales, gastás oro y plata en cada traslado, no te hagas problema. 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Anda bien, Bueno, es una mañana para organizar el organismo, Así que activó el organismo con el agua nuestra. 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Se vienen muy bien los muchachos, Muy bien, Y el que no para es mi amigo Río. 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Estamos cerquita ya del mes de septiembre. 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Recién me acaban de mandar un viceintendente. Bueno, muchas gracias. ¿Cómo se acuerda, sí, se acuerda. Hoy es el día del peluquero. Bueno, y el papá de este exintendente era cliente, claro, Don Paulino venía del campo a cortarse el pelo con el fígado. ¿Se acuerdan o no, Gracias, Beto. 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
6: Bueno, quiero contarte que hablando de Gilbert, atención que el 5 de septiembre se viene el cuento diocesano en Torcuato Gilbert, en el polideportivo, más de 500 chicos. Ya vamos a tener entrevista en el piso, por supuesto, con los organizadores, pero el encuentro diocesano en Gilbert está a pleno, ¿eh? 2 y 13 de septiembre se viene la Expo Rural en Gualeguaychú, que va a estar fantástico. 27 de septiembre la maratón en Aldea San Antonio. Viernes 25 al domingo 27 el encuentro de Motorhome en Aldea San Antonio. Acá en Urdiarrain del 16 al 20 de septiembre, alas de papel, qué lindo. Bueno, y se vienen los granaderos a caballo al cumpleaños de Urdi, qué lindo que va a estar. Bueno, muchos acontecimientos acá en la cita y en los alrededores para este agosto que ya termina, y en septiembre, ojalá el niño lo dejamos de lado, que se vaya por lo menos en el mes de septiembre para poder disfrutar estos grandes acontecimientos que cuestan muchas cosas, 5 de septiembre, encuentro diocesano en Gilbert, entonces. 2 y 13 de septiembre nos vamos a la Expo Rural de Gualeguaychú, que cada año está impresionante. 27 de septiembre, el maratón de Aldea San Antonio. Del 25 al 27, el encuentro de Motorhome en el polideportivo Aldea San Antonio. Y alas de papel acá en Urdi, del 16 al 20. Y se viene el 26, que es el aniversario de Urdi, con los granaderos a caballo, al cumpleaños. Tiene una banda de música, bueno, muchas cosas, Sí, claro, polenta con chorizo a la pomarola. 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Y si Dios quiere, a la media tarde nos vamos a estar reencontrando. Como corresponde, 11:25 nos vamos. Y a la media tarde nos reencontramos. Chao, bebé, pasalo lindo, chao.
7: Y si nos vamos a Europa, ¿qué? Pero si vos sabés lo que te cuesta. No, tiene que haber otro lugar. Ya sé, París, el sol, la playa, las chicas. ¿Qué te pasa? ¿Te sacaste la grande? Y bueno, si nos vamos a lo del gordo, viste que su casa con el calor que hace parece el Sahara.
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No te olvides que si nombrás que escuchaste la publicidad por Cristal, te hacen un regalito, Te soy un beso. Cumpleañeros de hoy, 25 de agosto. Día en que nacieron algunas de las personas que vamos a nombrar aquí, algunas no, todas las que nombramos, nacieron este día 25 de agosto, andá a saber de qué año, andá a saber. Antonella Euler, María Julia Denardi, la nena de Aurelia, está cumpliendo años hoy, Zoé Natalí Sánchez, Carolina Carito Papes, Pablo Raúl Onofre Carreño Chacón, Miriam Aguilar, cumpleaños hoy, ese cumpleaños de María Marta Martita Echeverre, cumpleaños la Marti, Lucrecia Sartori, Jorgelina Rodríguez, ese cumpleaños de Néstor González Engelbert, Carolina Sheila Sartori, ese cumpleaños de Lourdes Wagner, Javier Muller, que no es el del negocio, no es el del supermercado, es otro, También cumpleaños hoy, Hilda Beatriz Moreno, Pía Yamil Aguiar, Zacarías Martínez, también cumpleaños María de los Ángeles Molinger, Adrián Fiorotto, el vecino, cumpleaños acá, Liana de la Cruz, vecina también, Luana Molinger, Leticia Schabauer en Almada, Nancy Figueroa, ese cumpleaños de Olivia Leichner, Mariela Guilla, mirá la Mariela, cumpleaños, 59 ya, 59. También es el día del relator por el nacimiento José María Muñoz, día del peluquero y también es día nacional de ayuda a las personas con autismo. Fausto Hill también cumpleaños hoy y recordar que además de cobrar los jubilados monto mayor a la mínima, documento 0 y 1, también comenzaron a cobrar hoy, o mejor dicho, ya están acreditadas, no es cobrar, sino están acreditadas las tarjetas así de crédito social y celíaco, ya están acreditadas, sí señor, ahí está. 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
1: 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Escuchá lo que tiene que ver con el programa de mañana, a ver que lo estoy haciendo las dos cosas a la vez. El programa de Leandro Taubas mañana en Pipo Radio, hablando de Pico, Pipo Radio, Pico, Pipo Radio. Bueno, no tiene nada que ver una cosa con la otra. ¿Qué va a tener mañana? Escuchá que vamos a tener novedades importantes. Esto es lo que nos cuenta Leandro Taubas mañana en Pipo Radio aquí en Cristal.
3: Muy buenos días, ¿cómo andan, amigos? Espero que todo bien.
1: ¿Todo bien?
3: Este miércoles, a partir de las 2 de la tarde, nos volvemos a encontrar en un nuevo episodio de Pipo Radio, La Ciencia en el Dial. Y como ustedes saben, con la llegada de la primavera, nos acercamos a la Tormenta del Niño, un evento meteorológico signado por las grandes precipitaciones que, como ya sabemos, traen consigo inundaciones y muchísimas otras dificultades. Todo esto está relacionado por el calentamiento global que afecta a los océanos y por ese motivo este año se prevé que la tormenta se transforme en el Super Niño y supere ampliamente los registros históricos. Para conocer qué se está realizando, para estar preparados y reducir el riesgo, vamos a estar charlando con el licenciado en Protección Civil y Emergencias, Mauricio Petruccelli, quien trabaja en este momento en la gestión de estrategias integrales de riesgo y de vulnerabilidad. Pero además, porque hace algún tiempo en la localidad de Funes, en la provincia de Santa Fe, se registró una pedrada que va a ser recordada por muchos años, no solo por la intensidad de las piedras, sino también por los componentes que fueron encontrados luego de que se haya tomado una muestra y se haya analizado en laboratorio. Entre los más preocupantes se identificaron microplásticos, metales y otros elementos químicos. Vamos a ampliar esta información hablando con el médico epidemiólogo Ramiro Salazar Cisneros. Así que están todos invitados a que este miércoles, a partir de las 2 de la tarde, nosotros también empecemos a conocer qué es lo que se viene con la Tormenta del Niño.
1: Qué suerte la mía. Bueno, ahí está, ¿Tormenta del Niño o Tormenta de Santa Rosa? Bueno, todos los portales están hablando de la Tormenta de Santa Rosa.
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El feliz cumpleaños aquí para Pía Aguiar, de su mami, su tía Lu, de sus primos, de sus hermanos y sus primos, que le desean un excelente día, No, la mami no es, la tía Lucrecia. Bueno, ahí está entonces para Pía Aguiar, de parte de su tía Luz, sus primitos, que le desean un hermoso día, para Pía Aguiar, que cumple añitos hoy. Audios, bueno, ya vamos a ver.

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1: Tenemos los numeritos de las agencias para jugar y ganar mucha platita. 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El dato es el 4419, el pescado en agencia 49, el padrino. 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Faltan dos minutos para las... Faltan dos minutos para las 12 del mediodía en el país. 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pedían este tema, que es solamente para mujeres, exclusivamente para mujeres, lo pasamos el otro día, es para las enojonas, no, las enojonas no, eso es para aquellas que son enojona, envidiosa, hipócrita y todas esas cosas. A ver cómo suena.
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1: Exclusivamente para mujeres.

0: está, bueno, ahí está, dedicado exclusivamente para las chicas, para las señoras. Entonces este temita hecho por una mujer y justamente le canta a ellas.
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0: 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Estamos en Avenida Libertad y Almirante Brown. 12:06 minutos, nos tenemos que ir. 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Bueno, nos vamos a Meditaciones Cristianas, estamos atrasaditos. Primero pasamos por los numeritos de las quinielas. ¿Qué me dice mi amiga Elvira por aquí? Hola.
1: Hola, buenos días.
0: Pero no, que te Adelina, no es Elvira.
1: Hola, buenos días. Sí. Pero no que te moleste. ¿Podría pasar el número del hospital? O el que tienen para WhatsApp, lo mismo.
0: Bueno.
1: Muchísimas gracias.
0: Ahí le paso el número del hospital, sí señor.

0: Ahí le pasé, ¿eh? Ahí le pasé el número del hospital. Aquí nos dicen, la nota seguramente la va a pasar ahora Juan al mediodía en el noticiero, la notita a Esmer. Ahí estábamos armando la para subir a la página. Esto es muy importante. Para que la gente sepa y además lo que tiene que ver con todo esto de evitar estafas, Si alguna vez había escuchado eso que te transferían, no sabía por qué era. La verdad que esto de que te transfieren así a propósito, ya hace mucho tiempo que lo vienen haciendo, pero la verdad que yo recién lo entendí hoy, a través de lo que le pasó a Daniel. Bueno, así que hoy al mediodía va a ir esa nota. Feliz cumpleaños a mi reina Pía Aguiar de parte de su mamá Laura y de sus hermanos Mateo y Simón. Ahí está, para Pía Aguiar en el día de su cumpleaños. Ahí estaba también, te consulto si la de creer está, sí, está acreditada la si de creer. Otro mensajito que nos mandan por aquí. El número del sanatorio, el del sanatorio Fracaroli, a ver, son dos cosas distintas. Del sanatorio es una y de Fracaroli es otro. Raquel preguntaba cuál es el número que querés. ¿Qué me dicen por aquí? 15-478-396, mensaje que mandan también. Un saludito para Rita Quintero, que está cumpliendo 10 añitos de parte de sus abuelos. Ahí está, para Rita Quinteros. Aquí en Licha, que le manda un saludo para Nancy Rodríguez y Jorgelina Ruiz. Cumplen años en Nancy Rodríguez y Jorgelina Ruiz de parte de Licha. Ahí está, están llegando los saluditos. Aurelia, que le manda un saludito para su nena. Hoy cumpleaños mi querida hija María Julia, que lo pase de 10 en su día. Aunque no sé si estará escuchando. Claro, esto me lo mandaba ahorita a las 7 y algo. Estaba durmiendo la Julia, que va a estar haciendo a esa hora. Aurelia, más vale. Bueno, también un saludo para el Día de los Peluqueros, en especial a mi querido nieto Julián Espósito, que lo pase de 10. El saludito para Marti Echeverry de parte de Carlos, Tomás y Emi. Ahí está la hermanita de la Marti. Te queremos, Marti, te queremos. De parte de su hermana, de su cuñado y su sobrinito. Otro saludo que llega para Leti Schabauer, que cumple años en Almada. El saludo. Después lo vamos a reiterar igual, Hola, buen día, Leo. Feliz cumple para María Marta Echeverri, su mami María, de Mariano de Cali. Esperamos que pases muy lindo día, hija. Disfrute mucho cada momento. Te queremos mucho, mucho, mucho, mucho. Y feliz día para Nick Schuar, y Claudia Siegler, en el día de su peluquera. Nos vamos a Meditaciones Cristianas. Estamos atrasadísimos. Primero pasamos por los números de las tómbolas. Estos son los numeritos que aparecieron en la previa. Primer premio nacional, 1143 El Balcón, Buenos Aires, 2489, el 89 La Rata, es la de Santa Fe, 8495, el 95 es Los Anteojos, es la de Córdoba, 2612, el 12 es El Soldado, y a la de Entre Ríos, 7951, el 51 El Serrucho. Volvemos en un ratito. Ya estamos con Luisa. ¿Cómo anda, Luisa? ¿Todo bien? Dígame.
1: Buenos días a toda la audiencia de Radio Cristal. Estamos en el espacio de Meditaciones Cristianas para compartir con todos ustedes la palabra de Dios. Hoy, en este día martes 25 de agosto del 2026, nos ponemos en presencia del Señor y decimos en nombre del Padre, del Hijo, del Espíritu Santo, amén. Y le pedimos al Espíritu Santo que nos ayude, que prepare nuestro corazón, nuestra lengua, nuestro oído para escuchar lo que nos quiere decir hoy en este día. Pasamos al Evangelio de nuestro Señor Jesucristo según San Mateo, capítulo 23, versículo del 23 al 26. Jesús habló diciendo: ¡Ay de ustedes, escriba y fariseo, hipócritas, que pagan el dinero de la menta, del hinojo y del comino, y descuidan la esencia de la ley, la justicia, la misericordia y la fidelidad! Hay que practicar esto, sin descuidar aquello. Guía ciego que filtran el mosquito y se tragan el camello. ¡Ay de ustedes, escribas y fariseos, hipócritas, que limpian por fuera la copa y el plato, mientras que por dentro están llenos de codicia y desenfreno! Fariseo ciego, limpia primero la copa por dentro y así también quedará limpia por fuera. Palabra del Señor. Gloria a ti, Señor Jesús. Pasamos ahora al comentario de este Evangelio. Nos encontramos a Jesús que mantiene el discurso de ayer. Hoy le dice a los fariseos, que son pura exterioridad, superficialidad, sin fondo, apariencia sin nada de realidad. Los fariseos vivían para cumplir una ley que hacía daño a muchas personas. Ellos, los fariseos, no tenían problema en quejarse porque Jesús curaba a un enfermo en día sábado. ¿Cómo se puede ser tan hipócrita? ¿Cómo es posible que un ser humano ponga una norma por encima de la salud de un inocente? Eso hacían los fariseos y por eso Jesús los enfrentaba. ¡Qué realidad, hermano! Ellos se preocupaban por lo de afuera, pero su corazón estaba lleno de rebeldía. Bueno, pasamos ahora, voy a leer esta oración a Jesús misericordioso para que nos haga comprender todo lo que nos dice este Evangelio. Oración a Jesús misericordioso. Señor Jesús, en la cruz manifestaste su obediencia al Padre y tu voluntad de salvación universal. Venimos a implorarte perdón y a darte gracia por tu amor. Queremos conocer tu Evangelio mediante las obras de misericordia, por la conversión de los pecadores, el consuelo de los afligidos y la asistencia a los pobres y enfermos. Envíanos tu Espíritu Santo, pues necesitamos sanar nuestra libertad humana para construir un mundo donde reine la misericordia y se anticipe el banquete definitivo. Ayúdanos a dar testimonio de fe y esperanza delante de nuestros hermanos, varones y mujeres, para que comprendamos todos que la felicidad perfecta se encuentra en ti. Indícanos el camino hacia el Padre para llegar a adorar el misterio de la Trinidad junto a María y a los santos. Amén. Bueno, queridos hermanos, invito a todos para la misa de la renovación del miércoles, si Dios quiere, 26 a las 20 horas. Es una misa igual a todas las otras misas, pero nosotros la renovación hacemos una invitación especial, porque es una sola misa mensual. Bueno, me despido de todos ustedes. Antes de retirarme, voy a poner esta intención en la mano de la Santísima Virgen, que es nuestra Madre, y le vamos a decir: Dios te salve María, llena eres de gracia, el Señor está contigo, bendita tú eres entre todas las mujeres, bendito es el fruto de tu vientre Jesús. Santa María, Madre de Dios, ruega por nosotros pecadores, ahora y en la hora de nuestra muerte. Amén. Gloria al Padre, al Hijo y al Espíritu Santo, como era en un principio, ahora y siempre, por los siglos de los siglos. Amén. Sagrado Corazón de Jesús, en vos confío. Madre de la Iglesia, ruega por nosotros. San José, ruega por nosotros. Ahora sí, le agradezco a Leo por estos minutos que nos da para compartir este Evangelio en la Palabra de Dios todos los días, su esposa. Y también me despido, si Dios quiere, hasta un nuevo encuentro.
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Qué lindo, bueno, ahí estamos en Cristal 89.7, ahí está el temita que nos había pedido Daniel también, Los Charros, este tema, pero no puedo, no. 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

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Cumpleañero me pasan por aquí. Saluditos que llegan para saludar a Carito, que está cumpliendo años hoy, de parte de sus amigas.

Bueno, ¿qué me piden? La verdad que no tengo, por lo menos, lo tengo a Federico, pero me dicen que no está ocupado, no contesta, no sé cuál es el tema. El amigo Federico, así que si alguien tiene un plomero, está necesitando a alguien que sepa de plomería. O que sepa de plomería, que sea plomero, bueno, se comunican aquí a la radio, dejan el numerito, La verdad que no tengo ninguno. A ver qué me dicen por aquí. El tema de... ese es muy lindo. A ver, lo ponemos un pedacito. No tengo mucho tiempo, pero podemos escucharlo un poquito. A ver, es muy bonito este tema, ¿eh? Se llama justamente así. Me lo piden muy seguido este tema. Vamos a adelantarlo, a ver. No, lo dejamos ahí. Un pedacito y ya volvemos, porque ya se vieron los números de las quinielas y los clasificados aquí en Radio Cristal.

Tenemos mensajitos, saludos para Viviana, que cumple años hoy, de parte de Osvaldo y Damián. Para Viviana en el día de su cumpleaños. Mandale un feliz cumple, un feliz día del peluquero para mi mamá, Mónica, no dice Nerina. Claro, esto me lo pasó hoy más temprano, recién me acuerdo. El saludito entonces por el día del peluquero, o la peluquera, obviamente, para Mónica Steven, de parte de su nena, de parte de Nerina. Ahí está el saludito, Y para todos los peluqueros en su día también. Para mis peluqueras ahí, María Eugenia y Melissa, el saludito también. A ver qué me dicen por aquí. Se viene un programón, dice Leandro. Es verdad, se viene un programón. El domingo, cuando nos... después vamos a ver si lo podemos pasar en algún momento. Viviana, a ver si lo podemos pasar. A ver si no quiero dejar ninguno afuera. La Lucre aquí, que saluda a su sobrina Pia Aguiar, después le lleva el regalo, dice, y de parte de sus primitos, que le decían un día hermoso. No tengo más tiempo, se me terminó. Se vienen los números de las quinielas y los clasificados.

0: Ah, tiene razón Javier acá, ¿eh? Ahora le pregunto. Bueno, estamos en Cristal 89.7, número de las quinielas, si nos vamos, se nos hizo retarde. La modalidad del primero, estos son los números que aparecieron. En la Nacional 1216, el 16 es el anillo. En la de Buenos Aires, primer premio fue para el 8604, el 04 es la cama. En la de Santa Fe, el 115, el 15 la niña bonita. En la de Córdoba, el 5752, el 52 es madre e hijo. Y a la de Entre Ríos, el 136136, las castañas o la manteja. ¿Quién es usted?
1: Luciano Carrizo.
0: Luciano Carrizo. ¿Qué anda haciendo Luciano Carrizo?
1: Vine a buscarla.
0: Ah, sí, de tu mamá. Uh-huh. Ahora te lo doy. Bueno, acá tengo la presencia de Luciano. ¿Vos sos hincha de Boca? Uh-huh. Ah, muy bien. Juégalo el viernes Boca, ¿eh? Uh-huh. Bueno, ya venimos, tenemos que ir a los clasificados. Volvemos en un ratito nada más. Uh-huh.

0: Acá a ver, Luciano le quiere mandar un saludo a la abuela, ya que vino, ¿eh? A ver, mandale vos, decile hola abuela, ahí.
1: Hola abuela.
0: Te quiero mucho, decile algo lindo.
1: Te quiero mucho, abuela.
0: ¿Y qué más? ¿Te hace algo, comida, algo, cosas ricas, sí?
1: Sí.
0: ¿Qué hace?
1: Hoy comimos estofado.
0: Bueno, ahí tienes. Bueno, ahí está, Luciano, saluda a la abuela. ¿Alicia era?
2: Sí.
0: Muy bien, ahí se fue con su mochila, ¿va a la escuela o venía de la escuela?
2: Voy a la escuela.
0: Bueno, muy bien, vaya, vaya. Bueno, nos vamos con los clasificados. Ya si vienen las noticias aquí a través de Radio Cristal, luego de los clasificados. Que lo pasen genial, adiós.
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Sí, la hora 13, un minuto en la República Argentina. Comenzamos el resumen de noticias abriendo la ventana del tiempo. La temperatura actual agradable, 14.6, la actual temperatura en la ciudad de Urdinarrain, con una sensación térmica de 14 grados 3 décimas, la humedad de 71%, presión atmosférica 1011, decimal 2, medida en hectopascales, son los datos que suministra, que aporta la Estación Agrometeorológica Municipal Eduardo Vicente Aubert. ¿Cómo nos tratará el tiempo en la continuidad de esta jornada? Recurrimos ahora al Servicio Meteorológico Nacional, que nos anuncia cielo parcialmente nublado para lo que resta de este día martes, con una máxima prevista de 16 grados para el día de hoy. Para mañana miércoles, parcialmente nublado por la mañana, mayormente nublado hacia la tarde-noche de mañana, mínima de 8 grados, una máxima de 21 grados está pronosticada para este miércoles. El jueves llegaría nuevamente la inestabilidad con tormentas aisladas para la jornada de el jueves, es lo que está indicando, lluvia y tormentas aisladas con un porcentaje mayor de posibilidades durante la mañana, de entre un 40 y un 70% de la posibilidad de lluvias y tormentas aisladas, pero estará inestable durante toda la jornada de el día jueves. El viernes ya mejora con cielo parcial a algo nublado con mínima de 10, máxima de 18 grados, y hacia el fin de semana, hacia el próximo fin de semana, buen tiempo, lo que indica el pronóstico extendido del Servicio Meteorológico Nacional. Son datos para nuestro departamento Gualeguaychú.

San José de Calasanz, en el santoral de la Iglesia Católica. Hoy es martes 25 de agosto, es Día Nacional de Ayuda a las Personas con Autismo. También en la jornada de hoy se está celebrando el Día del Peluquero, como cada 25 de agosto. El 25 de agosto de 1877, el peluquero y director teatral Domingo Guillén organizó un gran festejo en el Teatro Coliseo de Buenos Aires. En ese evento se fundó la primera sociedad de barberos y peluquero. En 1940, un Congreso Nacional de Peluqueros realizado en la ciudad bonaerense de Pergamino oficializó de manera formal la fecha en el país, que se conmemora entonces hoy 25 de agosto, el Día del Peluquero. También hoy 25 de agosto es Día del Relator de Fútbol. En este caso se celebra en Argentina cada 25 de agosto en homenaje al nacimiento de José María Muñoz, uno de las voces más emblemáticas de la radiofonía del país. Se conmemora el nacimiento de José María Muñoz el 25 de agosto de 1924, y se conmemora entonces el Día del Relator de Fútbol en la República Argentina. 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Marca del río Gualeguay, a la altura de Rosario del Tala, 6 metros con 16, crece, es la marca de esta mañana. En el mercado de Cañuelas ingresaron hoy 6.962 vacunos, el último precio promedio 4.312 pesos.

Comenzamos a repasar algunos de los principales títulos de esta jornada. El gremio mayoritario docente en la provincia de Entre Ríos convocó a un paro docente por 48 horas para esta semana. AGMER anunció esta mañana un paro de 48 horas que se va a concretar este próximo jueves y viernes en nuestra provincia, jueves 27 y viernes 28. El gremio reclama una recomposición salarial y la convocatoria urgente a paritaria. La Asociación Gremial del Magisterio de Entre Ríos, AGMER, convocó un paro docente de 48 horas para este jueves 27 y viernes 28 de agosto. Es en reclamo de una recomposición de los salarios y la apertura urgente de una nueva discusión paritaria con el gobierno provincial. La Comisión Directiva Central del Sindicato confirmó la medida de fuerza este martes mediante un comunicado en el que sostuvo que los trabajadores de la educación atraviesan una profunda crisis económica y cuestionó la evolución de los salarios frente a la inflación. La docencia necesita respuestas, no discurso. Recomposición salarial ya y paritaria urgente, planteó AGMER al fundamentar la convocatoria a la huelga. Pide reabrir las paritarias y el reclamo salarial. Según los cálculos difundidos por el sindicato, la pérdida salarial frente a la inflación alcanzó el 16,1%. Si se toma como referencia el periodo comprendido entre diciembre de 2025 y julio de 2026, se trata de cifras aportadas por el gremio en el marco del conflicto y utilizadas para fundamentar el reclamo de la reapertura de la negociación. También cuestionaron los últimos incrementos otorgados. Aseguraron que el aumento aplicado en julio fue del 3% y no hay otro aumento con los haberes de agosto, y en lo que va del año solo un 6,6% con una inflación del 22,7%, sostiene la entidad gremial, confirmando el paro docente por 48 horas para este próximo jueves y viernes en la provincia de Entre Ríos.

0: Realizan la última etapa de la obra de renovación urbana en Urdinarrain. El presidente municipal Sergio Martínez, junto al secretario de Obras y Servicios Públicos Gastón Elena, supervisaron los avances de la obra de renovación urbana luego de finalizar la colocación de adoquines en la esquina de Avenida Libertad y Paseo San Martín y la ejecución de la nueva vereda sobre el parque. Los trabajos avanzan ahora sobre lo que será la nueva explanada cívica con un nuevo mobiliario urbano e iluminación LED, a pesar del clima que muchas veces obliga a retrasar los trabajos, se sigue avanzando a buen ritmo con el objetivo de cumplir con los tiempos previstos para la inauguración oficial que tendrá lugar en el marco de un nuevo aniversario de la ciudad. Muy pronto se comenzarán a restituir los emblemas que serán reubicados en la explanada, como el mástil y el busto de General San Martín, según expresó el secretario de Obras y Servicios Públicos, Gastón Elena. Tiene que ver con el avance de los trabajos sobre el Paseo San Martín, en lo que es la obra de renovación urbana que ingresa en su etapa final. Oficializaron la urgencia sanitaria en salud mental en la provincia. El decreto declaró la urgencia sanitaria en salud mental y fue publicado en el boletín oficial. Estableció medidas para reforzar la atención ante la creciente demanda. El gobierno de Entre Ríos publicó hoy martes en el boletín oficial el decreto que declara la urgencia sanitaria en materia de salud mental en todo el territorio provincial y estableció las medidas que deberán implementarse para fortalecer la capacidad de respuesta ante el sistema público. Entre ellas dispuso la elaboración de un plan provincial de contingencia en un plazo de 30 días. La medida había sido dispuesta mediante decreto y tendrá vigencia de un año contando desde su publicación, es decir, desde hoy. Además podrá ser prorrogada por única vez y por otro periodo igual, previa evaluación de la situación epidemiológica y de las políticas implementada. Entre los argumentos de la decisión, el Ejecutivo Provincial reconoció que Entre Ríos registra una demanda creciente de atención en salud mental y consideró necesario reforzar los recursos humanos, materiales y técnicos disponibles en efectores y servicios especializados. Según detalló el decreto, el sistema de salud mental depende de la Dirección General de Salud Mental del Ministerio de Salud y cuenta con programas provinciales vinculados con prevención del suicidio, violencia social, epidemiología en salud mental y abordaje de consumos problemáticos. La red dispone de 85 efectores de primer nivel de atención con recursos específicos. En el segundo nivel existen 65 hospitales generales, de los cuales 9 poseen servicio de salud mental, 24 cuentan con equipos interdisciplinarios y 17 tienen recursos destinados específicamente a el área. A partir de esta urgencia sanitaria, el Ejecutivo instruyó al Ministerio de Salud a adoptar las medidas necesarias para ampliar la capacidad de respuesta del sistema público. La cartera quedó habilitada de esta manera, dentro de la normativa vigente, a efectuar adecuaciones presupuestarias, financieras y administrativas. Y entre las acciones previstas se encuentran el fortalecimiento de las redes comunitarias y dispositivos territoriales, la capacitación permanente del personal sanitario y de actores comunitarios y la realización de campañas de sensibilización y difusión de los recursos disponibles para atención y prevención. También contempla estrategias integrales para la prevención del suicidio, la ampliación de dispositivos intermedios de asistencia, sistemas de detección temprana para poblaciones vulnerables y acciones de acompañamiento destinadas a familiares y allegados de personas atravesadas por padecimiento de salud mental o situaciones de riesgo psicosocial. Uno de los puntos centrales de la reglamentación es la convocatoria a la Comisión Provincial Interministerial de Salud Mental y Consumos Problemáticos. El organismo deberá reunirse dentro de los 10 días posteriores a la publicación del decreto, que fue en el día de hoy y se tendrá que mantener en funcionamiento continuo mientras dure la emergencia sanitaria. Además, tendrán un plazo de 30 días para elaborar un plan provincial de contingencia en salud mental. Bueno, el Ejecutivo también invitó a los municipios y comunas entrerrianas a adherir a la medida y coordinar acciones con el Ministerio de Salud para implementar políticas específicas en sus respectivos territorios. En los fundamentos, el gobierno provincial tomó como referencia informe de la Organización Mundial de la Salud y señaló que los problemas vinculados con la salud mental constituyen uno de los principales desafíos sanitarios actuales. Bueno, en este caso, convoca también a municipios y comunas a adherir a esta medida y coordinar acciones con el Ministerio de Salud para implementar políticas también en los territorios de los municipios y comunas de Entre Ríos. Recordemos que la semana pasada se alertó, se publicó este decreto. El día viernes se conoció la medida de urgencia sanitaria del decreto. Hoy fue publicado en el boletín oficial. La semana pasada un informe había advertido de que la provincia de Entre Ríos encabeza lamentablemente el triste ranking de encabezando todo lo que son la mayor cantidad de suicidios que se han producido en la provincia de Entre Ríos y donde en Entre Ríos, en nuestra provincia de Entre Ríos, se da o se viene dando la mayor cantidad de casos.
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0: 13:17 minutos en el país. Avanzamos con más. Daniel Esmer dialogó con nosotros, es productor asesor de seguros, pero contó una particular estafa que trataron de realizar este fin de semana, donde incluso llegaron a esclacharlo en redes sociales. Se trataba de un movimiento de dinero que hicieron a su cuenta, pidiendo que después ese dinero salte a otras cuentas y demás. Se trata de una nueva modalidad que usan los estafadores para ir generando el movimiento del dinero y que no sea detectable de dónde sale ese dinero. Bueno, esta mañana dialogó con nosotros explicando esta situación que le tocó vivir, por la cual realizó la correspondiente denuncia en sede de comisaría de Urdinarrain.
1: Bueno, Juan, nosotros tuvimos un encuentro ayer luego de que yo salía de la comisaría de erradicar la denuncia. Esto comenzó el sábado, alrededor de las 5 de la tarde. Yo estaba cortando el pasto, obviamente uno está en otra actividad, y bueno, de pronto recibís un llamado de un teléfono que la verdad no atendí, porque solamente porque atendí. Era un teléfono de Río Negro, supuestamente a nombre de una persona que llamaba Varón, que me pasaba con otra persona que llamaba Claudio, y que, bueno, me comentaba que se habían equivocado en hacer una transferencia bancaria de 500.000 pesos y que por favor se las devuelvan. Obviamente, bueno, uno está muy alerta con estas cosas y por supuesto que ya medio que desconfías de todo. Y por supuesto con mi señora tomamos la decisión de no hacer absolutamente nada en conjunto. Y por supuesto le contesto que me presentaría el lunes en el Banco Nación, en cual depositaron ese dinero, para que el banco, de manera oficialmente, utilice sus canales y haga la reversión de este dinero a la cuenta, de la cual yo había recibido ese dinero, para que yo no quede de alguna manera, por así decirlo, pegado en nada que tenga que ver con esta situación, ¿no?
0: ¿El dinero existía, Daniel? ¿El dinero existía, digamos, que habían hecho la transferencia? Dinero,
1: exactamente, el dinero existía, efectivamente. Lo extraño de todo esto es que la persona que se decía llamar Claudio era una persona claramente joven y bueno, con algún acento, bueno, por ahí extraño para una persona de negocios, una cosa así, y bueno, me decía que era esa persona, y es en realidad, cuando yo observo el quid y demás, veo que es una persona de unos 60 y pico de años, y la persona que me estaba hablando claramente era una persona de 20 y pico, uno ya se da cuenta de esto, ¿no? Entonces, bueno, le dije que yo hasta el momento no iba a hacer absolutamente nada, que me presentaba en el banco el lunes. Fue lo que hice, y bueno, el banco seleccionó ahí un acta donde yo pedía que se haga la devolución de ese dinero a la cuenta de origen, digamos, de la cual yo había recibido el dinero. Y bueno, eso quedó todo ahí, de momento. Bueno, me aclaró mi señora que es cierto que en el momento ellos me dicen que el dinero tenía que ser devuelto a otra cuenta.
0: Claro.
1: Entonces ahí fue donde más me llamó la atención.
0: Eso es lo que más llama la atención, porque no te pedían devolverme el dinero a mi cuenta porque me equivoqué la transferencia, sino que decían transferirlo a esta otra cuenta.
1: Exactamente. Bueno, eso fue quizás lo que como que encantó, no sé, que algo raro había, ¿no? Porque si yo me equivoco en una transferencia, lo que llamo y trato de pedir que me devuelvan el dinero a mi cuenta, ¿no? Bueno, ellos querían que yo se devuelva a otra cuenta. Bueno, en esa mañana me fui a trabajar y cerca del mediodía comienzo a recibir desde otros teléfonos mensajes como que me decían devuélveme el dinero, con teléfonos de características de Neuquén, de Río Negro, Mendoza, ciudades de Caleta Olivia, de Comodoro Rivadavia, diferentes lugares. Y entonces, obviamente, esto me empezó a alarmar. En ese interín yo estaba llevando a mi nena a la escuela, y por supuesto, cuando de pronto el tono empezó a subir, me empezó a decir, porque si no te vamos a escrachar, que te quedaste con la plata, como en un tono muy amenazante. Entonces yo decidí bloquear cada uno de los números, no respondí ninguna de las amenazas ni entré en ningún tipo de negociación con ellos. Y dejé a mi nena a la escuela y me vuelvo a mi oficina, Y ahí es donde ya recibo una amenaza concreta, donde dicen que me van a escrachar, que me, todo el mundo me va a conocer quién soy, con todo ese tipo de... Pero por supuesto, son artilugios para que uno acceda inmediatamente a negociar, a sentarse a conversar con ellos. Y bueno, cuento con la suerte de tener un abogado penalista en la familia, al cual consulté, y inmediatamente él me aconsejó radicar la denuncia policial, lo cual hice, me acercó a la comisaría, y me atiende el oficial Esteban Ledesma y el comisario. La verdad que les agradezco públicamente por todo el momento de contención en ese momento, porque a pesar de que uno por ahí tiene experiencia en estas cosas, nunca te deja de sorprender y nunca te deja de hacer pasar un muy mal momento, ¿no? Porque, por supuesto, uno no mira la vida ya por sí mismo, sino que la mira por tu entorno, por tu familia, por tus íntimos.
0: Sí. Pero Dani, además el scratch se hizo efectivo, digamos. Vos me mostrabas ayer imágenes de que, dan tu nombre, dan fotografías hasta de tus oficinas, todo, así que trataron de hacer el scratch. Lo hicieron, en definitiva.
1: Sí, ellos amenazaron previamente y como yo no respondí, como yo bloqueé, publicaron en una página de Facebook, creo que se llama de Compraventa Urbi, donde me escrachaban públicamente, y ahí es donde por ahí gente conocida me empezaron a llamar. Claro. Amigos, familiares me empezaron a llamar, che, ¿qué pasa con esto? ¿Qué pasa con esto? Por supuesto, yo ya estaba en la comisaría en ese momento haciendo la denuncia. Entonces, obviamente, a uno, en el momento te empieza a ver que todo eso, y que de pronto, por supuesto, sea todo mentira, porque ellos utilizaron algo completamente falso, digamos, para comenzar a ensuciarme públicamente. Mi tranquilidad siempre fue la siguiente: la gente me conoce, yo estoy absolutamente tranquilo de que yo me manejé de manera muy prudente, fui al banco como prometí hacerlo y lo hice. Está constatado en el banco de que yo fui a pedir en la mañana la devolución de ese dinero a la cuenta de la cual le había venido. Pero bueno, por supuesto, es un momento horrible.
0: Me imagino.
1: Y bueno, me empezaron a llamar de distintos teléfonos. Uno era Baltasar, el otro era Kevin, el otro era Aarón.
0: Sí. Un montón, Daniel, de nombres. Quiero explicar porque, bueno, vos nos estás contando una nueva modalidad de estafa, porque te están haciendo parte sin querer de una maniobra que están haciendo ellos. Muy probablemente ellos le sacaron dinero a una persona, la hicieron transferir a otra cuenta que nada que ver, después piden la devolución a otra cuenta y ahí va pasando el dinero de cuenta en cuenta, y en el medio quedás vos ahí como si te hubiesen transferido el dinero a vos, pero en realidad se quieren llevar el dinero para su cuenta, pero a través de varios movimientos para que sea difícil de identificarlos. Esto es así, por lo que entiendo, ¿no?
1: Sí, eso lo mismo explicaba ayer el comisario, que me decían de que como que es una red inmensa donde el dinero se va moviendo de cuenta en cuenta de forma permanente, entonces es muy difícil detectarlo y muy difícil encontrarlo, claro, cuando se lo busca, ¿verdad? Entonces, de alguna manera, uno termina siendo parte de un esquema de fraude, literalmente, porque es un fraude, ¿no? De todo esto, con lo cual uno...
0: Así que podés ser víctima, digamos, si vos, que estabas cortando el pasto sábado a la tarde, dice, mirá, te ingresó dinero, vos mirá, efectivamente te ingresó, transferímelo a nuestra cuenta, vos quedás metido ahí después en lo que puede ser una futura investigación de la justicia, hubieses quedado metido, digamos, tuviste la lucidez de decir, no voy a devolver esto a esta cuenta porque me están pidiendo que vaya a otra cuenta de donde me vino... y tuviste la precaución de ir al banco, de ir a la comisaría, pero si no quedas metido en lo que es esta red, ¿no?
1: Exactamente. Y vos fijate un detalle importante, Juan, que es, después obviamente uno se mete en el mundo de la investigación también, porque empiezas a averiguar, empiezas a consultar. Ellos lo hacen generalmente los días sábados, cuando no hay banco, cuando nadie te puede atender en un banco, cuando vos estás en tu casa, y por supuesto ellos te amenazan. A mí no me mostraron justo el sábado, solamente me pidieron que devuelva la transferencia a otra cuenta. Yo lo hicieron el sábado y bueno, yo por supuesto uno puede consultar y su saldo y puede ver que efectivamente existía la transferencia, pero yo no quería hacerla desde mis medios, por mis propios medios, justamente por la sospecha de lo que vos estás diciendo. Y bueno, justamente fui investigando un poco. se habla de que es una maniobra quizás de blanqueo de dinero, que fue robada en una cuenta y que por supuesto se claro. traslada de una cuenta a la otra, y después cuando se abre la investigación, tu cuenta está en el medio.
0: Claro.
1: Eso es lo que es súper complicado después para vos, porque vos tenés que darte explicaciones y meter una causa, ¿viste? Porque esto es así.
0: Ni hablar. Bueno, lamentamos mucho lo que te pasó, Dani, queríamos aclararlo un poquito al aire también, porque bueno, lo lee mucha gente en redes sociales y demás, se encuentra con eso, y bueno, nosotros estábamos en contacto ayer hablando de tu proceso, de lo que te había tocado pasar, y bueno, que habías tenido que pasar por la comisaría y demás, así que bueno, queríamos tenerte al aire también en nuestro programa para explicar lo que es esta modalidad y alertar también a otra gente, ¿no?
1: Por supuesto, yo te agradezco, Juan, por el espacio para aclarar esto, y también agradecerle a la persona que administra el sitio donde se publicó el escrache, falso por supuesto, que al rato después esta persona lo dio de baja, porque evidentemente se dio cuenta de que se trataba de buscar amedrentar, que se buscaba de justamente hacerme quedar mal gratuitamente, y lo dio de baja. Yo se lo quiero agradecer, no sé quién es, pero se lo quiero agradecer. Y bueno, nada, la causa continúa, o sea, la denuncia ya está radicada, y por supuesto, seguirá sus canales legales como corresponde.
0: Te mando un abrazo, Dani.
1: Gracias, Juan, para vos, para toda la audiencia.
0: Chau, un abrazo. Chau. Ahí estaba entonces Daniel Smerk.
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0: El próximo 12 de septiembre se va a estar realizando lo que será la cena, en este caso solidaria, organizada por la cooperadora del Hospital Manuel Belgrano, esta nueva cooperadora que ya está funcionando y trabajando, y esta mañana visitaron Lucas, también María Eugenia y Noelia estuvieron esta mañana, integrantes de la cooperadora del Hospital Manuel Belgrano, explicaban sobre el trabajo que vienen realizando y sobre la gran cena que están organizando para el mes de septiembre en la Lidia Parador. Esto nos decía.
1: Así es, Juan. No ha sido tarea fácil. Hemos arrancado allá por abril del año pasado. Siempre tomamos el concepto de trabajo de mirar de aquí hacia adelante, sin señalar a nada ni a nadie. Y bueno, con el correr del tiempo lo hemos logrado tener una cooperadora vigente y activa. Y bueno, estamos trabajando hoy en pos de beneficio del hospital.
0: Bueno, un poquito el proceso, digamos, fue organizar todo, darle personería jurídica nuevamente y ponerse en marcha. Y bueno, ustedes están difundiendo, mandan comunicados de prensa de cuáles son las actividades un poquito, María Eugenia.
2: Exacto, mira, la idea nuestra es tratar de difundir, de hacerle llegar a la gente todo lo que estamos haciendo, y la idea nuestra es ayudar al hospital, convocar a la gente que quiera colaborar, que quiera venir a trabajar con nosotros para tratar de sacar adelante y ayudar al hospital. Esa es nuestra idea. Momentáneamente nos venimos manejando bien, yo creo. Damos a difundir todo lo que estamos haciendo hasta el momento. No es mucho, pero ya empezamos, que eso es lo importante, darle inicio a la actividad de la cooperadora.
0: Bueno, lo importante es que está todo organizado, digamos, ya está todo en marcha, digamos, para esta nueva comisión, ¿no? De que quedó todo regularizado, ¿no?
1: Exactamente. El proceso de regularizar la situación de la cooperadora fue un proceso que nos llevó aproximadamente 10 meses. Tuvimos el asesoramiento de un estudio jurídico contable, que fue quien llevó el proceso, del doctor Kevin Hill y la contadora Celina Bozano, quienes fueron nuestros asesores letrados. Nosotros no somos abogados, ni mucho menos, entonces dejamos en manos de ellos la tarea de llevar adelante esta situación, ¿no es cierto? Nos hicimos presente en ARCA, personería jurídica, viajes, trámite, burocracia, pero bueno, al fin y al cabo logramos tener la cooperadora con sus 5 libros que exige personería jurídica funcionando, con sus cuentas bancarias, totalmente regularizada y vigente.
3: Cuida activo.
1: O sea, la cooperadora aquí está 100% activa. Todo fue parte de un proceso. Decidimos en ningún momento saltar ningún paso. Hasta que la cooperadora no estuvo funcionando, no tomamos actividad como cooperadora. Hasta que la cuenta del Banco Nación no estuvo activa, no tomamos fondos. Todos los fondos que maneja la cooperadora pasan por la cuenta bancaria, y recientemente, por una cuestión de agilidad y de QR y demás, hemos abierto una cuenta de Mercado Pago. Para efectivizar la transparencia de todo lo que son los movimientos económicos que tiene la cooperadora. Trabajamos de manera conjunta con la directora del hospital, porque creemos que es la única forma de tener un norte y un objetivo claro. Creo que el objetivo es trabajar de manera mancomunada, porque si no, de nada sirve, ¿no es cierto? Fue el objetivo del día uno.
0: Bien. Están en marcha, digamos, y ya han hecho acciones, digamos, desde lo económico. ¿Con qué números cuentan hoy la cooperadora o recién están arrancando?
3: Se está arrancando con el tema de los socios, más que nada, que es lo que... O sea, estamos... Lo que va por banco, por el momento, es todo lo que es cuotas de socios y lo que tenemos en marcha, que es las ventas de las tarjetas, de la cena que tenemos ahora próximo, el 12 de septiembre. Por el momento es eso. Todas las también donaciones que se hacen, casas que tenemos las publicidades para la cena. Entonces, bueno, se factura, quien necesita factura se hace la facturación y se bancariza todo. Así que estamos también tomando socios, Vamos
0: eso
3: a poco.
0: Es importante, ¿no? Ustedes sí, ya sí, tenían sí. un número de socios, fueron tuvieron
3: no,
0: que ir haciendo como
3: todo de cero. O sea, todo esto de cero. Se arrancó todo de cero porque no todo de cero. De acá para adelante. Así que hoy en día ya son 100 socios. 100 socios son los que van. Y bueno, y vamos de a poco porque la gente se quiere asociar, o sea, pero por una cuestión de organización, tenemos que ir de a poco. La cuenta de Mercado Pago también, o sea, agiliza un montón eso, porque la gente hoy en día prácticamente no se maneja el efectivo.
0: Claro.
3: Entonces,
0: ¿socio
3: tampoco,
0: con qué cuota de cuánto?
3: 3.000 pesos y 5.000 pesos el activo.
1: Para el socio activo.
3: Claro, 3.000 el adherente y 5.000 el activo. Así que bueno.
1: Los socios, a partir del año 2026, se arranca el socio número uno. Lo digo por aquellas personas que a lo mejor dijeron, mira, yo era socio hace 15 años,
0: claro.
1: Por no cumplir, según personería jurídica, se dio de baja todo el listado de socios. Así, bueno, se ha arrancado con un padrón nuevo y desde cero. Tampoco hicimos socio en su momento hasta que no tuvimos reunidas las condiciones para hacerlo, que sean claras y una organización clara para recaudar los fondos y para manejar los socios. Entonces nosotros hace recién en agosto empezamos a trabajar con los socios, exacto, ya tenemos 100 socios y realmente una aceptación muy buena de parte del público. La diferencia entre el socio adherente y el socio activo es que el socio activo puede participar el día de mañana en una asamblea o puede formar claro. parte de una comisión. Creo que es importante también destacar que nosotros necesitamos formar, más allá de una comisión directiva que ya está bien y que está trabajando, sumar a la gente.
0: Armar un equipo de trabajo.
1: Armar un equipo y necesitamos colaboradores para que participen en la actividad de la cooperadora. No nos olvidemos que el hospital es de todo, no es de una comisión, y necesitamos sí o sí de la sociedad, porque si no tenemos una evolución de la sociedad, por ahí se complica un poco y se hace más difícil, ¿no es cierto? Entonces, entre más gente tengamos que nos acompañe, por ahí tenemos más recursos o tenemos más personas para poder desarrollar actividades, para desarrollar eventos y demás.
0: Gente, y como decían ustedes, están en contacto permanente con la directora del hospital. ¿Qué objetivo tienen, así como sueños, digamos, de ir colaborando con el hospital?
1: Los sueños creo que no tienen límites para un hospital. No nos olvidemos que este año el hospital está cumpliendo 120 años y ha sido un poco producto de la desidia y del abandono, ¿no es cierto? Creo que sin señalar a nadie ni a nada, basta con el hecho de pararse en la puerta y ver que por ahí no ha tenido el cariño que un hospital necesita. Entonces, creo que la forma de trabajar es, como te decía recién, quién está a cargo y quién maneja un hospital, indistintamente de esto o cual sea, es la dirección. Nosotros no tiene sentido que vayamos a hacer un aporte si no sabemos a dónde va o no tenemos el manejo del personal.
0: Claro, sí, total.
1: Entonces, directamente, de manera mancomunada, nos reunimos con Natalia Segovia, que es la directora, y de manera periódica establecemos los nortes, las pautas de trabajo, discutimos, porque si no hay discusión tampoco sirve. Y bueno, hemos ido trabajando, hemos hecho la reforma de algunos baños, hemos hecho una sala de residuos patológicos. Nosotros en 4 meses, que se hace que se abrió la cuenta más o menos, hemos recaudado peso más, peso menos, alrededor de 9 millones de pesos.
0: ¿Eso producto de donaciones?
1: Es producto del trabajo de la comisión que nos acompaña y de la gente. Ahí entra todo, entra donaciones, entran trabajos, entran cuotas societarias, en fin, todo lo que la gente está dispuesto a acompañar, ¿no es cierto?
0: O sea que ya han hecho efectivo, digamos, obras y acciones dentro de lo que es el hospital.
1: Nosotros cuando arrancamos con la comisión nos llevó un proceso de 10 meses aproximadamente estar vigente. No obstante, como vecinos autoconvocados y en nombre personal de cada uno, estuvimos participando en actividades relacionadas al hospital. Pero en nombre de cada uno, nunca claro. en representación de.
0: Claro.
1: En ese momento conseguimos algunas puertas, algunos inodoros, refaccionamos los baños. Y estamos bien al tanto de cuáles eran las necesidades del hospital. Entonces, el momento que tuvimos la documentación lista. Lo que hicimos fue seguir trabajando como veníamos, y ya teníamos un ida y vuelta con la dirección, con la gente del hospital, y entendimos un poco cómo es el funcionamiento del hospital. Así, bueno, estamos con esas actividades y con esos desafíos, ¿no es cierto?
0: Bueno, y lo más importante, que por los que los invité en realidad, más allá de hablar un poquito de la cooperadora, de cómo arrancaron, es que están organizando un evento solidario, una cena solidaria que va a ser ahora nomás en septiembre.
1: La primera de muchas.
0: ¿La primera de muchas?
2: Sí, contame si algo. Dios quiere, sí. Bueno, en realidad nosotros organizamos, sí, esta cena para el día 12 de septiembre, que va a ser en La Lidia, con el servicio de La Lidia, el asado de Pedrito,
0: sí. Marca registrada.
2: Sumamente. No puede fallar. En el cual también tenemos eventos, que la gente misma se ha ofrecido para realizar. Por ejemplo, los amigos de la música. Por ejemplo, Academia Queen. Que van a brindar su espectáculo, y a su vez también estamos organizando otras cositas lindas también, que a la gente le va a gustar mucho. Sorteos va a haber, y también va a haber remates de cosas, subastas, mejor dicho, de cosas que nos han donado y que nos vienen donando para todo, para recaudar.
0: Perfecto. Sábado 12 de septiembre.
1: Sábado 12 de septiembre.
0: Sí. Bueno. Exacto. ¿Costo de las tarjetas, cómo las adquieren y demás?
2: Bien, nosotros sacamos la tarjeta con un costo de 70 mil pesos. En realidad, el costo de la tarjeta, quizás para muchos o pocos, es un poquito cara, pero precisamente con esa intención de que todos puedan venir, la pusimos en cuatro cuotas, dos de 20, dos de 15. Se están vendiendo, en realidad están saliendo, pero también necesitamos que la gente nos apoye en esta cena, porque todo es en beneficio de todos, todo va para el hospital.
0: Perfecto. Bueno, eso es muy importante, digamos, no sé cómo vienen con la venta, pero difundir y pedirle a la gente que vaya a este evento solidario, en realidad, ¿no?
3: No incluye la bebida.
2: Claro, eso me olvidé, sí, la tarjeta no incluye la bebida, pero consideramos ponerla en un valor muy bajo, o valor costo para porque el precio ya está en la tarjeta. Entonces, la bebida consideramos ponerle un valor de costo.
0: Claro, sí, sí, va a ser bebida accesible, digamos, exacto, para, sí, sí, para la gente, para que pueda ir, pero bueno, con el objetivo de colaborar y, bueno, de ir reuniendo.
1: Yo le digo, la operadora, ¿no? Yo le digo a la gente, la gente va a colaborar. Más allá de que va a cenar, es una colaboración. Está bueno destacar esto. La subasta se va a dar después de la cena. Son 40 lotes, para que sea una subasta rápida. Son productos nuevos. Y a cambio de la subasta se va a dar la publicidad de la persona que done ese producto. No necesariamente el producto tiene que ser acorde a la actividad que desarrolla. Si por ejemplo una veterinaria puede dar un televisor, bienvenido sea. Quedan lugares disponibles para algunos productos. Si alguien quiere colaborar, estamos abiertos. La cooperadora hemos comprado un teléfono y tiene una línea disponible, que es el 370010. Entonces, todo lo que sea comunicación, ya sea por tarjeta, por socio, por donación de productos y demás, pueden escribirnos o pueden comunicarse ese número.
0: Bueno.

0: Ese número es de la cooperadora. Ese número es de la cooperadora y la idea para la comisión que siga el día de mañana es que ellos puedan seguir manteniendo esas vías de comunicación. Nosotros desarrollamos la cooperadora para hoy y para mañana. Nosotros estamos de paso. La idea es dejar las cosas ordenadas y que sean funcionales y proyectarlas en el tiempo. Para que, bueno, para que no tengamos, para que mantengamos la cooperadora activa.
1: Tienen, hablábamos, ¿no?, de que son infinitas las necesidades, ¿no?, y en salud siempre, digamos, los recursos son finitos. ¿Tienen así un objetivo, digamos, una prioridad?
0: Las prioridades hoy del hospital son muchas, pero el 99% de las prioridades son de infraestructura. El hospital...
1: Es lo que respecta a cooperadora, por supuesto,
0: ¿no? Nosotros hacemos lo que tenemos al alcance como colaboradores del hospital. El hospital hoy depende de la provincia, pero es el centro de salud más cercano que tenemos nosotros. Yo siempre digo que podemos dividir a la sociedad en dos grupos: los que necesitaron del hospital y los que lo van a necesitar. Entonces, con qué hospital nos encontremos el día que nos toque depende de nosotros. Se ha hecho de parte de la dirección del hospital muchas restauraciones, se hizo la instalación del gas natural que no estaba funcionando, hay 43 calefactores funcionando, se ha realizado el acceso principal del hospital, se ha realizado el pasillo que va para la parte de pediatría, se han hecho baños, se hizo el cielo raso completo del hospital, se hizo la sala de residuos patológicos, que eso fue por cuenta y orden nuestra. Se ha rediseñado y estructurado nuevo todo el laboratorio del hospital, se ha realizado toda la sala de odontología, tenemos un salón de odontología de, te diría que de primer nivel, con un sillón nuevo. Así que bueno, recién llevamos nuestro primer año de gestión como cooperadora y la dirección nueva creo que lleva 2 años. Nosotros trabajamos de manera mancomunada, o sea, creo que es el único camino. Se han hecho muchas gestiones de parte de la dirección y nosotros la apoyamos. Quiero recalcar esto, no hay, lo dijimos también del día uno, estamos abiertos, no hay partido ni bandera política ni motivo de discusión y las puertas están abiertas para quienes quieran participar realmente.
1: Exactamente.
0: No hay distinción de color, ni de partido político, ni de nada.
1: Eso es importantísimo, ¿no? De no caer en esa y bueno, de hecho, ustedes dicen, te podés sumar como socio, digamos, podés participar de las futuras asambleas y demás, ¿no? Así que...
0: Las puertas están abiertas. Socio activo, socio colaborador, quieren participar de la asamblea, quieren ser socio y si se consideran en condiciones de formar una cooperadora o trabajar, las puertas están abiertas. Yo siempre se lo dije... de acá para adelante y la idea es avanzar y colaborar con el hospital. Creo que se lo tiene más que merecido la sociedad, porque es una forma de devolverle a la sociedad lo que la sociedad por ahí nos ha dado, ¿no es cierto? Entonces uno no tiene que ser egoísta y brindar el servicio que uno tiene al alcance para la sociedad, que hoy, particularmente yo, creo que el resto de la comisión lo canalizamos a través del hospital.
1: Sí, yo creo que Urdinarrain es ejemplo, ¿no?, en esto de levantar, digamos, instituciones y demás a través de lo que es la colaboración, y bueno, creo que es un buen camino, digamos, para tratar de ir mejorando, ¿no?, que, bueno, todos sabemos, ¿no?, en materia de salud, aquí es una de las deudas de Urdinarrain, y bueno, que se pueda comenzar a hacer algo, digamos, como ustedes dicen, ¿no?, sin mirar hacia atrás, sin mirar a todo lo que ha pasado, sino mirar de aquí hacia adelante. Bueno, nosotros estamos a disposición de este programa porque también queremos que le vaya bien al hospital, queremos que le vaya bien a las gestiones. No vamos a negar de que hemos sido críticos en muchas oportunidades de gestiones anteriores y demás de todo lo que ha pasado, la historia. Pero bueno, también estamos en esa de que nuestra crítica siempre es tratar de mejorar, tratar de que, porque en realidad es como dice Lucas, ¿no? Es el lugar de todos, ¿no? Es el lugar de la primera necesidad, ¿no? Que a veces cuando la salud no espera, vas hasta el hospital y todo lo podemos llegar a necesitar o lo vamos a necesitar en algún momento. Así que nada.

0: disposición el programa. Y bueno, lo que me sale preguntarle es qué necesitan hoy. Me dijeron colaboradores, gente que armara un grupo de trabajo y también, obviamente, difundir lo que es la cena que va a ser el 12 de septiembre.
1: Sí, tenemos la cena para el día 12 de septiembre. Estamos organizando también, que estamos en tratativa, pero te lo adelanto, es un torneo zonal de ajedrez para la segunda quincena de noviembre. Y estamos también armando un grupo de padres como para estar presente en los eventos a través de las cantinas. A lo mejor si alguien quiere sumarse a ese equipo de trabajo, la idea es tener un equipo de gente disponible a través de un grupo de WhatsApp en el cual nosotros podamos decir, mira, tenemos tal evento en tal fecha, quién está disponible, y ya contar con un grupo de personas, porque hoy se nos hace muy complicado, con un grupo reducido de una comisión, llevar adelante una cooperadora. Si bien lo estamos haciendo, entre más mejor, ¿no es cierto?
0: Claro, totalmente.
1: Totalmente. Es así. Y lo que decíamos recién, yo creo que la crítica, siempre y cuando sea constructiva, bienvenida sea, ¿no es cierto? Uno no es omnipotente, estamos cargados de errores, entonces también son bienvenidas las críticas. Estamos abiertos, está el número de la cooperadora, si alguien tiene alguna sugerencia o alguna crítica, o si considera que podemos mejorar en algo, bienvenido sea también.
0: Chicos, les deseo lo mejor y les pido que me reiteren el número de WhatsApp.
1: El número de WhatsApp es 370010.
0: 370010.
1: Exacto.
0: Perfecto. Ahí es el número de la cooperadora.
1: Es el número
0: hospital,
1: de la
0: cooperadora. No del hospital. No. De la cooperadora del hospital.
1: De la asociación cooperadora.
0: No le vayan a empezar a llegar consultas médicas y demás. Es de la cooperadora del hospital ahí para colaborar. Que yo, si quieren donaciones, si quieren hacerse socio. Ese es el número entonces.
1: Nosotros, en lo que es, por ahí, equipamiento y más, realmente desconocemos, cuál es el equipo necesario, pero lo que es donación del hospital lo manejamos mucho con la dirección,
0: claro,
1: del hospital.
0: Sí, sí.
1: Pero en lo que respecta a nosotros como cooperadora, sí, si alguien tiene algún producto para colaborar. En realidad lo que nosotros necesitamos es el recurso humano. Uh-huh. Nosotros queremos que la sociedad se integre y que forme parte de la cooperadora y que forme parte de una institución. Es una forma de evaluar la sociedad. Yo lo considero particularmente importante desde una cooperadora, desde el club de planeadores, desde una asociación de una escuela. La gente, para tener derecho a la crítica, necesita participar. Yo creo que, en lo personal, ¿no es cierto? Uh-huh. Uno tiene que tener una devolución y es una forma de hacerlo. Así que el que quiera participar en la cooperadora, la puerta está abierta y realmente se necesita.
0: Gente, toda la suerte, bueno, gracias por venir, venía invitándolos por ahí, sé que ustedes mandan comunicado de prensa y demás, pero bueno, como se acerca el evento de lo que es la cena, me parecía importante tenerlos y poder que les puedan contar a la gente lo que es la cooperadora del hospital.
2: Sí, lo que quizás yo no especifiqué es que en la cena va a haber sorteos, de gente que ha donado cosas, y va a haber el sorteo principal, es una estadía en Córdoba, acá el señor Lucas, los papás han donado.
0: ¿La casa de Luca?
2: Exacto,
0: ah, bueno.
2: En Las Cabañas, en Córdoba, va a haber un sorteo para una estadía, que es lindo, que va a estar.
0: Ah, no va a ser.
2: Va a estar lindo.
1: El complejo se llama Complejo Vacacional Aldea Lentue, es un complejito que está ubicado, son 14 cabañas, con una pileta climatizada, puesto al pie de las sierras. De manera totalmente desinteresada, me dijeron, contá con ese fin de semana como para darle una retribución a la gente y que participe con
0: buenísimo,
1: la entrada.
0: Buenísimo.
1: Y va a haber algunos premios más sorpresa con los números de tarjeta con la entrada.
0: Ese es un incentivo tremendo para ir a la cena, ¿no?
1: Sí, déjame también que te recuerde, nosotros tenemos como recurso para la cena dos tipos de publicidades también que estamos ofreciendo. Detrás del escenario, porque va a haber un escenario, tenemos una pantalla LED, en la cual se ofrece una publicidad fija o un video. La publicidad fija tiene un costo de 30.000 pesos y el video tiene un costo de 80.000 pesos y son rotativos, o sea, cuando termina la última publicidad, empieza la primera, son sin audio. Así que si alguien quiere colaborar también con esa manera, también está la opción de... O sea, si quieren colaborar, tenemos 1000 opciones. Que no se preocupen, le vamos a buscar la vuelta.
0: Le vamos a buscar la vuelta. Bueno, gracias, gente.
2: Bueno, gracias
1: por venir. Gracias.
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0: Bueno, ahí estaba la palabra entonces de Lucas Fiornovelli, Noelia Tesaro y María Eugenia del Canto, integrantes de la Comisión Cooperadora del Hospital Manuel Belgrano, por tarjetas para estar en esta gran cena que se va a realizar el sábado 12 de septiembre en el Salón La Lidia, al WhatsApp de la cooperadora, que es 3446-370010. Y también podés comunicarte, contactarte, por supuesto, con los integrantes de la cooperativa. 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
0: Bueno, nos vamos, nosotros nos despedimos, no tenemos más tiempo. Esta noche, les recuerdo, 21:30, la pantalla de cable y video Urdina Rain. Hacemos Tiempo Deportivo Televisión con todo lo que ha dejado el deporte este fin de semana junto a Jonathan Sartori. Gracias por acompañarnos, que tengan una linda tarde y cuídense. 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
1: Buenos Aires.
2: Tres delincuentes murieron al intentar robarle el auto a dos policías en La Matanza. Tres delincuentes murieron y otro menor de edad fue detenido tras un enfrentamiento en una pareja de policías que se encontraba de franco en la localidad bonaerense de Rafael Castillo, partido de La Matanza. El hecho ocurrió el día sábado en Sudamericana al 2400, según informó la policía de Buenos Aires. Los agentes estaban vestidos de civil dentro de un Volkswagen Fox color gris cuando fueron interceptados por cuatro hombres que descendieron de un Renault Sandero color negro. De acuerdo con las versiones oficiales, los sospechosos los amenazaron con armas de fuego para robarle el vehículo. Los policías se identificaron y se produjo un intenso intercambio de disparos. Los agentes fueron identificados como Brian Leonel Rodríguez, de 25 años, integrante de la División Unidad Táctica de Planificación 4, y Maya Victoria Pacheco, de 21 años de edad, quien presta servicio en la División de Vía Pública 2 de Palermo. Ambos utilizaron sus pistolas reglamentarias. Dos de los presuntos asaltantes, Kevin Matías Martínez, de 18 años de edad, y Walter Gabriel Ponce, de 22 años, murieron en el lugar. Rodrigo Alejandro Vargas, también de 22 años, fue trasladado por heridas de bala al Hospital Paroisien, donde falleció poco después. El cuarto sospechoso, un adolescente de 17 años, que sufrió un roce de bala en la espalda y quedó detenido.
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1: Sociedad.
2: Alerta por grooming. 6 de cada 10 menores de edad hablan con desconocidos en las redes. 6 de cada 10 niños y adolescentes en la Argentina reconoce que hablan con desconocidos a través de las redes sociales y aplicaciones de mensajería. Además, 1 de cada 4 afirma que alguna de esas personas le solicitó fotos, videos u otro tipo de contenido íntimo. Las estadísticas de Grooming Argentina fueron expuestas durante una entrevista con Hernán Navarro, referente de la organización, quien alertó sobre los crecimientos de la violencia sexual entre menores en los entornos digitales y cuestionó el distanciamiento de los adultos frente a esta problemática.
4: Lo que venimos observando y lo que en particular venimos observando tiene que ver con un corrimiento del mundo adulto respecto una autoexclusión y no comprender de fondo el entorno digital en términos de veo que el mundo adulto sigue pensando internet como un espacio al que se entra y no como un territorio. El mundo adulto tiene una mirada sesgada, una mirada inocua de lo que sucede en internet. Y yo lo vengo manifestando hace muchos años, veo un mundo adulto verdaderamente anestesiado en materia digital. Por estos días yo lancé mi primer libro que justamente invoca al mundo adulto bajo una pregunta que es ¿cómo te fue hoy el internet? Porque la misma analogía de preguntarle a nuestros hijos cómo le va a la escuela, cómo te va en el club, cómo te fue hoy en internet es una pregunta que no solamente habilita el diálogo, sino que permite reconocer al entorno digital como un entorno real. Por estos días lo mencionaba, la presidenta de la Comisión Europea dijo algo así hace 15 días, debemos recuperar a los niños del mundo virtual para traerlos al mundo real, como si lo digital no fuese real. Y en eso lo que planteo es la falacia de los dos mundos. El término de lo virtual ha generado mucho daño, ha sido muy dañino, un término que sacudió fundamentalmente la pandemia, dado que lo virtual, en esencia, arroja por definición algo de existencia aparente. Cuando lo contrafáctico, todo lo que sucede en el entorno digital, nada es aparente y todo es real. Es decir, el cuerpo hacia la representación de la persona física y la identidad digital hacia la representación de la, del ser, del sujeto digital. Pero es una falacia dividir, segmentar esto en dos mundos porque hablamos de un único mundo real. Bueno, esta concepción de fondo el mundo adulto no la interpreta como tal y carece de esas herramientas concretas para poder no solamente acompañar más y mejor a sus hijas y a sus hijos, sino para poder involucrarse. Por eso yo siento y cierro la idea que con este libro, en realidad sueño que este libro se convierta en una llave para poder abrir la puerta que separa el mundo adulto respecto de las niñas, niños y adolescentes y cohabitar este entorno. Es un criterio absolutamente de base en términos de la corresponsabilidad, que eso es lo que estamos buscando en las familias.
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1: ¿Qué tal? ¿Cómo están? Soy Julio Sartori, esto es Acción Rural y aquí nos metemos con la información actualizada de los mercados agropecuarios que como siempre nos presenta Consignataria Duarte, que el próximo 15 de septiembre tendrá su nuevo remate en instalaciones de Sociedad Rural Gualeguaychú. Vamos con lo que pasó en Cañuelas durante la primera rueda de negocios de la semana, donde se negociaron exactamente 6.962 cabezas, un 18% menos de arribo que el día viernes. Frente a una mayor oferta, el consumo perdió terreno con bajas de 100 pesos en novillitos y hasta 120 en vaquillonas livianas. Los novillos de mayor pesaje y las vacas acompañaron a la flojedad con recortes de 100 pesos en sus valores topes. La contrapartida la mostraron los toros, que treparon hasta 3.800 pesos, y el novillo liviano, que escaló a un máximo de 4.940 pesos. Respecto de los corrientes, las variantes entre pesadas y pesadas descendieron a 4.600 pesos, mientras que los pesados de más de 520 cayeron hasta 4.500 pesos, 100 pesos menos. La única mejora se vio en los lotes hasta los 490 kilos en los corrientes mínimos, que sumaron 100 pesos para ubicarse en 4.300 pesos. El mestizo de un especial, reitero, hasta los 460 kilos, tocó corrientes máximos de 4.700 pesos, el entrepesado 4.600, el corriente máximo, y el pesado hasta 520, topes de 4.600, con más de 520, 4.500. Consumo chico, novillitos livianos, hasta los 350 kilogramos, topes de 5.200, el entrepesado corriente máximo 5.100 y el pesado 4.800, 4.500 regulares. Vaquillones livianas 5.200, 4.700 la entrepesada, corriente máximo, mientras que la pesada hasta 430 kilos tocó topes máximos de 4.550, 4.400 las regulares. Vaca buena especial 3.700, 3.300 la regular, con cerro buena 2.700 y por toros buenos especiales 3.500, máximos de 3.800 pesos por kilo vivo. 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
1: Recorremos ahora la agenda de remates. Consignataria Asencalm, el 26 estará en el especial 34 aniversario en Sociedad Rural de Asencalm a partir de las 10:30 horas, jueves 27 en Rosario del Tara. El sábado 12 de septiembre, primer remate Braford Genética para el Litoral en Sociedad Rural de Gualeguay, con las cabañas La Matilda y Estancia La Carreta. Saldrán a la venta 40 toros y 80 hembras Braford todoterreno. Comienza a las 14 con flete gratis y 90 días libres. Echeverre Rural en agosto, martes 25 en Feria María Dolores. En septiembre, el primero también en Feria María Dolores, lo mismo que el día 8 de septiembre. el día 2 estarán en Federal, el 4 desde el Rosgen y también el 4 desde General Ramírez, Cabaña Malaica. Cooperativa La Ganadera de General Ramírez, martes 25 en Sociedad Rural de La Paz, el 26 desde Colón en Villa Elisa, jueves 27 remate en Feria las instalaciones de General Ramírez, el 28, 91 remate televisado desde General Ramírez, viernes 28 remate 5 Bocas, Paso de la Laguna, Villa Guay, y el 31 en Sociedad Rural de María Grande. Ricardo Mendizábal, consignaciones, miércoles 26 de agosto, remate en Sociedad Rural de Gualeguay, consignataria del Sur, el próximo 26 de agosto también será el remate, en este caso en Sociedad Rural Gualeguaychú, el representante de la Roque es Matías Jaimerena, celular 3446-578067. Daroque Bustiazo fijó para el 28 de agosto su próximo remate en instalaciones de Sociedad Rural Gualeguaychú, consignataria Duarte, en ese mismo predio, estará el martes 15 de septiembre. También tenemos la fecha de Colombo y Colombo, viernes 28 de agosto, remate físico a la hora 15 en Sociedad Rural de Asencam, consignaciones con Pablo Di Benedetto al 343-504-3530. El Cabaña El Mojón, miércoles 26 de agosto, gran remate anual a la hora 14 en Sociedad Rural Villaguay, saldrán a la venta 100 toros y 400 vientres, marca líquida, preñados y con cría, contacto con Pablo Mora al 3446-507783. Fracaroli Ronconi fijó para el 26 de agosto su próximo remate en instalaciones San José de Urdinarrain, consignataria Spiazzi, anunciado para el próximo 2 de septiembre a la hora 10, su remate también en instalaciones San José de Urdinarrain, gordo y mera de cría, 10 horas, opción de cobro al contado. En tanto que Sáenz Valiente, Bullrich y compañía tendrá remate el lunes 31 de agosto, televisado por Canal Rural, están firmando lotes en la provincia de Entre Ríos. 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Y la Raza Hermanos estará rematando este miércoles 26, 14 y 30 horas en Sociedad Rural Federal, viernes 28 en Ceibas, predio Las Achiras, ya en septiembre, miércoles 9 en El Rosgan y el jueves 17 remate Compañía General de Hacienda desde Sociedad Rural de La Paz. Cooperativa del Pronunciamiento de Basa de Vaso, martes 25, remate general con reproductores de cabañas y vientres de calidad en Feria Don Leandro de Bobril, miércoles 26 de agosto, remate en Rosario del Tala, el 27, remate en su predio ferial en Basa Bilbaso.
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1: Este miércoles 26 de agosto se realiza el gran remate de El Mojón, esta cabaña de la familia Amor, será en Sociedad Rural Villaguay. Hay gran expectativa por la calidad y la cantidad de hacienda, y esto nos dice Pablo Mor.
6: Estamos muy contentos, creo que es la torada más importante que hemos producido en 11 años en cuanto a calidad, cantidad. Creo que nunca hemos puesto a venta una torada de tal magnitud, así que estamos muy contentos, orgullosos por el trabajo, por el progreso de la cabaña. Va a haber 80 toros Angus, 10 toros Braford y 15 toros Brangus. En cuanto a los Angus, va a haber 15 toros puros de pedigre, de los cuales va a haber unos 8 o 9 para padres de plantel, ideales para cabaña. Todos los toros puros de pedigre con su ADN, con su genómica, datos bien confiables, con el respaldo de un gran plantel de madres, de donantes, de lo mejor de nuestra cabaña. 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
1: 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Vamos con los valores de pizarra correspondientes al 24 de agosto. El trigo 337.725, con una mejora de 2.475 pesos. El maíz se negoció en 270.180, arriba 3.470, 945. Retrocedió el sorgo, pagó 277.685. La soja 3.500 arriba, 525.000 la tonelada. Y girasol valor estimativo 742.995, con una mejora de 5.445 pesos por tonelada. Ayer dábamos cuenta y hoy recordamos el valor de la miel, que tuvo mejoras en las últimas jornadas, hasta 3.600 pesos por kilo por tambor, las mieles claras, 3.400 las mieles oscuras. 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Pronóstico del tiempo, que tiene la perspectiva de inestabilidad para este jueves. Durante el miércoles la temperatura irá en ascenso, también la nubosidad, decía, chances de algunas tormentas, especialmente del centro hacia el sur de la provincia, mejorando hacia el viernes con leve cambio de la temperatura, 20 la máxima, por ejemplo, para sábado, parecido para el domingo y el lunes. Cerramos Acción Rural, nos encontramos mañana, Dios mediante. Buen día de trabajo para todos.
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0: martes y bienvenidos a Compartiendo. Soy Cintia Peñalba y acá estoy como cada día para hacerte compañía y armar juntos un buen rato. Y la semana ya agarró viaje y hoy te traigo un tema lindo: hacer amigos de grande. Porque de chicos era un poquito más fácil. ¿Te acordás? Cualquier cosa era una excusa para sumar un amigo. Pero de grande nos convencimos de que ya está, de que los amigos son los que ya tenemos y nadie más. Y hoy te vengo a discutir eso, con todo el cariño, obviamente. Sobre el final, como siempre, te dejo un pedido y para acompañarte, buena música en nuestro idioma, rock nacional, lo mejor de los latinos y mucho más. De esas canciones que te ponen bien apenas empiezan. Arranca la música y en un ratito estoy de vuelta con vos en Compartiendo.
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1: Y en este bloque comenzamos con el tema elegido para hoy. Pensá en cuándo fue la última vez que hiciste un amigo nuevo. No un conocido, un amigo de verdad. A muchos les cuesta acordarse y no es casualidad. De chicos hacíamos amigos sin pensarlo. El de al lado en el aula, el del barrio, el del club. Todo era terreno para eso. Y en algún momento, sin darnos cuenta, cerramos la puerta. Dijimos, ya tengo los que tengo. Y esa puerta cerrada nos priva de un montón de gente linda que todavía nos falta conocer. Deja que suene una canción y sigo en unos minutitos compartiendo con vos.

Qué bueno es tenerte de ese lado, haciéndonos compañía mutua en este martes. Vos, la radio prendida y un rato para nosotros. Así de simple y así de lindo, estamos compartiendo.

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seguimos en el programa y estamos hablando de esos amigos que uno puede hacer de grandes y que por ahí cerramos la puerta. ¿Y por qué nos cuesta tanto de grandes? Por varias cosas. Tenemos menos tiempo, la agenda llena, la cabeza en mil temas. Y aparece una desconfianza que de chicos no teníamos. Nos cuesta más abrirnos, mostrarnos, bancar la vulnerabilidad de decir, me caes bien, juntémonos. Encima cargamos esa idea media triste de que a esta altura ya no se hacen amigos. Y así, entre el poco tiempo y la desconfianza, dejamos pasar gente que podría haber sido importante. Va otra canción y vuelvo. Seguí conmigo.

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0: Si tenés que salir corriendo, anda tranquilo, que mañana nos volvemos a encontrar. Y si te podés quedar un rato más conmigo, bueno, quédate, que lo que viene está muy bueno.
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Hoy me quedo con esto. Nunca es tarde. El corazón no tiene fecha de vencimiento para sumar gente. Podés tener 20 años o 60 y tu próximo gran amigo puede estar todavía por aparecer. Capaz lo conoces el mes que viene y no lo sabes, así que no cierres esa puerta. Déjala abierta, con la ventana abierta también, porque la vida tiene la costumbre de mandarte gente linda justo cuando dejas de creer que puede pasar. Los mejores amigos, a veces, todavía no llegaron. Sigue la música y sigue un ratito más de programa.

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Seguimos compartiendo con vos a través de la radio en este tramo final de programa, pero vamos a continuar con buenas canciones para seguir haciéndote compañía el resto del martes. ¿Te quedás?

Y hasta acá llegamos con el compartiendo de este martes. Se pasó volando, como siempre, siempre pasa volando el programa. Y hoy anduvimos con eso de hacer amigos de grande, con esa puerta que a veces cerramos sin darnos cuenta. Y te dejé un pedido, ese café pendiente, ese mate. Anímate a proponerlo, que del otro lado hay alguien esperando lo mismo. Soy Cintia Peñalba, te agradezco un montón que te hayas quedado conmigo, que me hayas hecho compañía del otro lado. Mañana nos volvemos a reencontrar con buena música y más charla. Que tengas un gran martes. Hasta mañana. Chau, chau.

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Hola, hola, hola, hola, hola. ¿Qué tal? ¿Cómo andás? ¿Cómo estás? Bienvenidos al aire de la radio. Bienvenidos al aire del 89.7. Bienvenidos a compartir un nuevo día, una nueva jornada, una nueva edición, una nueva tarde de vibraciones. A partir de este momento y hasta las 18 en el aire del 89.7, con la música, la información y el entretenimiento, vamos a estar junto a vos en un día más, en una jornada más de radio, iniciando la jornada ya de este día martes 25 de agosto. Martes 25 de agosto, llegamos con la música, la información y el entretenimiento hasta las 18 en el 89.7 del dial. Comenzamos el día de hoy, la tarde como siempre, para disfrutar de estas dos horas de programa en el 89.7. Como en cada día, invitándote a que formemos parte juntos de Vibraciones en el día de hoy, para que te comuniques con nosotros como siempre. Vas marcando por allí, tuqui tuqui tuqui, al 3446-478396, mensajitos y WhatsApp. 3446-478396, mensajitos y WhatsApp en la tarde. 480-473, la conexión directa en el día de hoy. Como siempre, también andamos en el cristalurdi.com.ar, en el sitio digital de la radio, donde como siempre ya te hacemos compañía en el día de hoy. Allí va pasando el satélite de la radio, por donde estás también, para acompañarte en el día de hoy. Allí va el satélite de cristal también pasando por donde estás. Pero qué maravilla. Muy bien, ya iniciando en el día de hoy, como siempre, para compartir vibraciones en la tarde, también aquí en los estudios nos encontrás en Seguí 151, los estudios de Cristal. Acá estamos en este día. Bueno, como siempre, ya en el día de hoy, saludando y dándole la bienvenida también a la gente de los comerciales, la gente que comparte con nosotros el aire en la tarde de Cristal, como siempre, la bienvenida en el día de hoy, el saludito así. Bueno, muy bien, en el día de hoy el saludito, como siempre, a la gente del Pollito Peloteros, Forrajería Schwarz, Mercería Corujo, Agencia de Tómbola 1171, El Desquite, Danca, Panadería Pastelería, Un Sabor Único, Un Lugar Diferente, Compraventa de Metales, El Bona, ya con nosotros en el día de hoy. 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
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Bueno, muy bien, hoy me pedía que le pase un buen tema también, así que en un rato nada más le vamos a dedicar un buen temita al amigo Coco en el día de hoy, Y como siempre, el agradecimiento, ya con nosotros, la gente de Despensa Macarena. Hola, hola. Muy bien, comenzamos. Comenzamos. Así en el día de hoy, en el aire del 89.7, en el cristalurdi.com.ar, en donde estés, en una nueva tarde, con solcito, linda, agradable, ya te vamos dando la bienvenida. Como siempre, saluditos enormes a las amas de casa, a la gente que anda laburando ya full en sus respectivos trabajos, a quienes nos acompañan en los distintos sectores de nuestra linda Urdinarrain, cada barrio, cada zona, bienvenidos a compartir el aire como siempre. Hola, hola, la gente de todos nuestros queridos barrios, de la gente de Urdi, Polis, la gente como siempre desde el cristalurdi.com.ar, ya en el sitio digital, la gente de las localidades vecinas, ¿cómo va? Toda la gente del sector rural en el día de hoy, la gente del campo y también la gente desde colonias y aldeas. Comenzamos con vibraciones en el 89.7 del dial, en un nuevo día, la música, la información y el entretenimiento hasta la hora 18 en el día de hoy, como en cada tarde, como en cada día de la semana, Matías, Mati, Matute, como más te guste. Oh, sí, ahí voy, hasta las 18 en el día de hoy, como en cada tarde, hacemos vibrar la radio. ¡Baila, baila, baila!

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Así estamos en la tarde de la radio, 40 minutos de la hora 16 en la República Argentina, 1547-8396, mensajitos y WhatsApp en la tarde, 480-473, la conexión directa en el día de hoy. Así compartimos como siempre vibraciones en el 89.7 del dial, 1547-8396, mensajitos y WhatsApp en el día de hoy, 480-473. La conexión directa. Aquí seguí 151, los estudios de

0: 41 minutos de la hora 16 en la República Argentina. Así estamos en este Día del Peluquero. Día del Peluquero. Así que muy bien, a todos los peluqueros y peluqueras. Muy feliz día en esta jornada, Bueno, muy bien. Yo no tengo peluquero, así que no. No tengo peluquero oficial ni nada por el estilo. Así que muy bien, Cero peluquería yo. Ah, tremendo. A mi mamá le mando un saludo que es peluquera también, entre otras cosas. Peluquera mi mamá, así que feliz día para mi mamá. Para Cari, para mi madrina, le mando un saludito grande también, En su momento, cuando éramos más chicos, ya teníamos a la Cari de peluquera. Ahora también ahora le tengo a Jessy, pero la Jessy es más estilista, viste, claro. No es tanta peluquera, sino que es más estilista. Ah, es otro cantar la Jessy, viste. Así que, bueno, muy bien, Día del peluquero hoy entonces. Feliz día, que pasen lindo. Feliz día a los peluqueros y a las peluqueras. Ahora es más, ¿cómo es? Hoy en día es más estilistas y coiffure. O coafer, algo así, no sé muy bien cómo es el asunto. Así que, muy bien. Peluquero de la vieja escuela, no sé si quedan, che. Hoy en día es todo coiffure, estilista. Una cosa de loco, una cosa tremenda, che.
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0: Bueno, tenemos las tómbolas ya en el día de hoy. Así que también, si querés mandarle saludo a tu peluquera, tu peluquero. El amigo Julio andaba buscando peluquero, me dijo. El otro día en la ADF. Acá no tengo peluquero oficial, me dijo Julio el otro día. ¡Qué jugador, ¡Qué jugador, Julio! Dice que cuando estaba en Buenos Aires tenía peluquero oficial. Acá todavía no ha conseguido o algo así, me dijo. Así que muy bien, una cosa tremenda. Un abrazo para el amigo Julio. ¡Qué jugador, Julio! ¡Qué jugador! Bueno, tenemos las tómbolas ya y los sorteos matutinos presentados como siempre de la mano de Agencia de Tómbola 1171, el Desquite, en Doctor Silva 318, con todos los juegos de azar autorizados por el IAFAS y también con todos los juegos de azar autorizados por el IAFAS y la carga virtual para cualquier empresa de telefonía móvil con Agencia El Desquite. 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El primer premio, la primera ubicación de la matutina de Entre Ríos en el día de hoy, jornada de este martes 25 de agosto. El primer premio de la de Entre Ríos para el numerito 823, el 23 en el libro de los sueños corresponde a el cocinero, primer premio de la matutina de Entre Ríos, el numerito 823. El segundo lugar para el numerito 2757, el tercer premio 7051, el cuarto lugar 7776, el quinto premio premio de la matutina de Entre Ríos para el número 4.446. El sexto lugar, 9.911. El séptimo premio, 6.836. El octavo lugar, 116. Novena ubicación, 6.032. Y décimo lugar, 4.547 en la matutina de Entre Ríos. En tanto, para la tómbola de la ciudad ex nacional, el primer lugar, el numerito 1892, 1892. El 92, según el libro de los sueños, corresponde a el médico. El médico, primer premio de la tómbola de la ciudad, 1892. En tanto, en la bonaerense matutina, en este martes 25 de agosto, el primer premio, 7.387, 7387, 7.387, Los Piojos, en primer lugar, de la bonaerense. En tanto, en la matutina de Santa Fe, el primer premio del día de hoy, el numerito 5.618, 5618, el 18, La Sangre en el Libro de los Sueños. En tanto, en la matutina de Córdoba, el primer premio del día de hoy para el numerito 7737, 7737, el 37, según el Libro de los Sueños, corresponde a el dentista o eucaliptus, el dentista o eucaliptus en la matutina de Córdoba. En tanto, no tenemos sorteo de la Oro Uruguaya, la tómbola de Montevideo hoy no sortea por ser feriado en ese país. Así que bueno, hoy es feriado en Uruguay y no hay sorteo de la tómbola uruguaya. Así que bueno, reiterando entonces, en la matutina de Entre Ríos, el primer premio del día de hoy para el numerito 823, 823, el 23, el cocinero, primer premio de la matutina de Entre Ríos. 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Bueno, muy bien, así avanzamos en el día de hoy. 1547-8396, mensajitos y WhatsApp en la tarde. 480-473, así estamos con vos en el día de hoy. Seguí 151, aquí los estudios de la radio. 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

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Ajá. 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
0: 56 minutos de la hora 16 en la República Argentina. 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
0: 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Para que busque el mensaje.

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0: 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Digo, vas, qué crack. Chica del amor, dice la canción. 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Seis minutitos de la hora 17 en la República Argentina. Sí. 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
0: 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Hola, pa, dijo Chris. Pero qué crack, qué crack. Sí. 10 minutitos de la hora 17. 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
0: Impresionante. 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Ya está preparando la bici Orlando, Así que el 4 de octubre va a correr la carrera hasta Arenas Blancas de acá de Urbi. Se va a venir y va a correr la bici. Bien camperito el hombre, impresionante. Va a correr en bombacha de campo, esas anchas, dice. Impresionante. Estuve uno que le flamea la bombacha, es el amigo Orlando, Se va a correr en bicicleta, dice. Impresionante. 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En tanto, a lo que refiere a jubilados y pensionados nacionales, monto mayor a la mínima, va en terminación de DNI 0 y 1 0 y 1, allí entonces, y como siempre, con la gente de como siempre, que está cobrando en el día de hoy, jubilados y pensionados nacionales, monto mayor a la mínima, terminación de DNI 0 y 1, a través entonces de los cobros en el día de hoy para monto mayor a la mínima 0 y 1. Bueno, 1547-8396, mensajitos y WhatsApp en el día de hoy, 480-473, la conexión directa en esta jornada hasta las 18, compartiendo el día de hoy con la música, la información y el entretenimiento. Antes de entonces, así te damos la información. Ahora se vienen los comerciales en Cristal y en un ratito más, Vibraciones.
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0: El aplauso fuerte. Te amo, amiga.
1: Te amo, gracias.
0: Solo más.
1: De todo corazón, gracias.
0: Gracias, amiga. El aplauso fuerte para Rocío Quiroz.
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Muy bien, así vamos en la tarde, 53 minutos de la hora 17 en la República Argentina. Jornada de sol, tarde linda, un martes agradable que estamos teniendo, compartiendo, disfrutando y demás, y demás, y demás, y demás. Te dije y demás. Bueno, así vamos hasta las 18 en el día de hoy.

0: era malísima según la canción. ¿Qué cantaba?
1: Ahora dice a Louis Vuitton.
0: Ahora dice a Louis Vuitton. Pero claro,
1: ese tipo te cambió. ¿Qué? Ya nada te cae bien.
0: Bueno, muy bien, ¿eh? Así de polquito vamos compartiendo la tarde de la radio. Ya casi la hace parte final del programa en el día de hoy. Nos vamos con el poncho de los pobres también, ¿eh? De poquito va queriendo el poncho de los pobres.

0: murió.
1: ¿Quién? Uy, se me cortó. Bueno, 1547-8396, mensajitos y WhatsApp en el día de hoy, 480-473. Así compartimos vibraciones hasta las 18 en el día de hoy, 1547-8396, mensajitos y WhatsApp en la tarde. Se me cortó el temita por acá, pero qué onda, amigo, pero qué onda. Así que bueno, vamos a poner otro temita hasta que hagamos andar ese de vuelta. De Wee Wee Tong. ¿De quién?

bien, yo en un ratito te cuento también cómo estamos con el clima, lo que refiere la jornada de hoy. Yo en un ratito te cuento los datos del tiempo en esta jornada. La temperatura actual en Urdinarrain es de 14 grados 7 décimas, 14 grados 7 décimas la temperatura, 14.2 de sensación térmica, 69% la humedad, la presión barométrica de 1.008.3 hectopascales, el viento con una velocidad de 3 kilómetros en la hora, orientación este. En tanto, la fase lunar, luna gibosa creciente. Gibosa creciente se encuentra la luna. Mira, 14 grados 7 décimas la temperatura, 14.2 de térmica y 69% la humedad. 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

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Bueno, muy bien, según lo que nos indica el Servicio Meteorológico Nacional, para lo restante del día de hoy seguirá con cielo parcialmente nublado y temperatura de 14 grados. Mañana miércoles, temperatura mínima de 8, máxima de 21, parcialmente nublado en la madrugada, mañana y tarde, mayormente nublado hacia la noche. El día jueves, tormentas se prevén en la madrugada mañana, entre 40 y 70% la probabilidad. Tormentas aisladas hacia la tarde noche, 16 de temperatura mínima, 30 de máxima para el jueves. Viernes, en tanto, se estima con cielo parcialmente nublado en la madrugada mañana y algo nublado la tarde noche, temperatura mínima de 9 grados y máxima de 18 para el viernes. Lo que será el fin de semana, día sábado, parcialmente nublado en gran parte de la jornada, temperatura mínima de 11 grados y máxima de 20. El domingo, temperatura mínima de 9 grados, máxima de 18, algo nublado en la madrugada mañana y parcialmente nublado hacia la tarde noche. En tanto, para el lunes se prevé temperatura mínima de 11 grados y máxima de 20, algo nublado en gran parte del día lunes. Bueno, muy bien, lo restante de la semana, del miércoles al domingo, las temperaturas mínimas entre 8 y 16 grados, las máximas oscilarán entre los 18 y 30 grados, para lunes mínima de 11 y máxima de 20. La probabilidad de inestabilidad sería el jueves y luego ya el viernes mejora, de ahí en más tendríamos un buen fin de semana también. Así vamos llegando al final de Vibraciones, el del día de hoy. El reencuentro será mañana a las 16 en el 89.7 del dial. Continúa Leo en la programación, luego Rafa y hoy también tenemos Noches Románticas. Nosotros, como siempre, te deseamos que la pases muy bien, cuídate mucho y como siempre, nosotros nos refuimos. Adiosito, hasta mañana.

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13 grados 9 décimos la temperatura, la ciudad de Ordina, Rain, 13 6, la sensación térmica 4 kilómetros, el viento que sopla del sector sud, no, sud no, noreste, sector noreste. La fase lunar está en fase creciente, gibosa creciente. La presión, no se las dije, 1008 decimal 2, la humedad 72%. Hoy tuvimos una mínima temperatura de 4 grados 6 décimos, se anotó a las 6:50 de esta mañana, y la máxima hoy llegó hasta los 16 grados, se anotó a las 14:48. Reitero, la actual temperatura ahora es de 13 grados 9 décimos. Ya vamos a tener los numeritos de las quinielas. Le cuento las agencias para jugar y ganar. Las agencias nos dicen en Agencia 49 El Padrino, el 4419. El 19 es el pescado. 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Escorpio 2487 es agencia al toque, frente al Monumento a la Madre. Escorpio 2487. Mientras que en Agencia Queen, la reina de la suerte, el 551, 551, el 551 es el numerito. Acá hay una persona que dice, hola, necesito, me pueden prestar un nebulizador, es por unos días hasta que pueda comprar uno, es para mi nene de 10 meses. Reitero, solicitan si alguien tiene un nebulizador para por unos días hasta que puedan comprar uno para un niño de 10 meses. Se pueden comunicar con la mamá al 358461, 358461, con Ana Ibáñez. Ahí está, ¿eh?

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0: 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Nos fuimos, chao, hasta luego.
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¿Cómo les va? Muy buenas tardes. Bienvenido, ¿cómo andan mi asentada? ¿Cómo andan? ¿Todo bien? Bueno, acá estamos en esta fantástica media tarde linda, ¿eh? Recién terminamos de laburar con la cámara. Vamos a tener un programa el sábado por la noche. Vamos a probar este Nuevas Noches, porque el domingo no vamos a estar. Estamos de viaje, por eso pasamos el programa Fusiones para el sábado por la noche, ¿eh? Qué lindo. Bueno, muchas novedades. Hace un ratito volvimos de... Qué impresionante lo de Torcuato Gilbert, ¿eh? Lo van a estar viendo el sábado porque... En el salón de la parroquia de Torcuato Gilbert, ¿se imaginan ver 50.000 libros ahí arriba? ¡Qué libro, eh! Bueno, nos regalaron, Pablo es el coordinador, viene de Colón, nos estuvo explicando, bueno, charlamos muy cordial. 50.000 libros están en este momento en Torcuato Gilbert, no es poco, ¿eh? Los libros son el equipaje más ligero para viajar muy lejos, ¿eh? Bueno, de 9 a 20, la Feria del Libro Popular, de 9 a 20, abierto a todo público, salón parroquial, hoy martes y mañana miércoles. Así que vayan mañana, si tienen un ratito, ¿eh? Los chicos, los de secundaria. Los de hoy a la mañana, los de jardín, ¿eh? De Gilbert, quedaron real. ¡Qué manera de ver el libro! Bueno, Pablo, el coordinador, nos regaló dos, uno para mí, por mi trabajo. Y otro para Sandra, que es maestra jardinera, locutora, conductora, madre, por supuesto, ¿eh? Así que tiene todos los pormenores de ese muy, pero muy lindo libro, autografiado y todo por Pablo, que tiene unas ganas de venir acá, pero bueno, va a ser imposible, yo le decía, para la Feria del Libro, ¿no? Haber traído esta semejante Feria del Libro Popular, él viene gratis, lo único que tiene que hacer es pagarle un poquito los viáticos, pero después viene todo gratis, los libros a mitad de precio. El que vos busqué lo tenés ahí, ¿eh? Aparte... Es la flor más bella. Quedé realmente sorprendido. Porque venía gente y le preguntaba tal libro y tal libro, se iba y lo tenía ahí directamente, ¿eh? Bueno, 50.000 libros en este momento hay ahí en la parroquia de... Si no vayas, sáquese la duda, ¿eh? Así que Gilbert te invita a la Feria del Libro Popular, si querés ir mañana, el último día, miércoles 26 de agosto, de 9 a 20 horas. Anda a recorrerlo, tomate el tiempo, ahí están las chicas también, está el coordinador, si no está Pablo, está el otro, bueno, te atienden muy bien, así que gracias a la viceintendenta, a Estela, y también a Mariano Lacoste, que también se tomaron un ratito para atenderlos como siempre. Y tenemos el adelanto de lo que se viene el próximo 5 de septiembre, encuentro diocesano en Torcuato Gilbert, que se espera muchos chicos, una coordinación de la diócesis muy buena, así que toda esta entrevista la vas a ver el próximo domingo en el multimedia, así que no te pierdas el próximo sábado. Vamos a probar suerte. Sabemos que si estamos ahí en la tele, el rating es total, la verdad, viene siguiendo mucha gente mediana para arriba. Bueno, muy interesado, tenemos muchas cosas para mostrarte, inclusive tenemos una visita muy, pero muy especial, el coordinador de Junta de Gobierno del Departamento Gualeguaychú pidió un living de Sandra para expresarse y para contar la trayectoria que tiene y, por supuesto, cómo está la situación económica en este momento. Mira cuántos temas para contarte el próximo sábado, a la hora 20:30 arrancamos con el archivo y a la hora 21 arrancamos con todo hasta la hora 23 en vivo el próximo sábado, Sí, por supuesto que la vas a ver ahí con montones de cosas, por supuesto. Bueno, tenemos la feria de las carreras, la segunda parte, que es muy linda. Van a ver las chicas policía de Rosario Tala, cómo están estudiando y qué es lo que necesita para seguir la carrera de policía. Bueno, después tenemos la gente de teatro de Gualeguaychú, que tiene una universidad muy linda, muy, muy lindos pasos tiene para recibirse de artista o de actor, como vos quieras. Bueno, lo explican muy bien las chicas. ¿Qué más tenemos? Bueno, lo que pasa en la Escuela Nacional, lo que pasó en el Tobar García, lo de la UBA. ¿Qué más tenemos? Bueno, lo de Juventud, que me llamó mucho la atención, el Club Juventud de Gualeguaychú, que tiene la carrera de diseño gráfico. Mirá vos, bueno, muchas novedades, ha cambiado muchísimo la feria de las carreras, muchas novedades ha traído la gente del municipio. Así que bueno, esa es la segunda parte que vamos
vamos a estar viendo, y la segunda parte de Gualeguaychú Sustenta, que vienen cosas muy, pero muy interesantes. Una tecnología puesta de manifiesto con la inteligencia artificial, que viene rompiendo todo, usándola bien, es muy, pero muy utilizable, Bueno, Riglia, arrancamos, vamos rapidito a hacer estos compromisos comerciales. Reitero a todos aquellos que tengan un ratito mañana, Feria del Libro Popular en Torcuato de Jebrel, vayan porque van a ver los libros que ustedes quieran, Desde jardín hasta libros de adultos, hasta cocineros también, de cocina, bueno, cosas muy, pero muy lindas, así que le agradecemos a Pablo que debe estar escuchando. Son de color los chicos, así que creo que van a seguir recorriendo la provincia de Entre Ríos en muchísimos lugares. Bueno, acá estamos nosotros, como siempre, Día Nacional de la Ayuda de la Persona con Autismo, Día del Peluquero, Día del Relator. Hoy lo estamos escuchando a José María Muñoz, grande José María Muñoz, qué lindo, che, Gran relator, el relator de América, José María Muñoz, el hombre que dice lo que ve y no calla lo que siente, ¿se acuerdan? Bueno, amigo, ¿arrancamos? Bueno, sin rencores, pero con memoria, Y lo que dolió, no se olvida, acuérdese de esto que es muy, pero muy importante. ¡Vamos! 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Todo esto, reitero, lo vas a ver el próximo sábado, 20:30 en el multimedio, vamos a probar el sábado a ver qué pasa con el rating, pero sí. El domingo nos vamos de viaje y ya el lunes estamos acá para volver a trabajar nuevamente, Bueno, voy rapidito con el Centro Médico Ontológico Miguel Fracaroli. 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
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Mañana miércoles estamos arrancando, Arrancamos de miércoles a domingo, por supuesto, a partir de la hora 19:30. Mañana vamos a tener una linda tarde porque vamos a tener una temperatura de primavera, aparentemente. Ya el jueves se viene el agua, pero si querés ir preparando una linda misa afuera, el próximo miércoles, mañana, en Patriarca 413, con las muy buenas sugerencias, las cosas muy ricas, y este lugar que 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

0: 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Íbamos por la ruta acá de acá a Escriña y de Escriña a Gilbert, que manejaba el agua en los costados, Ha llovido mucho, no ha absorbido casi nada, bueno, en la ruta, vale. Agarrás un poquito de velocidad y al toque tenés que frenar en cada pozo, mamita, La transitabilidad de acá a Gilbert está bastante complicadita, bastante complicadita, ¿Cómo anda mi amigo Julio? Hola, gracias. 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Fuera la pantalla, como nos decía Pablo hoy, a San Gilbert con la feria de libros, ¿eh? Nos hizo él tuvo la desgracia de perder uno de los hijos y en virtud a eso hizo esta feria de libros, para recordarlo todo el tiempo a su hijo. Y bueno, esa historia la vas a ver el próximo sábado contada por Pablo, que es el coordinador de la feria de libros de Torcuato Gilbert. Está muy linda la feria, ¿eh? 50.000 libros, señoras y señores, vengan a verlo, no van a creer, ¿eh? Pero van a ver el salón de la parroquia, mirá que es largo, desde el escenario hacia donde está la pantalla hasta la entrada, casi hay unos cuantos metros, bueno, hay tres líneas de libros, de un lado y del otro, para que ustedes puedan ver, hay de todo tipo, Acá sí que también viene la frase, si el libro que vos buscás no está ahí es porque no existe, ¿Es de jardín? Hasta gente adulta, historias, de todo, ahí está, para gente de repostería, de cocina, de todo ahí, Así que si tengo un ratito mañana, a partir de la hora 9 hasta la hora 20 de corrido, en el salón de la parroquia de Gilbert, está muy linda la feria. Yo estuve ahí Tuvimos que meterle algunas fichitas ahí con Sandra, Pablito y al coordinador, pero bueno, tiene todo ya pedido, Me hubiese encantado que hubiese estado en las ferias del libro acá, o están las de papel, acá en los galpones, pero bueno, no va a faltar la oportunidad, me decía. Él estuvo una vez acá en la escuela hermana haciendo un poquito de feria y en otra escuela más. Pero esto si tiene la oportunidad de ir, vaya, matecito, y vea esta feria que es realmente fantástica. Aparte, los libros están a la mitad de precio, muy buenos precios. Y si querés alguna historia que andás buscando, buscala ahí, está muy buena, Bueno, para nuestro asentado, ustedes ya saben que la ciudad de La Furia no hay mejor calor que el de la leña, ¿no? 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
7: El gremio mayoritario de docentes de Entre Ríos definió 2 días consecutivos de paro en reclamo por mejoras salariales y solicita convocatoria a nuevas paritarias. ¿Cuándo va a ser esto? Este jueves, ¿eh? La medida de fuerza se va a llevar a cabo este jueves 27 y viernes 28. Paro de ACMAR. Necesitamos respuesta, no discurso, porque no podemos seguir permitiendo el deterioro de nuestro salario. Demandamos una discusión real y convocatoria paritaria salarial urgente. A través de un comunicado expresaron las y los docentes atravesó una profunda crisis económica. La pérdida salarial alcanza el 16,1 frente a la inflación solo si tomamos en diciembre 2025-2026. Ante esta situación es urgente una recomposición salarial. El paro de 48 horas expresa el reclamo y la necesidad de respuestas concretas, afirmaron la gente de ACMER. Este jueves 27 y viernes 28, paro de ACMER. 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Se vieron los granaderos a caballo, sí, para el cumpleaños de Urdinarrain. Va a haber un baile grandote, una banda musical también va a haber. El 5 de septiembre se viene el encuentro diocesano en Gilbelo. Hoy estuvimos hablando con el presidente municipal, Mariano, y con Estela, la secretaria. Bueno, muchas novedades, así que estas últimas noticias las vas a ver el próximo sábado por la noche. Que vamos a estar haciendo funciones por cable de Urdinarrain. El domingo nos vamos de viaje y ya el lunes estamos de vuelta aquí en la radio, 12 y 13 de septiembre, Expo Rural Gualeguaychú, se viene con todo. Ah, qué lindo, vamos a tener el archivo, la Expo de los corderitos, guachitos, viste que hacen desfiles, unos desfiles muy lindos hacen en Gualeguaychú. 12 y 13 de septiembre, nos vamos todos a la Expo Gualeguaychú, 27 de septiembre. ¡Ja! 27 de septiembre la maratón en la aldea San Antonio. Del 25 al 27 de septiembre, primer encuentro de Motorhome en el polideportivo con más de 100 Motorhome. Y muchas actividades más, nos contaba Mauro Díaz Chávez, que estuvo en el Living de Santa este domingo. Alas de Papel, 16 al 20 de septiembre, acá en Urdinarrain. El cumpleaños de Urdinarrain, se vienen con todo, ¿eh? Qué lindo. Bueno, ojalá el tiempo acompañe para esta grande propuesta que tenemos en el mes de septiembre. En una de esas, juntamos todos los intendentes y los comemos el guiso de lenteja, prometido, ¿no? Bueno, muy bien, arrancamos con la música, Auriglia. Freddie Mercury, Queen. El show debe continuar. Qué buena frase, ¿no?

19:43 minutos, la próxima visita del Papa León XIV a la Argentina genera expectativa en todo el país, sin duda, ¿no? Y particularmente en Luján, donde se encuentra el principal santuario mariano de la Argentina. En ese contexto, el monseñor Mauricio Landa, obispo auxiliar de la diócesis de Mercedes Luján, destacó el significado religioso y simbólico de la presencia del pontífice ante la Virgen de Luján. Landa aclaró que no forma parte directamente de la comisión encargada de organizar visita, aunque por vivir en Luján se encuentra dispuesta a colaborar en todo lo que sea necesario, ¿eh? Bueno, viene complicado Gualeguaychú, ¿eh? A ver qué tengo por acá para contarte. Pasajeros quedaron atrapados dentro de un colectivo en la terminal y tuvieron que intervenir los bomberos, ¿eh? Bueno, habrá una nueva edición de la Feria de las Carreras en Gualeguaychú. Los detalles de la propuesta a partir del 2 de septiembre están allá. Y en los títulos por todos lados. ACMER convocó un paro docente por 48 horas. Están todos los portales. Este jueves y viernes, entonces, tenemos paro aquí en la provincia de Entre Ríos. León XIV recibirá el episcopado argentino y llega una avanzada del Vaticano para definir, ¿eh? El Papa se reunirá este jueves en Roma con Marcelo Colombo y Raúl Pizarro. El domingo arribará una misión encabezada por el mexicano José Sala, responsable de la organización de los viajes pontificios. Los contactos del gobierno con Córdoba y Luján y el rol de Karina Milei le asignó a una colaboradora su máxima confianza. When we heat a certain... Qué éxito, ¿eh? Usa por África, dale.

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Puede ser él o puede ser ella. Puede ser romántico o no tanto. Podemos hablar de mucho, compartir muchas cosas, coincidir o no. Desde este momento, le abrimos la puerta a nuestro invitado especial.

0: Hola, hola, hola, muy pero muy buenas noches. Bienvenidos a una nueva noche romántica.
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0: 20-14 minutos, Karim León, para este comienzo. ¿Qué más puedo pedir?
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0: 11-4 la actual temperatura, sensación térmica 11-3.

Martes por la noche, noches románticas. Vamos a disfrutar un ratito de la música romántica, como les digo siempre, de todos los tiempos.

0: 11.2 en la actual temperatura.
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0: 22 minutos, que nos dice por aquí Hernán. Hola, ¿cómo estás? Podría ser el tema Me gusta, ese de Joan Sebastián. Como para no perder la costumbre, che. Ahora lo vamos a escuchar entonces, Hernán. Es un tema mucho que le gusta a Dante, claro, por eso lo escuchamos siempre. Por eso de no perder la costumbre, che.

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1547-83-96-484-73. Vamos a buscar el temita que nos pide por aquí Hernán para disfrutarlo juntos. Joan Sebastián. Para Hernán, que lo quiere escuchar, lo disfrutamos juntos. Joan Sebastián, me gustas.

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Ricardo Arjona, lo que estamos disfrutando. Cavernícolas. Un temita del Flaco nos pedía Claudio. Bueno, elegí este. Espero que te haya gustado, Claudio.

20:36 minutos. Carlos Mata, déjame intentar. Para Marta, que lo pide, lo escuchamos, lo disfrutamos. ¿Hace cuánto que no escuchamos este tema? ¿Eh? Sergio Dalma.

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